0: Qué se entregaría como le.
1: Yo que no quería decir la marca, Piri, sí, por eso estaba diciendo galletas con malvavisco.
0: Bueno, es que a mí sí me pagan esa promoción. ¿Sí? Esa promoción sí, esa sí.
1: Ah, sí.
0: No, nuestro hermano no me paga nadie, nada.
1: Ya sé, Piri, sí, pero no dejas de tener. Estás pecando con el deseo. Estás ahí mandando señales, invitaciones secretas.
0: Yo invito.
1: Códigos, son códigos secretos, son mensajes que envías a los posibles patrocinadores para que bajo el agua te paguen algo. ¿Tú crees? ¿Puede ser?
0: Estoy manifestando. ¿Payola? Estoy manifestándola yo.
1: Porque a ti ya sabemos que te payolean.
0: Sí, a mí me encanta el dinero y y me encanta que me sobornen también.
1: Por aquí, Mario Jauregui dice, hola, yo Piri, sí, Pablo. ¿Me pueden hablar de Austin Powers? ¿Qué opinan hoy en día de esas películas? Es una tarea para mi hija de 8 años, Valeria. Escucha con atención. Bueno, como no está Pablo, no vamos a poder compartir nuestra opinión completa. Los tres puntos de vista. Yo no he vuelto a ver las películas de Austin Powers en mucho tiempo, ¿eh? La verdad. The Spy Who Shagged Me. ¿Tú, Pidi?
0: Yo solo vi una y no me acuerdo.
1: Seguramente viste The Spy Who Shagged Me, ¿no?
0: Creo que sí. Pero igual las tengo que volver a ver. Podemos hacernos de tarea en lo que, para cuando vuelva Pablo Duarte.
1: Pero, a ver, o sea, la pregunta es, ¿qué opinamos hoy de esas películas? ¿Cómo envejecieron? ¿Qué también envejeció el humor? ¿Nuestra lectura política? Habría quizá que... Porque, bueno, tampoco creo que hayan envejecido tan mal, ¿no? O sea, son lo que son, eran lo que eran, ¿no?
0: Sí.
1: O sea, habría que evaluarlas hoy. Ya tienen unos años.
0: Chance lo que no envejeció muy bien son las referencias.
1: No, Spy Who Shagged Me se lanzó en 1999, si mal no recuerdo, porque fue durante el mismo verano en el que se estrenó Episodio 1, justamente.
0: Órale.
1: Sí, porque la campaña parodiaba Star Wars con Dr. Evil. Y recuerdo que el tráiler decía, "This summer, if you're going to watch one movie, go see Star Wars. If you're going to see two movies, go see Austin Powers, The Spy Who Shagged Me." Y me gustó eso, la verdad, ¿no? De bueno, ya sabemos que la taquilla será aplastada por Episodio 1 de Star Wars, pero si vas a ver dos películas este verano, ve a ver The Spy Who Shagged Me. Me pareció, traen muy buena campaña, la verdad.
0: ¿Y cómo les fue en este?
1: Muy bien.
0: ¿Sí?
1: Claro, a Spy Who Shagged Me, a la secuela, le fue muchísimo mejor que a la primera, que a International Man of Mystery. Se llamaba así. La primera, como que no tuvo tanto impacto instantáneo, inmediato en la taquilla, sino más bien en video, en televisión por cable, etcétera, como que fue un personaje que adquirió popularidad. Y luego ya con Spy Who Shagged Me, lanzaron una campaña grandota y fue, claro, un fenómeno de taquilla. Sí lo fue. Por eso hicieron la tercera y bueno, Austin Powers y particularmente Dr. Evil, pues llegaron a la cultura popular para pues, medio quedarse, ¿no? Todo el concepto de mini-me y tal, ¿no?
0: Pero competir con Star Wars, la verdad, es un súper logro, ¿no?
1: O sea, el mismo año. Y tuvo la ventaja de que, la verdad, Episodio 1, pues decepcionó a muchos fans, ¿no?
0: Claro.
1: Sobre todo por Jar Jar Binks.
0: Hijo de
1: personaje, pues la verdad, más chafa de la historia.
0: ¿Alguna vez has trabajado con alguien que digas, híjole, este cabrón me recuerda a Jar Jar Binks?
1: Bueno, no a mí, pero recuerdo que más bien a una chava, sí. A una chava, no recuerdo a quién le decían así, ¿eh? Jar Jar Binks.
0: ¿Le decían la Jar Jar Binks?
1: Ya llegó Jar Jar Binks. Sí, la verdad. No recuerdo, o sea, no se me ocurrió a mí, pero a alguien sí le decían así.
0: ¿Sabes quién sí lo recuerda?
1: ¿Quién?
0: ¡Ella!
1: No, porque nunca fue directamente, no.
0: Ah, ok.
1: No, se referían a ella como Jar Jar Binks. Pero no le decían Jar Jar Binks. Laura Santillán dice, en la mañana Rulo y Cha estaban empezando el programa bien relax y de repente alerta sísmica. Fue un lunes raro, pero estuvo leve, ¿no? Ese temblor, ¿o no?
0: Sí, estuvo leve.
1: Rápido, ¿no?
0: Muy rápido, muy leve, pero igual no sonaron las alertas del celular.
1: Sí, raro. No, la mía no sonó.
0: Tampoco.
1: Sí, no. Por aquí David C. dice, Piri, sí, ¿acaso es un buen momento y día para el cover de Blue Monday con Orgy?
0: Lunes
1: mejor
0: de
1: la original, ¿no?
0: Sí, exacto.
1: Mejor la original. ¿No conoces la de Orgy? ¿No?
0: Lunes de Orgy. No la conozco.
1: pero

0: Pero es que no está Blue Monday, ¿no? Según PDC, que está muy felicito hoy. ¿Qué te pasa, PDC? ¿Por qué tan contentito?
1: No más.
0: ¿Y ahora por qué tan contentito? A ver.
1: La verdad, estoy muy descansado del fin de semana.
0: ¿No te saca de pedo cuando te dicen así?
1: Sí, sí, sí, sí. Sí, es como de, pues, ¿qué tiene, güey?
0: ¿Y ahora por qué tan contentito?
2: Ay, ay, ay.
0: Esa pregunta es fuerte.
1: Es que me sabes que...
0: ¿Por qué tan contentito? Bueno, Diego González dice, mi lunes ya se puso pesado y gracias a las rolas del buen PDC se me ha hecho más llevadero. Qué bueno, ¿no?
1: Un gusto, cara.
0: Un gusto, un gusto, un gusto. Bien, pues gracias a todos los que se están reportando, celebrando la música que ha compartido con nosotros el día de hoy. PDC, como Chuy, que dice, qué chingón que sonó Dreams. La acabo de escuchar en el Sam's en su audio horrible. Y me quedé con ganas de escucharla bien. Es muy buena. Pero estaría chido que sonaran otras menos famosas, como Tusk, por ejemplo. Pero bueno, ok. Pues gracias, Chuy. Qué bueno que disfrutaste de esta canción en un mejor equipo de audio. ¿Vamos con más música o vamos a ir a corte? ¿Qué sigue, Petey fucking Z?
1: Una pequeña rolita, porque la música es cura. Y vamos con algo de este siglo. Esto es de Caetranada con Macego.
0: Ah, ya regresamos al presente de PDC.
1: Yeah, y se llama Need It. Ok.
0: Varios minutos de programa.

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Mr. Image, Justice y Rimon. Lo escuchamos a través de Convoy FM, Convoy en Chilango. 6 de la tarde con 29 minutos, 18 horas con 29 minutos, tiempo del centro de México, tiempo de la capital de la República Mexicana. Y bueno, hoy hemos estado hablando del 4 de mayo como una fecha en la que muchos celebran a Star Wars, la existencia de Star Wars. May the Fourth be with you, así como May the Force be with you, pero es May the Fourth be with you, el 4 de mayo, digamos, el cuarto día de mayo. Este juego de palabras con May the Fourth be with you, se supone que el 4 de mayo es el día oficial de Star Wars, pero hay otro evento que recordemos el 4 de mayo, particularmente el 3 y el 4 de mayo de 2006. Eventos muy trágicos que ocurrieron en San Salvador Atenco, en Texcoco, una zona que dejó de ser una zona que presentaba un conflicto local y pasó a ser un episodio que todavía, digamos que pesa en la memoria del país. Todo empezó en 2001, cuando campesinos y comuneros de la zona se organizaron con el Frente de Pueblos en Defensa de la Tierra. Estaban intentando frenar un proyecto de un aeropuerto en Texcoco, un proyecto impulsado por Vicente Fox. En 2002 lograron detenerlo, pero esa victoria pues los puso en una posición muy incómoda frente al poder. Ahí ya no eran solamente una comunidad, eran un movimiento que las autoridades del Estado de México y las autoridades federales pues querían aplastar, querían detener pues como fuera. Y pues el 3 de mayo de 2006, por algo que parecía menor, un operativo para retirar a unos vendedores de flores en el mercado de Texcoco, pues digamos que dieron una... Pues ese operativo generó muchísima incomodidad y pues hubo bloqueos, hubo enfrentamientos, funcionarios retenidos y la tensión creció durante varias horas y pues cuando cayó la noche la decisión ya estaba tomada, entrar con fuerza y entrar con muchísima violencia pues a destruir no solamente la organización, sino a debilitar moralmente a los pobladores de Atenco, que pues sí, eran bravos, los macheteros, como eran conocidos. Y en esa madrugada del 4 de mayo, policías federales, policías estatales también, irrumpieron en Atenco, con una operación muy violenta, totalmente desbordada, porque además de que murieron dos jóvenes, Olín Alexis Benumea y Francisco Javier Cortés, pues cientos de personas fueron golpeadas y decenas de mujeres denunciaron agresiones sexuales por parte de los policías. También hombres, por cierto. Hubo violaciones sexuales tanto a mujeres como a hombres. Hubo también detenciones masivas, totalmente arbitrarias, incluso de menores. Y pues la verdad es que las imágenes de esos días siguen siendo para muchos difíciles de digerir y de sacudir. Y con el tiempo, lo que pasó pues dejó de ser una versión contra otra. Básicamente, la versión de la televisión contra la versión de la gente que realmente estuvo ahí experimentando la violencia y pues atestiguando los hechos, ¿no? Porque había una narrativa televisiva que tuvo que ser desmentida rápidamente, pero después la Comisión Nacional de los Derechos Humanos y la Comisión Interamericana de Derechos Humanos pues documentaron lo que realmente pasó y confirmaron pues que hubo detenciones arbitrarias, tortura física, tortura sexual, tortura psicológica, desde luego discriminación de género y pues falta de acceso a la justicia. Ya en 2018, la Corte Interamericana condenó al Estado mexicano por estos hechos y pues la responsabilidad quedó establecida. Y fue interesante porque lo que ocurrió, pues en parte fue gracias a una complicidad entre representantes de los tres partidos políticos de aquel momento, ¿no? Los tres partidos dominantes, el PRD a nivel local, el PRI a nivel estatal y el PAN a nivel federal, ¿no? Con Peña Nieto gobernando en aquel momento. Y bueno, pues como sabemos, la justicia pues no llegó. Después de todos estos años, los responsables de alto nivel siguen sin rendir cuentas. En este señalamiento, desde luego que aparecen los nombres de Calderón, de Fox, de Peña Nieto, etcétera, junto con altos mandos policíacos que nunca enfrentaron un proceso judicial por esto que ocurrió. Incluso algunos ya murieron sin haber sido investigados a fondo. Entonces, pues, la realidad es que
se dice que hoy hay quienes, pues quienes creen que existen mejores condiciones para revisar estos casos, tanto los del pasado como los del presente, pero pues no se traduce en algo concreto, ¿no? Y para, en el caso de Atenco, quienes estuvieron ahí, para quienes cargan con lo que pasó en aquellos días de mayo, pues la exigencia sigue siendo la misma, ¿no? Que haya verdad, justicia y consecuencias reales. Y mientras eso no ocurra, pues Atenco pues no pertenece al pasado, sino que sigue siendo presente, ¿no? Aquí en Convoy, la plataforma de streaming de audio, la plataforma de podcast Convoy, que pueden descargar desde la tienda de su preferencia, desde Google Play o desde el App Store, pueden descargar la aplicación que les da acceso a una plataforma que tiene más de 20,000 horas de producciones originales y exclusivas en podcast, incluida una dedicada a Atenco. Justamente se llama Atenco, Abuso, Represión y Terrorismo de Estado, sobre todos estos violentos disturbios que se dieron en Atenco y que pues debemos comprender y no olvidar, ¿no? También fue interesante eso, la guerra de versiones, ¿no? Y toda la desinformación que hubo al respecto y todo lo que después tuvo que ser desmentido de muchas formas y lamentablemente pues no ha habido consecuencias ni castigos para los responsables. En fin, bueno, pues ya saben que pueden comunicarse con nosotros utilizando el hashtag Convoy en Chilango. Nos dice Dan, hoy se cumplen 26 años del lanzamiento del video de I Disappear de Metallica, es un buen pretexto para que hoy suene. O sea que un día como hoy del año 2000 salió ese video de I Disappear, que es de Wayne Isham, un colaborador recurrente de Metallica. La verdad es que, a diferencia de otros videos de Wayne

0: Isham de conciertos y videos de canciones de estudio. Ese video sí me gusta más. Es un video que hicieron también para promocionar Misión Imposible 2, que esta canción también aparecía en el soundtrack, y andaban ahí muy amiguis con Tom Cruise, particularmente Lars Ulrich. ¿Qué más? Bueno, por aquí Julie celebra que PDC haya compartido con todos Duel of the Fates de Episodio 1 de Star Wars. Yo creo que ese tema es lo mejor de esa trilogía de precuelas, PDC, la verdad.
1: Sí, y la coreografía de esa pelea también.
0: También, ok. Te doy esa. Prefiero ni siquiera pensar en la película. Únicamente quisiera ver esto así en algún auditorio, con orquesta.
1: Hay una, así como está la versión de Tarantino de la del Cold Bloody Affair, también se rumorea, bueno, no se rumora, más bien existe una versión de las tres películas resumidas a solo una película.
0: Ah, cabrón.
1: ¿Y sabes quién la editó? No sé. ¿Quién? Si viste That 70s Show.
0: Pues sí, digo, no creo que nunca vi un episodio completo.
1: Ajá.
0: Pero sí, digo, estoy consciente de la existencia de la serie o del sitcom y de algunos actores, como por ejemplo
1: Topher Grace.
0: A mí Topher Grace me cae muy bien. Él editó,
1: está increíble. Él editó.
0: ¿Por qué? ¿Y a qué hora?
1: Porque es ultra fan de Star Wars y dijo, creo que en esta trilogía, en los primeros tres volúmenes, hay una buena película. Y se dedicó a editarla y la ha presentado para grupos pequeños de personas.
0: Órale.
1: Ya sé, ¿no? Se me hace muy interesante y la verdad sí me... Dura 85 minutos. Sí me gustaría muchísimo. No,
0: bueno,
1: verla.
0: Y sí debe haberle dedicado bastante tiempo.
1: Sí. No hay Jar Jar Binks.
0: Y eliminó por completo a Jar Jar Binks.
1: Ajá.
0: Qué bien. Por aquí, Amadeus García pregunta que cuándo estará el quinto episodio de Paciente Invisible. Puede ser que hacia finales de esta semana o la próxima semana. No sabemos exactamente. Jimmy González, que sí, ya vimos el revuelo que causó el Gallito Feliz, también conocido como Cristian Castro, y su ida a un concierto de metal en el Gabacho. No sabía nada de esto, Jimmy González. Pero sabemos que a Cristian Castro le gusta el new metal, ¿no? Y le gusta Tool también,
1: sí,
0: mucho.
1: Sí.
0: Le gusta Tool.
1: Y el black metal.
0: Tiene un tatuaje de Tool. Y el black metal. Y sí, ha hecho cosas, ¿no? Ha colaborado con grupos de metal. Sí. De cuestionable procedencia.
1: Exacto, pero de metal nonetheless.
0: De metal nonetheless, sí. Bueno, Fumir por aquí celebra mucho el podcast de Atenco. Dice, uno de mis favoritos del infinito universo del podcast. No, ese sería el infinito universo de Convoy. Aunque también, claro, en el infinito universo del podcast hicimos algún episodio dedicado a Atenco. Bueno, pues vamos con más música. ¿Qué sigue? PDC.
1: ¿Quieres escuchar I Disappear de Metallica?
0: Yo creo que sí vale la pena.
1: Sí, ¿no?
0: Sí. Creo que sí. Es su aniversario. Y tienen buen riff. La verdad, este riff. Nada despreciable. I Disappear. También es la canción que provocó tanta controversia en su momento con Napster. Fue la manzana de la discordia o algo así. No deberíamos de recordar eso, pero a veces es inevitable. I Disappear, Metallica, en Convoy FM, Convoy en Chilango. Todavía nos quedan 20 minutos de esta emisión. No se despeguen.

0: Punishers, Die Spits. Lo escuchamos a través de Convoy FM, Convoy en Chilango, 6 de la tarde con 47 minutos en 4 de mayo, lunes 4 de mayo del año 2026, 6 con 47, tiempo de México. Así es, de la República Mexicana. Y bueno, somos Tópico Tendencia y ahí está Ruidín, ¿ya viste, Pirisí?
1: Ruidín se unió a la transmisión del día de hoy, Ruidín.
0: Ya lo echamos de menos a Ruidín. Seguramente quiere suplir, más nunca reemplazar a Pablo Duarte, ¿no?
1: Sí.
0: Yo creo que es lo que pretende hacer Ruidín, porque además Pablo Duarte quiere mucho a Ruidín, ¿no?
1: Sí, es el que es más gentil con Ruidín de nosotros.
0: Es el más generoso, el más amable. Yo creo que es el único que realmente siente afecto, un afecto puro, un afecto genuino. Nada de hipocresías entre Pablo Duarte y Ruidín. Pero somos Tópico Tendencia número 4.
1: Órale.
0: A nivel nacional en X. Así es, Convoy en Chilango es Tópico Tendencia número 4, a pesar de la Met Gala y a pesar de otros temas que hay por ahí. Un tiroteo afuera de la Casa Blanca. Y Convoy en Chilango es Tópico Tendencia. Gracias a todos ustedes. Gracias a sus interacciones. Gracias por manifestarse en este semipuente. Porque no es puente, o sí, pero muchos niños no están yendo a clases, pero sí abrieron los bancos, ¿no? ¿Sí abrieron bancos? Sí.
1: Sí, yo saqué, yo fui a sacar todo mi dinero antes de venir acá.
0: Todo tu dinero.
1: Todo lo que tengo en mi vida.
0: A sacar todo tu dinero del país.
1: Ah, exactamente, y sí están abiertos.
0: Tú así, nada, a Suiza, tú, todo en cash además.
1: Islas Caimán.
0: A las Islas Caimán, a Panamá. Uh-huh. Ah, no, ya no. Ya no. Ya pasaron aquellos tiempos. Pero bueno, estamos en la posición número 4. Gracias a todos ustedes. Convoy en Chilango. Tópico Tendencia. Met Gala en primer lugar. Y sí, hubo un tiroteo. Quizá ustedes no estaban enterados. Ruidín no quiere que hablemos de eso. No quiere escucharlo, pero ni modo. Alerta por tiroteo cerca de la Casa Blanca. El servicio secreto confirma a una persona baleada allí en Washington. Para ser exactos, fue en la intersección de la calle 15 y la avenida Independence. Así es. Eso provocó el cierre temporal de la zona y por supuesto que movilizó a cuerpos de seguridad. De acuerdo con la información oficial, esto ocurrió en la tarde del día de hoy cuando agentes detectaron a un sujeto que portaba un arma cerca del complejo presidencial. Tras ubicarlo, los elementos de seguridad iniciaron un seguimiento discreto hasta que el sujeto intentó huir y al ser interceptado, pues se produjo el intercambio de disparos. Y así se desató este tiroteo. Parece que hay un menor de edad que fue alcanzado por una bala. Hijo, es que ahí te cuento, Piri, sí, cuando digan, era del cártel no sé qué.
1: Probablemente. Es la siguiente noticia que
0: menos mal que eso no. En el momento en el que digan, era del cártel tal. Digo, no sería la primera vez que, de hecho, orquestan algo, pues desde la Casa Blanca para sobredimensionar al narco en general como una amenaza a la seguridad nacional de los Estados Unidos. Pasó con George Bush. Ya hablaremos de eso algún día a detalle. Pero fue una idea de los guionistas de un discurso para George Bush, papá, que le solicitaron al Departamento de Estado que le pidiera a la DEA que llevaran a un dealer a Lafayette Park para que vendiera crack lo más cerca de la Casa Blanca posible. Así. Increíble. Pero bueno, ese es otro tema. Para otro día. O para otros medios de comunicación. Bien, ¿qué sigue, Pirisi? Porque nos quedan 9 minutos, todavía tenemos tiempo para una canción.
1: Nos queda confesarnos nuestros más profundos secretos.
0: Pensé que ibas a decir pecados.
1: También, secretos y pecados, ¿ok? ¿Estás listo?
0: Nací listo, Pirisi.
1: Ok. La verdad es que falsifiqué mi cheque de Convoy.
0: ¿Cómo?
1: No, es verdad, no, ¿cómo crees? Todo bien.
0: Pero además, no, Convoy no paga con cheques.
1: Sí, nunca he recibido un cheque en mi vida, ya no me tocó ni siquiera esta época de la vida.
0: ¿Sabes? Cuando colaboré como guionista en un cómic llamado Kamikaze, de Wallstrom Productions, que era una división de DC Comics, me llegaban cheques con logotipos así de Superman, de Batman.
1: Sí me contaste una vez, sí, la neta, qué celos.
0: No, eso. Y lo malo es que no me los pude quedar.
1: No, pues se los dabas al banco, ¿no?
0: En México, una casa de cambio de un amigo me ayudaba a... Bueno, un amigo trabajaba en una casa de cambio y me ayudaban a cambiarlos en cash, ¿no? A pesos. Y perdía los cheques. No, no. Pero me hubiera gustado quedarme mi colección de cheques de Batman y de Superman.
1: Hubiera estado muy, muy, muy chido.
0: Sí, sí. Aquí, por ejemplo, te damos cheques de Betornillo, te damos cheques con la cara de Rulo.
1: Sí, sí, sí, claro.
0: Del Chad. Te damos cheques así con la cara del Patas, autografiados.
1: Con dos huellas del Patas, ¿no?
0: Con dos huellas del Patas. Los cheques más nuevos traen ahí también así huellitas de PDC.
1: Caminando por el cheque. Un dibujo de Pablo Duarte.
0: Un dibujo de estos... de estos animales antropomorfizados de Pablo Duarte, con la mano izquierda, dibujado con la mano izquierda.
1: ¿Crees que Pablo Duarte puede ser medio furro?
0: Medio furro. O sea, tenemos entonces en el programa un furro y un Terian.
1: Sí.
0: Me encanta.
1: Puede ser, ¿no?
0: Dice por aquí Dan, mañana también van a abrir los bancos de manera normal. Dice, hoy fui al banco y el hostess que me atendió me confirmó que sí, que mañana habrá servicio bancario normal. ¿Por qué el hostess?
1: No sé.
0: ¿Sería el host o la hostess?
1: Uh-huh. Le hostess.
0: Salvo que sea algún concepto nuevo. Ahí que, no sé, puede ser, ¿no? Tampoco. Pero creo que sería el host o la hostess.
1: Pero en general así se les dice cuando vas al banco, como de, ah, el host me recibió.
0: Es que últimamente en los bancos, ajá, sí hay una especie de anfitrión, uh-huh, hay una persona que te recibe sentada a veces en un banquito al lado de una maquinita de donde puedes extraer tu ticket, o sea, tu boleto, ¿no? Para uh-huh, donde está el número que te van a asignar para ser atendido, ¿no?
1: Ok, o sea, sí. Sí.
0: Hay una especie de host que te pregunta qué vas a hacer exactamente, también en Telcel y, o sea, te dicen, vengo a retirar dinero, vengo a solicitar un crédito, vengo a hacer un depósito. Okay. Vengo a cobrar mi cheque de convoy, diría Piri.
1: Exacto. Banca para dos, por favor.
0: Exactamente. Entonces, ¿qué sigue, Piri?
1: Ah,
0: ¿Pantera? ¿Están pidiendo aquí?
1: Bueno, va, Pantera, ok.
0: ¿De plano?
1: Pues queda bien con lo que estábamos poniendo. Pero tú, ¿alguna petición en especial de Pantera? Quiero complacer.
0: Ah, qué amable, Piri, sí. Gracias. Ah, buena pregunta, ¿eh? No sé si irme así ya con el cliché de clichés.
1: ¿Walk?
0: No, sería Cowboys from Hell, ¿no?
1: Sí. Aparte creo que por el tiempo es la que mejor nos queda.
0: ¿Ah, sí?
1: Sí.
0: Entonces, bueno, pues nos despedimos de una vez, ¿no?
1: De una.
0: Bueno, pues PDC, muchas gracias. Pablo Duarte, saludos donde quiera que te encuentres. Y muchas gracias a todos ustedes por colocarnos en Tópico Tendencia número 4 el día de hoy en este Slow News Day. Gracias y pues May the Fourth be with you. Ahora sí que había que decirlo. Y esto es Cowboys from Hell de Pantera. Nos escuchamos mañana en 5 de mayo. Vamos a celebrar juntos el 5 de mayo en martes, en Taco Tuesday. Creo que mañana el gringómetro va a estar alto en este programa.

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4: Bienvenidos, benvenuti, you're welcome to el programa favorito de toda la banda convoyente de 7 a 8 de la noche, los lunes, lunes 4 de mayo. Estamos en Eco, estamos dando los estrenos de la semana. Y la neta es que hay muy bueno estreno. Muy bueno estreno, pero antes de irnos a los estrenos, este clasicazo que viene mucho al tema. Todos los fans de Placebo, por favor, manifiéstense. Esto es Special K de Placebo. Estamos empezando este Eco por Convoy Network. No se me vayan.

Del Black Market Music, eso que escuchamos fue Special K, de una de las bandas más interesantes que ha dado este siglo, yo creo, Placebo. En el pleno auge del Britpop, Placebo se dedicó a desafiar las normas también en cuestión de cómo se debería de ver una banda, cómo debería de sonar una banda, cómo deberían de ser los integrantes de una banda. Y encontramos a un buen de banda bien rockerilla, estando súper emocionado por dos personajes en el escenario con muchísimo maquillaje, vestidos de morras, siendo ultra cool y siendo ultra punks al mismo tiempo. Y bueno, pues el disco Placebo, el disco debut de Placebo, cumple este año 30 años a la burger. Y los muchachos de Placebo se van a dedicar a sacar un nuevo, como una reversión, una versión reversionada, no sé cómo decir esto, del primer disco. Se llama Placebo Recreated. Esta noticia ya la había dicho por acá, creo, pero se acaba de sacar una canción ya. O sea, ya podemos escuchar más o menos de qué va esta versión reversionada de el primer disco de Placebo. Y yo al principio estaba un poco dudoso y dije como de, I don't know, no lo sé, mi hermano, porque luego este tipo de proyectos que nada más sacan como versiones, no sé, que nunca habían salido a la luz de ciertos proyectos, o como, no sé, cuando sacan como por ejemplo las ediciones especiales de Nirvana, que es como de, la grabación súper inédita de este güey que nada más está en su cuarto y así, y es como de, sí, lo entiendo, está bien, pero la verdad no se me hace como la gran cosa. Sin embargo, ahorita se está entrando una tendencia en donde ciertos artistas entran a como tocar sus canciones de una manera totalmente diferente, como que con estos 30 años de experiencia, darles un nuevo significado a las canciones viejas. Yo vi a Krangbin, que lo hizo el año pasado con su primer disco, con The Universe Miles Upon You, y la verdad el resultado se me hizo súper increíble, se me hizo súper creativo, porque algo que pasa mucho cuando tocas con una banda es que todas las personas que sean músicas allá afuera que estén escuchando seguramente tienen ese mismo sentimiento. Cada vez que sacas algo o que tocas una canción por

y de ser tomados en cuenta como de las mejores bandas del siglo. Entonces, muchas cosas han pasado en la vida de Placebo desde entonces, y el hecho de que este fuera un disco que no fuera de nada más los demos guardados en un baúl por Brian Molko desde hace 30 años, y que sea más bien algo como que una reversión de ellas ahorita en el 2026, se me hace una cosa increíble. Tenemos dos canciones que sacaron, es Lady of Flowers y Bruce Pristine, las versiones recreadas para este nuevo disco. Les voy a poner Lady of the Flowers y lo vamos a unir con una de las de Crankbeam para que vean también cómo quedaron esas. Ahora volvemos aquí a Echo. Esto es Lady of the Flowers de Placebo, versión recreada.

Eso fue Endless Deathless, una canción del 2025 de Just Mustard, reversionada, remezclada por el increíble Daniel Avery, del que hemos hablado en este programa varias veces y que hemos puesto mucho de su trabajo. Este es un remix que acaba de salir de una canción del 2025 de esta banda irlandesa que tuvo un gran, gran disco el 2025. Vayan a escucharlo. La banda se llama Just Mustard, así como solo mostaza o como mostaza justa, y se van a dar un buen taco de oído. Iba a poner algo del segundo de Crankbeam, de la versión reversionada de Crankbeam de su primer disco que se llama The Universe Smiles Upon You, pero la verdad es que no quedaba nada el mood con lo de Placebo. Y hablando de Placebo, ¿qué les pareció esa nueva versión de esta canción de Placebo? A mí me encantó. Me gustó de Lady of Flowers, como se siente mucho más crudo. La voz de Brian Molko es diferente y la verdad es que me gustó mucho. Fabián Jiménez dice, Feli, ¿eres brujo? ¿Cómo supiste que este es mi programa favorito de este horario y de este día? Pues porque no hay nada más que escuchar en este horario y este día, compañero. Como oyente de Monterrey dice, ¿qué pasó, perra? ¿Qué pasó con oyente de Monterrey? ¿Cómo está usted? Sambo llegando, saludos Sambo, ¿cómo estás? Padrinito Yeye, dice, me mama Placebo, güey, me mama. Acá también nos mama Placebo. Chaparrito.com dice, super fan. Hace unos ayeres fui a BFG a verlos. ¿Qué es BFG? Oh, Dios, me va a sentir bien idiota cuando sepa qué es. Pero bueno, fui a BFG a verlos con un grupo de fans donde pagamos el pasaje y el crew. Es fantástico que uno de los fans que compró su boleto para el siguiente día que se presentaban en el Paso de los Deportes me regaló su boleto. Órale, porque ya no podía ir. Buenos tiempos. Pues sí, buenos tiempos. Chaparrito.com. Yo la verdad es que creo que nunca he ido a un concierto de Placebo en vivo y eso es totalmente mi culpa, pero creo que probablemente los conciertos que daban en los principios de los 2000s han de haber sido de los más cañones, ¿no? ¿No opinan eso? Como que su esencia más punk, más acá. Ya saben. Elliot Noir, Bloodthirsty Savage, nos dice, qué preciosa forma de comenzar el programa. Claro, la verdad es que Placebo es una preciosa manera de comenzar a cualquier hora. Sal's Sneakers dice, oiga, Don PD, si me permito recomendarle una bandota canadiense que se llama The Ship Dogs, tal vez ya la conozcas. La voy a escuchar. Muchas gracias, Salt Sneakers. No los conozco. Canadiense, de Ship Dogs. Muy bien, los checaré. Vero dice, aquí fan de Placebo y de École. Ya listos para una buena hora de la mejor selección musical con PD Synapse. ¿Qué te tomas, mi Vero? ¿Qué te tomas? Me encanta ya poder usar esa frase naturalmente de que he escuchado a tantos señores decirla, que ya siento que es parte de mí también, como el ¿qué te tomas, hermano? Frank González dice, pinche rolón, me mama. Supongo que se refiere a Special K. Shanat Lunas dice, para, haciendo referencia también a Special K de Placebo. Y Corbin Dallas dice, rolota Special K, paso lista. Pues muchas gracias a todos los que están pasando lista en este eco de lunes, eco de... De hecho, estoy tan encerrado que no estoy seguro qué tan nublado esté afuera, pero estoy poniendo canciones para un clima nublado en este momento. Es que no hay ventanas donde estoy, está medio encerrado, no tengo idea de cómo se ve afuera. Ustedes cuéntenme cómo les está tocando el clima ahorita en la Ciudad de México. Comiente de Gunter dice que cuando se arma el concurso de cachetadas con Ayrton y nos manda una foto de Airto con su novia, pueden checarla en el hashtag EcoConvoy. Wow. A veces me sorprenden los alcances del AI. Pero bueno, en este planeta vivimos. Vámonos con más música, vámonos con más estrenos. Tenemos estrenos oscurones, nubladones. Y tenía algo pensado para ahorita de Health. Más adelante ponemos lo de Crankbeam, porque sí tengo una canción que queda muy bonita con la de con esta de Crankbeam que tengo pensado. Pero en este momento seguimos con el mood nublado. Y Health, una de las bandas más ruidosas que he tenido la oportunidad de ver en mi vida en el Festival Normal,
hace ya varios años. Sacaron un nuevo sencillo que me gustó bastante y se llama Ruin. Díganme qué les parece en el hashtag EcoConvoy o en mis redes sociales, perra-de-cadena. Ahí los estoy leyendo, siempre les pongo atención, siempre les contesto. Después de eso, vámonos con algo de mi proyecto electrónico favorito ahorita que se llama Versus GT, la combinación de Jax Green y No Such Thing. Para los que no tengan idea de quién estoy hablando, no importa. Ustedes solo escuchen, déjense llevar. Si van en el tráfico, si van en el transporte público, si van caminando por la ciudad, si los acaban de cortar, si acaban de cenar increíble, si están paseando sus perritos, si están paseando sus gatitos, si están paseando sus cotorros. Ustedes déjense llevar por la música. Esto es Ruin the Health. Espero les guste.

Devoted, eso fue Versus GT. Lo nuevo de Versus GT. Qué bonito está, ¿no? Me encanta este tipo de proyectos, más bien este proyecto en general, pensando en sus dos integrantes, pensando en No Such Thing y Jax Green, siempre tienen esta tendencia a hablar de cosas como más grandes que uno mismo. También la música electrónica da la facilidad de hablar de este tipo de cosas. Pero, por ejemplo, el título de esta canción se llama Devoted, que podría ser traducido al español como entregado o entregado con devoción a algo, ¿no? Es como devoción, devoto a, ¿no? Y nada más es eso, no está explicando nada, no dice devoto a un dios, al dios que sea, de su preferencia, no dice devoto a una persona, devoto a ti, no, solo dice devoto. Es como el hecho de ser devoto. Es un sentimiento muy abstracto que esta canción puede lograr porque no tiene ni letra realmente, ¿no? Solo son sonidos, solo son sentimientos, son moods. Siento que ese es lo poderoso de la música electrónica. Tienen otros títulos como Unknown, desconocido, Forever, por siempre, Found, encontrado. Esta palabra tiene muchísimo significado, ¿no? Porque encontrado puede ser un objeto, pero también puedes sentirte tú encontrado, ¿no? Cuando te encuentra otra persona, cuando te encuentras con otra persona, cuando te encuentras con tu trabajo, cuando te encuentras con las cosas que te apasionan. Luego, Your Light, Tu Luz. Entonces, este proyecto por eso me gusta muchísimo. Siento que habla de sentimientos muy ambiguos, que a veces está muy bien. A veces sí está padre que las letras de las canciones te describan exactamente tu situación y es como de, güey, soy güey, mientras te fondeas una patona de Bacardí, ¿no? Y sí, está chido también. Pero también hay ciertos momentos en los que yo prefiero que la música sea súper ambigua y que nada más le quede a mi sentimiento general.

palabras ni nada. Y creo que Versus GT, la música en general, la música electrónica en general lo hace muy bien, pero Versus GT es de los proyectos que más lo logran hacer. Cuéntenme en el hashtag si tienen algo que les haga sentir lo mismo. La música clásica luego tiene el mismo efecto. También por eso el Ryuichi Sakamoto me encanta, porque también logra un poquito lo mismo. Acompañar mis sentimientos más ambiguos y más generales. Pero bueno, eso es lo que escuchamos ahorita, eso es lo que acabamos de escuchar, es un estreno. En el hashtag estaba Alan Siegfriedo diciéndonos que él había descubierto, bueno, que también hablando de Daniel Cis, digo, perdón, de Daniel Avery, él escuchó el fin de semana una reversión de la reversión, y lo que pasa es que sacó unas nuevas versiones de su último disco, Daniel Avery, que se llama Tremor. Acaba de sacar como una versión deluxe del disco donde vienen canciones nuevas, como por ejemplo esa que nos está diciendo, Lazy Dreams, que es con June Pinku, que también muy sonada en este espacio, y que le gustó bastante. Y sí, ya tiene tres versiones ese disco. Tiene la versión normal, tiene la versión Midnight, que son puras canciones hechas como para la discoteca. Y esta tercera versión, que es la deluxe, que viene con algunas cancioncitas nuevas y otras versiones nada más como disco. Ya no entiendo exactamente cuántas versiones puede tener un disco, pero bueno. También nos manda Alan Siegfriedo justamente una figura de Funko de Rey de Star Wars, porque aquí en este programa los miércoles tenemos una co-conductora que se llama Rey en los espacios de Convoy, digo, de Echo, por Convoy Network. ¿Qué más? Doña Diabla dice, también feliz de escuchar al Placebo. Saluditos, Pirishi. Y nos manda una foto... Que creo que Doña Diablo entiende perfecto lo que hablo de los moods, de nada más sentirse en un lugar. Nos manda una foto muy abstracta de unas antenas y cables, muy urbano. Y Placebo me da totalmente esas vibras, con esa tan así de nublado. Ah, creo que nada más me está enseñando lo nublado que está ello de, ah, she is arty, hermana. Pero bueno, muchas gracias, Doña Diabla. Didion Girl dice que nos saluda desde el futuro. ¿Qué más? René Rodríguez dice que suena perrón lo de Health. Son los mismos que te echaron un guiño en Instagram hace unos meses, ¿no? El clima está despejado con su calorcito. Saludos, banda. Sí, exactamente. Son los que contestaron a mi historia porque puse una tecla en mi computadora que ellos andaban regalando. Y sí, me emocioné muchito. ¿Qué más? Pete ya anda por acá pasando lista mientras pasea a su perro escuchando los perros rolones. Qué bueno, me da gusto que compartas este espacio con tu perrito. Diddy Mungirl dice, sí llegaré, pero en el futuro. Empezó potente mi semana. Ah, también le contesté que mucha suerte, que gámbate. Candylicious dice, hola de nuevo, este espacio ya es mi favorito. Y se me reporta en modo ninja porque es lunes y hay mucho trabajo en la de Agodín. Pues muchas gracias por mandar mensaje en modo ninja, Candlishes. ZX dice también, o ZX dice, en vivo acá desde Guadalajara, pegándole al Uber un rato y escuchando Echo. Ya quiero escuchar Come Home reversionada, claro. Obviamente no iba a ser la primera que iban a sacar porque pues hay que calentar eso, ¿no? Que la gente se emocione. Ahora sí, vámonos con más Music Hits. Que por cierto, también les quería preguntar qué opinan de la Met Gala este año. Ya sé que es la cosa menos eco convoy en el momento, como hablar de la Met Gala, pero sí se me hace interesante lo que está pasando en esta Met Gala en particular. Por los tiempos en los que vivimos, todo es ultra politizado y hubo personas que iban a decir que no iban a ir, por ejemplo Zendaya, el nombre más como sonado de los que no iban a asistir a la Met Gala simplemente por una protesta hacia Jeff Bezos, que es de las personas que están llevando la Met Gala este año, el patrocinador principal. Entonces sí levanta mucho la conversación el hecho de que falten personas como Zendaya, en el aspecto de que consumimos muchísimas cosas en el día a día, diario, que ni siquiera tenemos idea de quién está detrás, ¿no? Y muchas veces detrás de lo que sea que consumamos está un monstruo como Jeff Bezotes. Pero ustedes, ¿qué piensan? Tampoco va a ser Meryl Streep, a pesar de que acaba de salir El Diablo Viste la Moda 2, por lo que se esperaba que estuviera en la Met Gala.
claro que Meryl Streep nunca participa en este tipo de eventos porque dice, no es tanto mi escena. Y supongo que no lo haría simplemente por eso, ¿no? Porque nunca lo ha hecho. Pero sí, ¿qué opinan de la Met Gala? Acabo de ver un traje como de... un vestido de Sarah Paulson, que es la que... Sarah Paulson, una actriz, no sé si la conocen, seguro sí. Que tiene una especie de cubierta en los ojos, hecha un vendaje en los ojos hecho de un billete de $1. Y es como de... Se llama Cegado por el Dinero. Es como, wow, shit, wow. Díganme qué les parece la Met Gala, díganme si la están viendo mientras escuchan este programa. En general, cuéntenme qué piensan. ¿Piensan que la moda es política? Yo creo que sí, es muy política. Habla muchísimo de estatus, de luchas sociales, muchísimo. Entonces, es algo muy interesante que podemos hablar también con la increíble Rey los miércoles, porque ella es muy, muy, muy, muy clavada en la moda. Entonces, puede que ese tipo de temas le gustaría bastante platicarlos. Vámonos con otro estreno. También recuerden que me pueden mandar lo que les haya llamado la atención el fin de semana. Ahorita, por ejemplo, que Alex Escribido nos mandó a Daniel Avery, pues muchas gracias por mandarlo, pero el problema es que ya pusimos a Daniel Avery en este programa. Sin embargo, mándenme sus estrenos favoritos del fin de semana, de estas semanas, y pueden sonar, claro que sí. Vámonos con lo último medio electrónicoso de esta colección de canciones que les guardé. Lukeman, un gran DJ, un gran productor, acaba de sacar un nuevo disco que creo que les puede gustar muchísimo. No diré más por el momento. Cuéntenme qué les parece y ya les hablaré un poquito más del proyecto. La canción que vamos a escuchar se llama Real Stressor y la escuchen aquí en Echo por Convoy Network.

Eso fue Archangel de Burial. Ah, me recordó muchísimo esa última rola a Burial y la neta es que cualquier excusa es buena para escuchar a Burial. Vámonos con ¿dónde están los fans del hip hop en Eco? ¿Dónde está la banda fan del rap y del hip hop en Eco? Yo sé que por ahí hay algunos, yo sé que sí. Pues les tengo una gran noticia. Vince Staples vuelve con un nuevo disco. Después del el 2024, cuando sacó Dark Times, este va a ser el primer disco que lanza independientemente. Así es, porque los discos anteriores los había sacado con Def Jam Records, también disquera súper, súper icónica, creada por Rick Rubin. Uno de los creadores fue Rick Rubin. Dark Times salió el 2024 cuando también Vince Staples estaba sacando el Vince Staples Show en Netflix, porque este caballero no solo es muy bueno para hacer música y para rapear, sino que es ultra gracioso. Entonces ha hecho stand-ups y también desarrolló esta serie que se llama The Vince Staples Show en Netflix. Él también es una persona bastante política. De nuevo, todos lo somos, pero en general es una persona muy inteligente, es un tipo bastante inteligente. Entonces los comentarios políticos siempre salen tanto en su música, como en su humor, como en su show. Y ahora va a sacar un nuevo disco que se llama Cry Baby, donde hay un bebé con la bandera de Estados Unidos puesta como un pañal, y un bebé con el pelito un poquito güerito, un bebé blanco ultra rosa de hecho, y con un pelillo güerillo, y está llorando con un pañal hecho de la bandera de Estados Unidos. ¿De quién estará hablando? Bueno, yo creo que es bastante obvio ahí la imagen a quien hace referencia. Vayan a buscarla. El disco nuevo va a salir el 5 de junio. Se va a llamar Cry Baby. Y nos enseñó Vince Staples este último sencillo, este nuevo sencillo llamado Blackberry Marmalade. Y la verdad está bueno, se los quiero compartir y que me digan qué les parece.

Blackberry Marmalade de Vince Staples, tremendo traxote para introducirnos a su nuevo mundo, ¿no? A su nuevo disco, Cry Baby. Me tiene mucho, muy emocionado ese lanzamiento, o sea, el 5 de junio. Y pues eso es todo lo que tengo para ustedes el día de hoy. Muy buenos estrenos esta semana, la verdad. Estoy muy feliz con lo que sacamos el día de hoy. Estoy muy feliz con lo que salió el día de hoy. Estoy muy feliz de que estuvieran ahí conmigo en el hashtag, de que me mandaran mensajes. Club Yonky dice que hace unos meses tomó un workshop de Ableton sobre las técnicas de Burial y puff, me voló la cabeza su forma de componer. ¡Claro! Esa canción, sobre todo la de Archangel, tiene un uso de sampleo que es, la verdad, único. Sobre todo para la época en la que la sacó. A ver si luego nos recomiendas ese workshop, Club Yonky. Yagua dice que cree que Twitter lo tiene muteado. No, aquí andamos. Dice, ese es mi Feli, aquí reportándome, andaba dándome un regaderazo refrescador mientras sonaba Echo Convoy. Qué bueno, seguro te caía muy bien ese regaderazo con este calorzazo. Y me despido con una última canción. Gracias por haberme escuchado. Esto es The Balming Tiger, un nuevo sencillo de esta banda de K-pop, I guess, supongo. Es como raro llamarlos K-pop porque... No sé, siento que se salen muchísimo de la figura de ser, de la forma de ser una banda de K-pop. Componen aparte y son muy, muy diferentes. Pero bueno, les dejaré a ustedes decidir si son o no K-pop. Esto es Home de Balming Tiger, un estreno. Y nos despedimos con esto. Se quedan con Tats en Negritud. Les quiero muchísimo. Siempre les pienso, convoyentes. Hasta luego.

Hola, hola. Bienvenidos a Negritud, Negros con Actitud. Este programa que sucede los lunes a las 8 de la noche aquí por Convoy Network. Y hoy una noche muy especial porque estamos en el episodio 360. Y Magic Number. Y entonces por eso decidí abrir con estos dos temazos que parecen uno de un disco maravilloso que me representa en muchas maneras. También tiene que ver porque he estado escribiendo ahí un artículo sobre Roy Ayers. Y también me vienen ciertos recuerdos. Y de repente vi que estaba el programa número 360 y dije, ¡ah! Una bonita oportunidad para abrir con esta entrada de Erykah Badu, que aparte justamente habla de la vida y también donde quería yo no hacer solamente un conteo, un repaso histórico, sino tener una selección para el día de hoy que va de canciones que trabajan con el soul, con el funk, con el disco, con el gospel, boogie, R&B, jazz, blues y música que nos haga mover y que viene de lugares distintos también del mundo, desde Londres, Berlín, Chicago, Nueva York, Sudáfrica, Brasil. Hay de todo un poco, pero no es tampoco Negritour, sino que hay algo que envuelve en un programa 360. Y algo que dice justamente en esa intro que acaban de escuchar, es ella abre haciendo una pregunta, que si saben qué es un cipher. No hay una traducción en español de la palabra cipher, porque generalmente sería un código, pero no es justamente a lo que se refiere, porque en hip hop y en el spoken word y en la cultura negra, el cipher también puede referirse a una rueda, a un círculo, a un espacio circular de intercambio, especialmente donde la gente rapea, habla, improvisa o construye un conocimiento en comunidad. Y de eso es justamente a lo que ella se refiere, pero también está conectando con los 360 grados, el cuerpo, la tierra, la vida y un ankh, que es un símbolo que ahorita más adelante les contaré. Entonces, ella sigue explicando que hay muchos tipos de ciphers, como les acabo de explicar, y que un cipher puede representarse con este círculo, que este círculo consta de 360 grados. Su cipher, que sigue moviéndose como una piedra rodante. Entonces habla en eso de su canción, cuando menciona que la representa a sí misma y a los átomos de su cuerpo, y que la piedra rodante representa a la tierra, y que quiere decir que los átomos del cuerpo giran en el mismo ritmo y sobre el mismo eje en que gira la tierra, dándonos una conexión directa con el lugar al que llamamos tierra. Por lo tanto, podemos llamarnos a nosotros mismos tierra. El ankh que lleva es un antiguo símbolo kemético. La palabra Kemet viene del nombre original de Egipto y los símbolos pueden encontrarse en los muros de los jeroglíficos en Kemet. Y este símbolo representa la vida y esta parte representa, si lo recuerdan, es como esta cruz egipcia que representa un útero. Y entonces les pide ahí a las chicas de la audiencia que pongan sus manos sobre el útero, porque es algo que hace Erykah Badu, hace rituales en sus conciertos. Y luego esta parte representa el principio masculino, ¿no? Que es el canal del nacimiento. Y hay otra parte que representa las trompas del Falopio. Y entonces el 120, 360 grados de la consumación de la vida, porque nosotros emitimos vida y en todo lo que hace Erykah Badu es lo que intenta representar. Dar luz a distintas cosas, melodías, música, oraciones y cualquier tipo de cosas creativas que podemos generar como humanos, que es lo único que nos queda para poder sobrevivir en esta tierra. Y es algo que quería también transmitirles porque creo que es súper poderoso, medio mágico también, pero lindo a la vez. Creo que es un mensaje interesante en este programa 360 de Negritud. Y así, este recorrido donde mi intención es que la pasemos bien, que escuchemos cosas, que compartamos con comunidad, y que para mí este es mi programa donde muchas cosas nacen, siguen naciendo y han abierto un montón de cosas para las cuales yo me atreva a poder salir. En aquella plática con Olayo, de repente hoy estamos en 360 grados de un gran recorrido de negritud, y yo no tengo más que agradecerles a todos ustedes, a todo Convoy, una maravillosa oportunidad de la cual nunca había soñado. El siguiente tema es de Cynthia, que es un proyecto nacido de Big Crown Records, que es un sello independiente en Brooklyn, formado por Leon Michaels, que entrevistamos para este programa con su proyecto The Michael Project.

Y Big Crown pues trabaja mucho con músicos de estudio y comparten muchos tipos de géneros. Si conocen el trabajo de Leon Michaels, pues es algo que siempre está como muy hacia la negritud y tiene siempre unos musicazos. Y aquí está acompañado de Lady Ray, que no es una invitada cualquiera, sino que Nicole Ray, que venía de la industria del R&B de los 90s, fue una protegida de Missy Elliott. Tuvo un primer momento fuerte con Make It Hot. Y después pasó por varios cambios, varios sellos y otras historias. Y en esta canción que se llama Tonight You Might, lo que vamos a escuchar es una cantante que viene del R&B comercial de los 90s, pero grabando en una red independiente de Brooklyn que trabaja el soul y el boogie con músicos reales. Así que bienvenidos. Esto es Cynthia con Lady Ray, Tonight You Might. Bienvenidos.

Después de hacer una introducción larguísima a este programa, por eso se me olvidó saludar a Felipe. Felipe, perdóname. Quien nos ayuda a llevar este programa y a pilotear esa nave negritud. Muchísimas gracias, como siempre, mi querido Felipe. Te TQM yo a ti también muchísimo. Por ahí andan ya llegando sus mensajes en el hashtag negrihoodconvoy. A veces pasa que estoy hablando y se me olvida. Doy un dato y se me olvida. Estaba hablando de Leon Michaels y su proyecto, que tuvimos una entrevista, es el Michaels Affair con 24 Hour Sports, que fue un estreno que tuvo el año pasado, y bueno, tuve el privilegio de poder entrevistarlo por ahí. Hasta Felipe fue quien lo editó y todo, y me ayudó muchísimo, y bueno, ahí anda esa entrevista en la plataforma. Ahora sí, ya, con todos los deberes bien hechos, continuamos en este programa de 360 grados, y que pues justamente hice algo que quería un poco acumular parte de este recorrido. Es un poco imposible, nos falta, como siempre les digo, es infinito, pero que cacha como cosas buenas que vienen del pasado, que pueden justamente ahora entender por qué a veces los sonidos negros sobre todo suenan así, por qué son la parte tan fundamental y una espina dorsal de los géneros contemporáneos, y eso es algo bien bonito. Este chico que a mí me gusta mucho lo que está haciendo, que se llama Sekou Sila, que es de origen marfileño y nació en Leicestershire, y bueno, en realidad vive en Londres, pues llamó la atención siendo muy jovencito, con solo 16 años. Y esta canción, que se llama Catching Bodies, que salió el año pasado como uno de sus primeros sencillos, que habla de algo tan de los jóvenes, que no hay nunca que ser señores ñeñeñe y nunca apartarse de lo que está sucediendo. Habla de catching bodies de manera de, pues, de ligue y de esa cosa que sucede en la juventud, que uno nada más está teniendo ahí una serie de flings corporales con distintas personas, y está bien, es parte de ser joven, pero que justamente es como ese body count que dirían los Gen Z. ¿Gen Z o Gen X? Felipe, ubícame en las generaciones, porque la señores me está atrapando Gen Z. Lo hice bien, ¿ves? Pero yo solita me pongo dudas. Pero bueno, esta canción pues nos ayuda a ubicar una parte del R&B británico que está actual y que nunca se ha ido, que ha sido un gran ejemplo, y de alguien que viene de una generación formada desde el internet, las redes sociales, y la rompe, pero no olvida tampoco de dónde viene. Esto es Catching Bodies, Catching Bodies de Sekou.

Tiene un gran groove, siempre me pone muy de buenas esta canción. Alguien que también me pone muy de buenas es Jordan Raquel. I know he's white, pero aquí está acompañada de Femi Coleoso. Y aunque Jordan Raquel, que es un músico nacido en Nueva Zelanda, criado en Australia y establecido en Londres, su trabajo profundamente cruza con el soul, con el jazz, con el R&B y con producción electrónica. Pero casi siempre desde una posición de músico productor, aunque canta bellísimo, toca, compone, arregla y produce, pues es realmente un genio y como que siempre está muy aliado y lo hace muy muy bien en los géneros negros. Esta canción que se llama It Never Ends pertenece al álbum Between Us, que es un álbum colaborativo que fue grabado en su residencia artística en Abbey Road Studios. Y está acompañado de Femi Coleoso, que es el baterista y líder de Ezra Collective, una de las bandas más visibles de la nueva escena de jazz británica. Y Ezra Collective, que salió de espacios de formación musical como Tomorrow Warriors y Kinetica Bloco, que son programas importantes para entender por qué el jazz londinense de los últimos tiempos no se explica desde el conservatorio de la escuela clásica, sino también desde los antros juveniles y las comunidades migrantes. Y eso es algo muy bello porque combina ritmos también con el Caribe, afrobeat, hip hop y cultura de barrio. Y justamente Coleoso es alguien que ha hablado frecuentemente de la importancia de esos espacios para su propia formación y para muchos músicos jóvenes dentro del Reino Unido. Así que juntamos aquí dos rutas, algo que se da muy bien en este programa, que nos gusta también hacer crossroads a nuestra manera, donde tenemos a Raquel dentro del soul y del R&B y a Coleoso desde una rítmica del jazz británico actual. Así que escuchemos It Never Ends.

Me estaba pensando que sí, estaría invitando a Jordan Raquel al cookout. Para aquellos que no entienden qué significa, es una frase muy negra, en la cual significa invitar a alguien blanco al cookout, que es como decir invitarlo al asado, invitarlo a la carne asada en México, pero de manera negra. Y es una expresión que no se refiere a ir a comer, sino que el cookout representa un espacio familiar, comunitario, íntimo, de humor, confianza y de muchísima libertad. Y cuando se menciona que alguien puede estar invitado al cookout, suele significar que esta persona entiende cómo comportarse, no exotiza, no se apropia, no llega a ocupar el centro y ha mostrado respeto real por la gente negra y la cultura negra. Y se ha vuelto últimamente muy controversial porque es un dicho muy, muy entre nosotros, porque de repente no es tan fácil dar los pases, ¿no? Porque puede ser a veces demasiado fácil de celebrar a cualquier persona. Y pues ser invitado es poder entrar a la parte de la cultura sabiendo que hay un respeto profundo. Pero luego, esas invitaciones, pues tampoco conozco a Jordan Raquel cercanamente como para saber si lo invito al cookout. Ahora, musicalmente puede ser que sí. Nuestra siguiente canción, que se llama The Mighty Tiny and the Many Fuse, es la banda, y la canción se llama Young World. Y The Mighty Tiny and the Many Fuse es un proyecto armado entre Randy Valentine, Walshy Fire, Stephen Jess Borth II, y también conocido como Chillinger. Y pues Randy es un cantante y compositor nacido en Clarendon, Jamaica, en Jamaica, y radicado en el sur de Londres. Y Walshy fue parte de Major Lazer y antes formó parte de Black Cheney. Y es un colectivo generalmente de DJs de Miami que mezclaban dancehall, reggae, hip hop y R&B. Y Chillinger viene de una escena musical de Dinamarca, especialmente Copenhague, y ha trabajado desde la improvisación y el jazz. Y esta canción la metí porque pues es una manera de poder llevar entre el lado B, donde aparece Jonathan Brammer, y en el bajo, que es súper poderoso, y nos ubica en un lugar también que cruza con el soul, el jazz, el dub, el funk y arreglos de algunos metales. Y lo interesante no es solamente que suene como una época o a retro, sino que la forma en la que se hizo no parte de una banda local cerrada, sino de una colaboración entre Jamaica, Londres, Miami y Copenhague, con músicos de estudio tocando juntos alrededor de una idea del soul y del dub contemporáneo, porque la negritud está en todas partes. Esto es Young World, The Mighty Tiny and the Many Few.

Estábamos aquí bailando, Felipe y yo, con ese tecladito que está muy pegajoso. La verdad es que sí. La siguiente canción, que en este momento nos vamos a Berlín, porque sale de un ensamble vocal de Berlín, formado por Noesli y Dinesh Yaya Sullen, y reúne a más de 50 artistas, y lo van a escuchar. Y esto es una evocación increíble, porque son aparte 50 artistas de distintos países y se representa como una plataforma para voces subrepresentadas y dentro de esta escena berlinesa. Tienen un álbum que salió en el 2024 y se mueve justamente en estos lugares de R&B, neo soul, gospel y hip hop. Y no desde como una lógica de alguien solista, sino con coros de acompañamiento. Te van a escuchar, que tiene una fuerza increíble. Y me encanta porque no está centrada en lo que tiene la parte colectiva. No es una voz principal ni un lucimiento individual, sino el peso de un ensamble cantando como un cuerpo común. Y entonces, situados en Berlín, que ocurra esto, pues habla muchísimo de lo necesario, de lo importante que es la visibilización de los cuerpos negros migrantes y de todos los migrantes, porque es muy importante quiénes somos hoy a partir de la migración. Entonces, escuchemos esto que se llama A Song for You, del colectivo llamado A Song for You.

En el hashtag Negrihood Convoy dice Alan Sigfrido, Reloaded, dice buenas noches Queen Tatatiu. Este 360 me está cayendo de perlas. Muchísimas gracias. Y sé que no tiene nada que ver, pero hoy se celebra the May the 4th be with you. Y pasó a dejarme un Chewbacca negro que apareció en la serie de Boba Fett. Muchas gracias. Chewie, Black Chewie. Represents me, porque todos amamos a Chuy. También saludos a Fabián Jiménez, que como saben está ahí en el hashtag poniendo lo que estamos escuchando para que ustedes puedan seguir ahí lo que pasa en este programa. Por ahí andaba la Malcavian también, Alonso H. Pues muchas gracias por andar por acá. También estamos en Blue Deck haciendo Fabián los mismos servicios. Y bueno, también me pueden contactar por ahí. La siguiente canción que viene de una dupla muy, muy, muy linda de Los Ángeles y que justamente se llama Río Costa, que está formado por Mike Del Río y Costa Galanápulos. Muy, muy griego ese apellido. Pero Mike Del Río, que ya tiene una carrera previa como productor, compositor y músico, y Costa Galanápulos, también viene de un trabajo instrumental de producción. Lo chistoso es que empieza el proyecto cuando Mike Del Río vio a Costa haciendo un soundcheck en un festival y Costa dijo, ay, qué chido está haciendo esto. Y estaba tocando con un sintetizador Juno y una batería al mismo tiempo y como que le voló la cabeza. Y de ahí nació una colaboración donde ambos trabajan como multiinstrumentistas y no es un cantante y un productor, sino que los dos conjugan muchas cosas y suena increíble. Y se nota mucho en esta canción que se llama Mountain Top, porque no depende de un beat único, sino que está armada como una pieza de banda que tiene capas de voz, bajo, percusión, saxofón y cuerdas. Muy disfrutable. Así que escuchemos Río Costa, Mountain Top.

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2: La siguiente canción. Bueno, antes de eso, saludar al querido Henry Oner, que me encanta que ande por acá. Mis primeros escuchas de Negritud, muy fan. Y dice igual por acá, Tirante en modo ninja. Saludos, querida Tata Tiu. Qué buenas rolotas para esta noche de lavar trastes y regar plantas. Es que hace un calor. Hace demasiado calor. Yo ya vivo en el estado que decía mi abuela de sudar albóndigas. Yo estoy sudando albóndigas. Todos los días, maldita bola de calor. Decían que hoy se iba a alivianar y nada, nada. Pero bueno, la siguiente canción que está aquí, Lewis Culture, Tora y Richie. Lewis Culture viene de Battersea, en el sur de Londres, y forma parte de una generación británica que no separa tan rígidamente el rap con el R&B o el soul, electrónica y el garage, sino que desde sus primeros proyectos ha estado ligado al colectivo Elevation Meditation, junto a nombres como Lord Apex, E.P. Rerell y Finn Foxwell. Y esa escena no trabaja como un rap de formato cerrado, sino que muchas veces entra en flows que hablan y que justamente pueden pues subir el calor dentro de la pista de baile. Y también tienen armonías del R&B. Esa canción que se llama Babe, que salió en el 2024 junto con Tora y Richie como voces invitadas, pues se menciona que estas voces le daban a la canción una mezcla de fuerza y de dulzura que pocos cantantes podrían lograr igual. Y pues es muy linda y pues tiene algo que mueve y pues entra bien pues en esto que estamos haciendo en este 360, porque muestra una zona actual donde la música negra británica y donde el rap alternativo, el R&B y el soul pues conjugan y juegan sin necesidad de escoger solamente una sola etiqueta, sino que hay fusión, hay swing y está todo bien. Esto es Babe de Lewis Culture, Tora y Richie.

Yeah. La siguiente canción, que es de Linda Dawn, y que Linda Dawn viene de, pues de una historia interesante. Bueno, es productora y vive en Londres. Y antes de poder sacar música con su propio nombre, trabajó como cantante de sesión y compositora para otros proyectos. Cosa que me recuerdo que tuvimos ahí un programa justamente de voces quienes fueron coristas y después como que hay un todo un documental que se llama Six Feet to Stardom, por ahí pueden checarlo, y que de repente pues no, la gente, hay gente que es muy talentosa y que no es muy feliz justamente acompañando, hay gente que sí lo es y hay muchas representaciones, por ahí pueden buscarlo dentro de la lista de programas aquí en Convoy. Y bueno, ella explicó en una entrevista que después de años de hacer música que no sentía propia, decidió empezar de nuevo y de ahí nació Linda Dawn como un proyecto artístico. Esta canción que se llama Funk Street, pues es una canción donde hace lo que más le apasionaba y de lo que aprendió desde niña, y que es, fusiona el funk, el jazz, el boogie y el afrobeat nigeriano y el highlife, porque justamente su ascendencia es nigeriana. Y además de su paso por el coro de una iglesia, cosa que es tan común en la negritud y sobre todo en muchas voces, es una gran escuela vocal, pues toma toda la fuerza, y esta canción que salió en el 2019, pues justamente la posicionó en un lugar increíble. Más que una imitación a un funk viejo, esta canción que se llama Funk Street, que está escrito con O, suena pues a un artista de Londres retomando el boogie, el groove raro y el soul desde una propia historia familiar y musical. Así que escuchemos Funk Street de Linda Dawn.

La siguiente canción que se llama IDC, no PDC. IDC es como el primo de PDC. I don't know. Tonta. Pero bueno, es de Jordan Ward, que nació en St. Louis. Y es muy chistosa y muy peculiar su historia, porque justamente nace su parte de atención hacia la música, porque viene desde la danza. Y antes de consolidarse como un cantante, pues trabajó como bailarín profesional y se movió en muchísimas giras y escenarios grandes. Y pues eso como que llama la atención en el momento en que pasa a este otro lado, a cantar, porque justamente toma el R&B como una coreografía que también la siente y que es parte del movimiento. Es una combinación muy bonito. Y esta canción que salió en el 2023 está acompañado aquí de Juni, que es un rapero del DMV, de la zona de Washington, D.C., Maryland y Virginia. Eso se llama el DMV. Y que justo trabaja mucho con la melodía y el rap y con cambios de ritmo. Y Juni habló de Jordan Ward en algún momento como un colaborador muy cercano y dijo que cuando se juntaron sintió que eran equivalentes en estudio. Y antes de que existiera esta canción, pues ya habían colaborado en otra canción que se llamaba Zoom Zoom. Pero bueno, es una relación que importa porque justamente fusionan dos cosas muy interesantes dentro de un R&B flexible, movible, breve y directo. Y es una combinación muy, muy espectacular. Así que escuchemos IDC de Jordan Ward y Junie.

cortita, pero contundente. Por acá está una cotorrisa, la Malkavian, que le reclamó a Henry O'Neill que no se saludaron. Y ya tagueando al patas. No, bueno, veo que tienen todo un chat. Saludos a todos los del chat, se les quiere. Pipo, vuelve. Creo que Pipo no volvió después de un día que lo regañé. Pero bueno, es con amor. No, de ninguna manera, no es que no estés invitado en este programa a participar. La siguiente canción que alguna vez se estrenó aquí, bueno, no es que no se haya estrenado en Convoy. Yo quiero pensar que sí, pensemos lo que fue así. Pero Sober de Mahalia, Bookmarks, que es un nombre legal. Alguna vez la pusimos en un Negritour, me acuerdo, hace muchos años. Y bueno, Mahalia, que es una cantante de Leicester en el Reino Unido, pues tuvo una carrera desde muy joven. Y por ahí escribió una rola, a la cual que es algo que nadie debería hacer, que es no se le llama a nadie, y mucho menos a sus exes, cuando uno anda en estados alterados y no teniendo mucha claridad. No está bien. Entonces, en sus remordimientos escribió esta canción que se llama Sober. Y aquí está en un remix con Jaro Vandal, que salió en el 2017 por Atlantic Records. Y Jaro es un productor y DJ de Amsterdam que está ligado al Soul Collection, que es una red de productores y DJs que fue muy importante para el sonido del Future Beats y del R&B electrónico. Y de muchos edits dentro de la cultura del club de los 2010. Y lo que tiene este remix es que deja la canción original de este remordimiento y pues mantiene el tema de la llamada borracha y la voz de Mahalia, pero lo mueve hacia una zona más bailable y que queda pues muy muy bien, y a mí me prende mucho, así que escuchemos Sober de Mahalia

Ya andamos por acá. Está poniendo bien este programa. Esta canción se llama Miscommunication. Se me están alterando aquí todas las cosas en mi computadora, cosa que está muy mal. Pero bueno, vamos a escuchar Miscommunication en lo que arreglo que está pasando acá. Y es The Mind y The Dappy y The Sun.

Eso fue Black Beauty con el genio Duke Ellington en una grabación. Sí, la pieza fue compuesta en 1928, pero esta versión que escuchamos, por supuesto, es más reciente. Fue grabada en Hollywood un 14 de julio de 1960 y escucharon a la Big Band en una versión un poquito reducida de Duke Ellington con, por supuesto, Sam Woodyard en la batería. Esas escobillas inmediatamente reconocibles. Escucharon a Lawrence Brown en el trombón, Johnny Hodges en el saxofón alto, Harry Carney en el barítono, el contrabajo de Aaron Bell y en la corneta Ray Nance. Joya total esta versión de Black Beauty, la pieza que Duke Ellington dedicó a su amiga Florence Mills. Vamos a dar otro brinquito cronológico, estamos con todo hoy, estamos escuchando algunas piezas cortas para que vayan agarrando sus lugares, se vayan poniendo cómodos. Y ahora vamos a continuar con algo del primer disco, el disco debut de un gran, gran genio de la música. Es mucho lo que podría decir de este gran personaje de la música brasileña, el señor Egberto Gismonti. Pero bueno, ya sabrán algunos como oyentes, él ha estado en México, vino un par de veces, nació en Casmó, Brasil, en diciembre de 1947, sigue muy activo a sus 78 años, compositor, guitarrista, pianista, un tipo que mezcla las influencias de la música tradicional brasileña con la armonía y muchos conceptos de la improvisación del jazz y la música académica, un tipo que es bien recibido en cualquiera de estos ámbitos, algo que pocas personas en el mundo han podido decir. Y Egberto Gismonti debutó discográficamente a los 21 años, cuando en 1969 publicó para el sello Elenco un disco cuyo título es simplemente su nombre, Egberto Gismonti. En él se hace acompañar de algunos de los músicos importantes de esa época en Brasil, de fines de los 60. Hay una orquesta cuyos créditos es imposible conseguir, no hay forma. Dirigida, por supuesto, y arreglada por el propio Gismonti. Pero vamos a escuchar una pieza que me gusta mucho de este disco, y esto se titula O Gato.

fue U Gato, composición de Egberto Gismonti, con ese sonido particular de fines de los 60s en su disco debut que lleva su nombre. Escucharon a Sergio Barroso en el bajo con un solo ahí increíble, Wilson Das Neves en la batería y la percusión, Egberto Gismonti por supuesto en el piano, la guitarra, el teclado, el sintetizador. Y participan además Durvau Ferreira en la guitarra y otros músicos, además de la orquesta, que pueden escuchar. Este es un discazo. Tiene una pieza llamada Tributo a Wes Montgomery, donde se vuela la barda Gismonti, que además, bueno, este disco yo lo tengo en CD. Lo compré ahí de la colección de un amigo mío que se deshizo de sus discos hace unos años y viene con información muy interesante. Es un disco difícil de conseguir. Y entre otras cosas viene una pequeña semblanza que el propio Gismonti hace de sí mismo, en que menciona que lleva muy poquito tiempo tocando el piano y menos aún tocando la guitarra. Es realmente una cosa prodigiosa lo que alcanzó a hacer este extraordinario músico brasileño. Y bueno, queridos convoyentes, vamos a seguir con la música, que es lo que nos convoca, y vamos a invitar a alguien que se está celebrando todo este año. Es el centenario, este año 2026, del nacimiento de un montón de jazzistas importantes, la verdad. Y entre ellos, nada menos que el gran Miles Dewey Davis III. Nacido en Alton, Illinois, y criado en St. Louis. En East St. Louis, por cierto, porque no hay que confundir con St. Louis, Missouri, que está al otro lado del río. Alguien que de muy joven se fue a estudiar, supuestamente, a Nueva York, apoyado por sus padres, que tenían una buena situación económica, sus papás eran dentistas. Y Miles enseguida se pegó a los viboperos, aprendió de gente tan importante como Thelonious Monk, y desarrolló un concepto musical que lo mantuvo no solo vigente, sino que como punta de lanza por décadas. Décadas. Hasta su muerte prácticamente, ya más cerquita de finales del siglo XX. Hay una serie de discos de los cuales he hablado bastante. Si quieren saber un poquito más de estas grabaciones, pueden escuchar, escarbar ahí en el vasto archivo en podcast con muchas ediciones de este programa desde el 2018 en adelante, para que se enteren de más de lo que ocurrió para que se llevaran a cabo estos discos, que son Steaming, Working, Cooking y Relaxing with the Miles Davis Quintet. Hay toda una historia ahí contractual de por qué se metió y grabó en un día 4 discos con una banda que muchos han llamado el primer gran quinteto. Ese primer gran quinteto estaba compuesto por Miles, por supuesto en la trompeta, un saxofonista llamado John Coltrane, en el piano estaba Red Garland, en el contrabajo Mr. PC Paul Chambers, y en la batería Philly Joe Jones. Esto antes de firmar con Columbia, CBS, antes del Kind of Blue, antes de toda esa época, con un sonido un poquito más crudo, grabado en el estudio de Rudy Van Gelder. Esta grabación fue hecha en 1956 para el que terminaría siendo el disco Relaxing with the Miles Davis Quintet. Y de ahí vamos a escuchar esta joya titulada It Could Happen to You.

0: How's that, Bob?
1: It could happen to you. Ahí la voz de Miles preguntándole al productor qué tal estuvo. ¿Qué tal estuvo la toma? El productor fue Bob Weinstock, por eso dice, por eso le pregunta a Miles, dirigiéndose a él, ¿cómo estuvo, Bob? Esto fue grabado un 11 de mayo de 1956, o sea, hace casi 70 años. Casi 70 años. Y es una composición de Jimmy Van Heusen que se ha convertido, por supuesto, en un estándar de jazz que tiene infinitas versiones. Muy conocidas algunas, como la de Chet Baker. Algunas célebres versiones más recientes, como la de Dinah DeRose, etcétera, etcétera. Y queridos comoyentes, estamos justo a mitad del programa, así que voy a aprovechar este momento para mencionarles mis redes sociales. Me pueden encontrar en Twitter o X como arroba Gabo Puentes Jazz, Gabo con B larga, Puentes con P y con S, Jazz con J y doble Z, todo junto, Gabo Puentes Jazz. Si usan el hashtag El Pulso del Jazz, no solo me entero de que están escuchando, sino además siempre me da mucho gusto encontrar sus comentarios, la interacción que pueda haber. Agradezco siempre a la gente que, como Bruno por ahí, que compartió la portada del disco de Berto Gismonchi, estoy viendo recién. Y no importa si esto lo escuchan en el futuro, también pueden hacer lo mismo, comentar, usar el hashtag y seguimos en contacto por esa vía. Y la red social que mantengo más activa, que es Instagram, donde tengo una cuenta bajo el nombre Gabriel Puentes 1, el número 1, Gabriel Puentes 1, que es donde anuncio un montón de cosas. Me da mucho gusto que, gracias a que he anunciado algunos conciertos ahí, luego me encuentro con convoyentes, por ejemplo el otro día para el concierto de la gran Sarah Hanahan, me encontré algunos convoyentes que afortunadamente vi la cara que pusieron cuando escucharon a esta gran saxofonista, joven maestra del jazz. Me he encontrado convoyentes también en diversas situaciones ahí musicales. Siempre me da mucho gusto saludarlos, así que no duden en acercarse también cuando le caigan algún toquín o lo que sea que nos encontremos por ahí. Vamos a seguir con la música, ¿por qué no? Ah, y si andan por ahí en Twitter o X, aprovechen de mandarle un saludo y un agradecimiento al queridísimo Inge Felipe Morales, que ya saben, lo pueden encontrar como arroba perra-de-cadena PDC. Y no pierdan la oportunidad de mandarle un saludo y de comentarle cómo están escuchando, que estoy seguro que es con toda la fidelidad del mundo. Y ahora sí, vamos a continuar con la música. Vamos a dejar al cumpleañero, bueno, su aniversario, su centenario de su natalicio, que fue un 26 de mayo de 1926. Esta semana, de hecho, empiezan los conciertos en algunos lugares de la ciudad. Hay un club que está por ahí en la Colonia Juárez, donde si se asoman podrán escuchar repertorio de esta época del quinteto de Miles, digamos la del primer gran quinteto, a cargo de la saxofonista Carolina Mercado, joven gran saxofonista originaria de Guadalajara, formada en Nueva York. Con una bandota, así que estén atentos, fíjense por ahí en las redes sociales y se enterarán de más. Ahora sí, vamos a seguir con la música y vamos a invitar a un debutante en el programa, el señor Jeff Rupert, saxofonista estadounidense. Él es, no sé si nació en Florida, pero es donde vive hace mucho tiempo y donde hace mucha presencia y gran labor educativa en la University of Central Florida, la UCF. Jeff Rupert, además de ser un gran saxofonista, es un líder destacado que tiene una discografía muy interesante, y elegí un disco que me gusta mucho de él, en que está con una invitada de lujo, una de las voces jóvenes más importantes del jazz actual, que desafortunadamente, y lo digo un poquito entre comillas, desafortunadamente a veces se nos va hacia el pop y saca discos muy en otra onda, pero cuando regresa a cantar jazz lo hace con toda la autoridad y con un swing francamente difícil de igualar. Me refiero a doña Veronica Swift. Del disco de Jeff Rupert, Let's Sail Away, publicado el 2017, vamos a escuchar, por supuesto, a la gran Veronica Swift con esta versión increíble del clásico estándar Pennies from Heaven.

Jeff Rupert junto a Veronica Swift del disco Let's Sail Away, con este clásico Pennies from Heaven, compuesto por Johnny Burke. Y bueno, a ver, les tiro la data. Esta versión está basada en la toma que hicieron en el disco de Stan Getz con el Oscar Peterson Trio. Es una grabación sin batería. Tanto el arreglo del inicio como varias de las frases que usa la propia Veronica Swift ahí en su improvisación, esto se llama un vocaliz. Un vocaliz es cuando un cantante le pone letra a la melodía improvisada de un solo anteriormente grabado. Kurt Elling es un experto, de John Hendricks, hay muchos, muchos casos. Y bueno, Veronica Swift, que en este disco además aparece el crédito del vocaliz como Veronica O'Brien. Recordemos que ella es hija de Hot O'Brien, un destacado pianista ya fallecido, y es hija también de la cantante Stephanie Nakaishin, cantante y educadora. Entonces tenía mucho por dónde salir hacia el lado de la música la gran Veronica Swift, que tomó ese nombre artístico al comienzo de su carrera. Escucharon además de a Jeff Rupert en el saxofón con todas esas citas, esos quotes al solo de Stan Getz. Escucharon al baterista Marty Morrell, destacadísimo, alguien que tocó con Bill Evans y que tocó con todo el mundo, aún entre nosotros. En el piano está Richard Drexler y en el contrabajo Charlie Silva. Este es un disco bien interesante que fue publicado en 2017, como les decía, pero fue grabado un poco antes con una muy joven Veronica Swift y este gran saxofonista Jeff Rupert, que debutó hoy en el Pulso del Jazz, así que anoten por ahí su nombre, es un solista muy interesante de escuchar. Vamos a seguir con la música, queridos convoyentes. Cuéntenme, por favor, usen el hashtag El Pulso del Jazz si están escuchando en vivo. Recuerden que siempre ahí en Twitter pueden acercarse y contactarse. Estoy aprovechando de leer los mensajes en este momento. Me da mucho gusto. Saludos. Saludos a los amigos que se están conectando. Lola desde Guadalajara. Está por ahí también Rockfredo. Muchos saludos. Bruno, que también ahí ha tirado data de algunas portadas y algunos comentarios que siempre me da mucho gusto leer. Cady, por supuesto, que se echó su aportación gráfica, visual, como suele hacer, y se agradece mucho también. Y bueno, vamos a seguir con la música. Y vamos a invitar ahora a uno de mis héroes, un extraordinario improvisador, una voz única y una persona además con una situación muy peculiar. Me refiero al gran, gran trompetista Tom Harrell. Tom Harrell nació en 1946, tiene 79 años. Él nació en el estado de Illinois. Y se mudó de niño al área de la Bahía de San Francisco. De niño también empezó a tocar la trompeta y al poquito tiempo, preadolescente, ya estaba tocando con bandas locales. Fue parte de la orquesta de Stan Kenton, donde agarró un colmillazo, y después, bueno, ha estado en otras big bands como la de Woody Herman, estuvo en el quinteto de Horace Silver, estuvo en la banda de Lee Konitz, en el Nonetto. Después entró a la Mel Lewis Jazz Orchestra a comienzos desde los 80s, y después fue un miembro esencial del quinteto de Phil Woods. Pero bueno, todo eso es como sideman, porque su carrera discográfica como líder y compositor es sobresaliente. Ahora, algo muy particular sobre la vida de Tom Harrell es que él tiene una condición, creo que neurodivergencia se le dice ahora, pero es un caso clínico serio, y la verdad, él sufre de una esquizofrenia bipolar, ha estado prácticamente toda su vida en tratamiento médico, y tiene como dos estados, on y off. Cuando está con la trompeta en la boca y tocando, es un ave volando muy alto. Y cuando está sin la trompeta tocando, como que se apaga
y llega a dar un poquito de cosa verlo. Pueden buscar cualquier video en vivo de Tom Harrell. Lo que no ha impedido que tenga una muy, muy destacada carrera, siempre con ayuda de gente que está a su lado, que lo ayuda a viajar, a relacionarse con toda la parte ingrata del oficio de la música. Afortunadamente siempre ha tenido una forma musical de comunicarse con el resto de los miembros de sus proyectos, muy directa. Y vamos a escuchar ahora una pieza que es una composición original de Tom Harrell en uno de los, para mí, discos mejor logrados de toda la discografía de este extraordinario músico. El disco, publicado en 1990 por Contemporary Records en Alemania, se llama Form. Y de ahí vamos a escuchar esta pieza, luego les cuento el elenco estelar que escucharon, pero vamos con esta pieza que se titula Rhythm Form.

el gran Tom Harrell con Rhythm Form de su disco Forms. Escucharon además de Tom Harrell en la trompeta y toca el flugelhorn también en algunas piezas aquí. Joe Lovano en el saxofón tenor, Danilo Pérez, héroe panameño, en el piano. Escucharon a Charlie Hayden en el contrabajo y Paul Motion en la batería. Este disco fue producido por Bill Goodwin, que logró lo que casi nadie, hacer que Paul Motion ensayara, porque los temas tenían muchos detalles, muchas cositas que había que pasar. A Paul Motion no le gustaba ensayar, le gustaba llegar al estudio y grabar ahí. Pero Bill Goodwin lo convenció, Bill Goodwin, un gran baterista en su propio derecho y productor de este disco. Queridos como oyentes, le apuramos porque nos queda poquito tiempo y un par de piezas y vamos a rendir un pequeño homenaje a el siempre recordado e irreemplazable figura de mi queridísimo gran maestro y amigo Eugenio Toussaint. A más de 15 años ya de su paso al otro lado, y lo vamos a escuchar con uno de los proyectos más emblemáticos de toda la historia del jazz de México. Me refiero al grupo Sac B, que tuvo con sus hermanos Enrique y Fernando, y en este caso además con la presencia estelar del saxofonista y bueno, multialentista Paul McCandless, y además del queridísimo Armando Montiel en la percusión. Del disco The Painters, publicado en 1996, en una especie de reunión que tuvo Sac B, vamos a escuchar esta pieza dedicada al pintor Liechtenstein.

Eso fue Liechtenstein, pieza compuesta por mi queridísimo y recordado Eugenio Toussaint, dedicada, por supuesto, al pintor genio del art, del pop art, Roy Liechtenstein. Y esta pieza Eugenio la escribió cuando aún estaba vivo, como parte de su disco temático dedicado a los pintores. El disco se llama The Painters y lo pueden encontrar en la caja Todo Sac B, que es una joya que les recomiendo ampliamente si quieren conocer lo alto que llegó el jazz de este gran proyecto mexicano. Y queridos como oyentes, se nos acabó el tiempo. Es para mí este el momento de agradecer en primer lugar a Convoy Network por la plataforma que me otorga para compartir música que me apasiona. Quiero agradecerles muy especialmente a todos los como oyentes que estuvieron en vivo hoy comentando usando el hashtag El Pulso del Jazz. Y si están haciendo esto en el futuro, también los saludo. No olviden comentar, hacer un poquito de presencia, porque así todo esto cobra sentido. Y no siento que le estoy hablando a la nada. Porque sé que hay varios de ustedes conectados. Pero si escuchan en recalentado, también háganmelo saber, por favor. Quiero agradecer también de manera muy especial al ingeniero Felipe Morales por su impecable labor, como siempre, y por rifarse estos minutillos de tiempo extra para poder programar la pieza con que cerraremos el programa de hoy. Vamos a invitar al señor Nick Vainas, trombonista, trompetista, educador, algo así como un comediante también. Él está en la banda del cantante Michael Bublé hace muchos años. De hecho, desde que lo conocí, yo conocí a Nick Vainas el año 2003. Éramos finalistas para la beca del Thelonious Monk Institute of Jazz Performance, que en esa época estaba en la USC en California. Y de ahí que he seguido su carrera, y esta pieza que vamos a escuchar es de su disco debut. El disco se llama Synesthesia. Fue publicado el 2008. Es un discazo que les súper recomiendo. Fue publicado por la disquera del baterista Kendrick Scott, que está aquí además en los tambores y platillos. Escucharán a Patrick Cornelius en el sax alto. Aaron Parks, muy joven Aaron Parks, en el piano, el Fender Rhodes y los sintetizadores. Matt Brewer en el contrabajo. Y por supuesto Nick Vainas en el trombón, que además toca el trombón de vara, el trombón de pistones, canta, programa los sintetizadores, etcétera, etcétera, etcétera. Yo soy Gabriel Puentes, nos escuchamos ojalá el próximo lunes. Gracias por haber estado aquí. Compartan este programa con sus amigos. Y esta noche nos vamos con Nick Vainas y esta pieza titulada Odeon.

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5: Hoy es martes, peor de la semana, martes 5 de mayo de 2026. Sean todos bienvenidos a un programa más. Vamos a empezar con lo nuevo de los Black Keys.

Ahí estuvieron los Black Keys. La canción se llama She Does It Right, del disco que acaba de salir, Pitches, en la señal en vivo de Convoy. El hashtag que vamos a levantar hoy será Corno del Alma, así que por favor comuníquense con nosotros a través del hashtag Corno del Alma. Doy la bienvenida al dueño del universo.

0: Buenos días, dueño universo. ¿Cómo te trata este martes, peor día de la semana?
1: ¿Cómo estás, querido amigo? Muy buenos días. Todo bastante bien. ¿Tú qué onda? ¿Cómo estás?
0: No pude platicar contigo el día de ayer.
1: No.
0: Pero, ¿cómo te fue el temblor? Bueno, pues, sí te escribí, pero más bien no lo habíamos platicado en persona.
1: Pues del sismo me dijiste, ponle play al radio DJ y salte corriendo, por favor.
0: Mandé ese mensaje al grupo.
1: Afortunadamente sí. Ya cuando te leí ya estaba en la banqueta.
0: Sí, es que algunas veces la alerta sísmica por acá, ¿no?
1: Aquí es complicado, bueno, sí sonó, pero aquí entre la cabina hermética que tenemos, que se encierra como si fuera frasco de Gerber por dentro, y que traemos los audífonos, pues sí, no escuchamos nada. Entonces nos vino a tocar Lupita.
0: Poco después
1: ya llegó tu mensaje y ya te respondí. Ya te respondí de la banqueta de que sí, ya estábamos allá abajo, pero pues el susto nadie nos lo quita, ¿no?
0: Ah, qué momento es eso, ¿eh? Fue un sismo de 5.6 al noreste de Pinotepa Nacional, en Oaxaca. Se activó la alerta sísmica en la Ciudad de México más o menos como a las 9:37 de la mañana. Escriban, por favor, cómo les fue a través de este hashtag Corno del Alma. Se te fue toda el alma, ¿no, mi dueño?
1: Con ese susto. Fue, pero aparte, la neta, sí, ¿eh? Creo que se nos fue nada más aquí, porque otras partes en el Estado de México no sonó la alerta, como que no iba a llegar hasta allá la vibración y dijo, ¿para qué los asustó?
0: Según yo, no sonó en algunos lados. Y, por lo menos donde yo estaba, estaba más o menos por la colonia del Valle. Sí estaba sonando ya. La alerta sísmica a las 9:37. La alerta presidencial que solo llegaron a nuestros celulares con la alarma a todo volumen tampoco llegó.
1: Sí, suena terrible, sí.
0: Estaba como en mantenimiento o algo así, ¿no?
1: No tengo idea, no sonó aquí. En el último simulacro sonó el teléfono del Cha, esta vez ninguno. Nosotros traíamos los audífonos escuchando musiquita y ahí quedó.
0: Pero sí estaba viendo falla alerta sísmica, estaba en mantenimiento. Ayer tembló a las 9 de la mañana, pero la alerta sísmica no sonó en celulares. Autoridades dijeron que el sistema estaba en mantenimiento. A buena hora para hacer mantenimiento.
1: Ay, qué buena idea.
0: Ya te estoy ahí echando leña, ¿no? Para que empieces.
1: Pues no sé si fue eso. Ya ves que
0: es lo que decía.
1: Ay, pero ¿a poco le vamos a creer? Ya no ves que la vez pasada que se activó la alerta sísmica, la precisa salió a decir, ay, fue un error humano, ahí alguien dio un botonazo. O sea, sí, pero que ya como que lo dejó ahí, como que dijo, bueno, ya pasemos otra cosa.
0: Pues, qué coincidencia. No fue falla, amigos. Está en mantenimiento. No fue una falla, entiéndanlo. Estábamos en mantenimiento por si llegaba un temblor. Llegó el temblor, lamentablemente, mientras nosotros estábamos dándole mantenimiento a estas alertas para el solar. Es que estaba viendo también por acá que está diciendo, las alertas celulares están en mantenimiento durante el sismo de magnitud 5.6 que sacudió Oaxaca y Ciudad de México. La Agencia de Transformación Digital reconoce que la plataforma no envió avisos a los teléfonos, aunque sí sonó la alerta sísmica en la calle. Sí, yo te digo, donde estaba sí estuvo sonando alerta sísmica, pero pues aquí salieron volados, ¿no?
1: Aquí salimos corriendo, sí, aquí sí, pues sí se sintió, ¿eh? Sí pudimos ver los cables y demás cosas colgando, que sí estaban baile que baile.
0: Mira, leía por acá que dice, no es la primera vez que el sistema de alertas móviles enfrenta críticas. Hace apenas unos meses, la presidenta pidió cambios a las notificaciones porque los mensajes llegaban con el titular alerta presidencial. Es como se le quedó, ¿no?
1: A la del celular, sí.
0: Y decía, es alerta, pero no tiene nada que ver con la presidenta, es una alerta de protección civil, dijo Claudia Sheinbaum en una de sus conferencias matutinas después de quejas de los usuarios. En esa ocasión también pidió que se redujera el volumen del tono de la notificación. Desde 2024, el gobierno de México adoptó el sistema Cell Broadcast como un método de alerta complementario al sistema de alerta sísmica mexicano, que se difunde a través de altavoces ubicados en los estados que conforman la región sísmica más activa del país. Pues ahí está. Tal vez le están dando mantenimiento ya para que no dijera alerta presidencial.
1: para que no suene
0: alerta de protección civil.
1: Exacto. Alerta presidencial me suena a otra cosa, ¿no? Alerta presidencial cuando Trump diga ahora sí vamos por ustedes. ¡Oh, que la así es alerta presidencial!
0: Salvaje,
1: pero bueno.
0: Qué bueno que no pasó a mayores.
1: Qué bueno que no pasó a mayores.
0: Claramente
1: bueno que
0: fue un susto.
1: Pues ya te decía.
0: Y ya los típicos chistes que hacen también en redes sociales después de un sismo. Que si el bolillo, que si Leonardo que ha preventado bolillos, que sí. Si te pone el PNG también del bolillo.
1: A tu amigo con más sobrepeso, ¿qué le vas a decir, no? Que si se cayó.
0: También, ese tipo de chistes. Sí, a ver.
1: Que si el epicentro fue en tu baño y te caíste.
0: Me estoy quejando de los chistes repetitivos que se avientan en redes sociales después de un sismo.
1: No me
0: estoy quejando de eso. Los leo. Comparto sus risas también. Es más, les doy retweet.
1: Quiero decir,
0: no, soy retweet.
1: Yo quiero decir, no le puse nombre, yo solo puse la idea ahí, ustedes pensaron en alguien. Yo solo les puse ahí el plan.
0: ¿Sabes cuál sí es muy cagado? El de, ¿cómo se llama este influencer que? Ay, güey, se me fue su nombre. Este influencer así como que recaudaba fondos.
1: Ajá. ¿Juanpa?
0: Juanpa Zurita, exactamente. Es, Juanpa, sí. Zurita, que recaudaba fondos.
1: Juanpa Zurita.
0: Y que supuestamente se los apañó.
1: Sí, sí.
0: Y entonces suben gifs así de Juanpa Zurita, por ejemplo, celebrando un gol de la selección mexicana porque está temblando que se va a apañar los fondos. Ese meme se me da mucha risa. Güey.
1: Se lo ganó a pulso, se lo ganó.
0: La neta nunca me enteré de ese chismecito, ¿eh? Pero, pero pues bueno, la gente pone esas cosas en redes sociales, yo qué.
1: Más allá del chisme, yo no entiendo la popularidad de ese man. Se me hace como Luisito Comunica, tampoco les entiendo absolutamente nada.
0: No se hacen videos, pero bueno, por favor, doña Universo.
1: Ha de ser, sí, ha de ser porque yo ni a los 10,000 seguidores llego.
0: No seas así, por favor, no seas así. Algún día tendrás la popularidad y carisma de Juanpa Zurita. Y también la habilidad para recaudar fondos. Es,
1: para estafar a la banda, chale.
0: No, la neta no sé. Ya le puedes preguntar a Luis Jeje de Bolsillo porque cada que tiembla y la gente molesta a Juanpa Zurita.
1: Hay chistes, ¿vale? Voy a preguntar.
0: Corno del alma, ese es el hashtag que estamos levantando en la red tóxica del día de hoy.
1: ¿Cómo dijiste, Juanpa Basurita?
0: Juanpa.
1: Ah.
0: Es J-U-A-N-P-A.
1: Ya, ya, ya.
0: Zurita, con Z.
1: A ver.
0: Veamos qué dice Luis G.G. de Bolsillo.
2: Los chistes y memes sobre Juanpa Zurita, cada vez que tiembla en México, se deben a la polémica que surgió tras el terremoto del 19 de septiembre de 2017. 1. El origen de la controversia. Después del sismo de 2017, el influencer creó la fundación, con la que recaudó más de 1.3 millones de dólares, aproximadamente 30 millones de pesos en ese entonces, para construir casas en Ocuilán, Estado de México. 2. La demora y acusaciones. La entrega de las viviendas se retrasó considerablemente, lo que provocó que en redes sociales surgieran acusaciones de un supuesto fraude o mal uso de los fondos, señalando a Zurita de usar la tragedia para obtener reconocimiento personal.
0: Muy bien. Ya estoy entendiendo,
1: Raro.
0: Es que...
1: Sospechoso.
0: Ya sabes de qué celebración de gol estoy hablando con tiemble, de Juanpa Zurita. Sí. El video de Juanpa Zurita celebrando, festejando un gol de la selección mexicana, me parece en el Mundial de Rusia.
1: Ajá.
0: Y sale celebrando así cuando tiemble, es de... Uy. Muchas redes sociales no perdonan nada, doña.
1: Pues no, también se pone de pechito metiéndose.
0: Solo perdona a los políticos, en eso sí. Pues. Pero a los demás, a nadie.
1: Metiéndose en ese tipo de controversias, pues sí, se lo ganó a pulso, supongo. Supongo yo, bueno.
0: Pues ahí está, espero que... Pues bueno, después de todo, ustedes hayan regresado a la normalidad, por así decirlo, la normalidad del día y que ya no hayan estado tensos, ¿no? Después de... Ese susto, alerta sísmica a las 9:37 de la mañana el día de ayer.
1: Ojalá que todo ande bien por allá. Con todos, bueno, hemos sabido de lamentables casos de crisis nerviosas simplemente por escuchar la alerta sísmica, ¿no?
0: ¿Cómo no?
1: O sea, más
0: ¿cómo
1: de
0: no?
1: Uno le ha de poner los pelos de punta.
0: O sea, todos, ¿no?
1: Pues sí.
0: Yo no veo a las personas calmadas de muy bien. Estas son alerta sísmica. Digo, a ver si debes guardar la calma y demás. Pero no veo a alguien así que lo tome con mucha tranquilidad.

0: se han llevado a cabo, ¿no, mi dueño?
1: Pues sí, sí, sí, sí.
0: Entonces,
1: para eso.
0: Sí, justo todo, para tranquilo, eso, todo tranquilo, bueno, aquí el día de hoy.
1: Recordemos el lamentable suceso justo del 17, en el que horas antes del sismo, pues se fue el día en el que se hace un simulacro, ¿verdad?
0: Así es.
1: Bueno, recordemos que más de uno se lo tomó a broma y ahí iba riéndose. Y de repente, 2 horas después, ¿qué? ¿Otro simulacro? No, papá, córrele, ahora sí.
0: Pues sí, gracias a todas las personas conectadas. A ver, veamos qué nos están poniendo atrás de la red tóxica. Dicen, y nuestro tercer penal empieza a temblar. Penal para el América, dicen acá. Ah, se va a poner sabroso ese domingo 10 de mayo. Qué mejor que festejar el Día de la Madre. Ajá. Con un partido de Pumas América.
1: De Hooters. De ¿qué te Lilla? Digo, vamos todos a Hooters a festejarlo. Y vemos ese partido, se va a poner bueno.
0: Mamá, ¿te acuerdas que te iba a organizar una comida? Creo que no voy a poder porque me pusieron horas extra en el trabajo. Pero te acabas en Olímpica Universitaria, mi dueño.
1: Y sales a cuadro, ¿no?
0: Y sales a cuadro, exactamente.
1: Cuando yo, un día que yo fui a ver a los capitanes...
0: Con tu madrastra. No, sales con tu madrastra. No sales con tu madrastra. Sí. ¿Pero cuando fuiste a dónde?
1: Un día que fui a ver a los capitanes, tú saliste a cuadro en la pantallota.
0: No seas así.
1: Yo estaba en grado, tú estabas hasta abajo. Ah, no mames, qué miedo estás, güey.
0: La verdad no sé. Tiene rato que no va a los capitanes. Tendríamos que ir pronto.
1: Estaría bueno.
0: Bueno, ya los eliminaron de playoffs, ¿no?
1: Desde hace rato.
0: Esta temporada sí no fui a ni un partido de mi dueño.
1: Y bueno.
0: Y según yo, cada vez se ponen mejores los partidos allá en la Arena Ciudad de México con los capitanes.
1: Y ya que pisamos el tema que absolutamente nada le importa más que a nosotros, quieres hablar de lo que sucedió ayer en San Antonio. Qué bonito, o sea, no solo qué bonita arena, todos se organizan para ir de sus colores.
0: Es que, ¿sabes qué?
1: Vistoso.
0: No, es obviamente les regalan playeras, les regalan playeras los organizadores del evento o los organizadores del partido.
1: Y la producción.
0: De alguna manera los obligan a ponérselas. Yo ya vi en el partido pasado de playoffs de San Antonio. Sí, como que enfocan a las personas en las pantallas que no se ponen la playera, le ponen, ponte la playera. O sea, ejercen esa presión ellos.
1: No,
0: y entonces ya se tienen que poner la playera. Güey, es un gran método, porque la neta el estadio se ve hermoso. O sea, el estadio con tanto color distribuido se ve bien bonito.
1: Ajá.
0: Pero pues ayer perdieron los de San Antonio.
1: Y entonces toda la hora que se la ponga, que se está con su cara todo cagada. Ah, chinga, a mí no me gusta ese color.
0: Y desde yo soy XL.
1: Yo no voy a usar playera rosa, oye, ¿qué te pasa?
0: Sí, entonces creo que si tú vas a un día a un partido allá en San Antonio y te aplican esa, mi dueño.
1: Yo no voy a playera rosa.
0: ¿Crees que no ejercerían presión sobre ti de esa, así enfocándote y que pues todo el estadio te esté gritando que te la pongas? Pues
1: ya. No, al contrario, yo sería el primero. Así, no mames, qué buen pedo, a ver, chido.
0: Sí. Lo hacen bien, la verdad. Sí, lo hacen muy bien, porque el estadio se ve bien padre con los colores de los Spurs. Pero pues ayer perdieron. ¿Y tus Knicks?
1: Ajá.
0: ¿Qué madriza pusieron? Casi 40. ¿Cuánto fue? Casi 40 puntos, ¿no?
1: Sí, casi 40 puntos. Parece que
0: casi
1: que
0: 40
1: llevan
0: puntos los Knicks.
1: Que yo.
0: Y ahora, ayer en Madison Square Garden.
1: Quiero poner a nuestro Luis KG de bolsillo porque nos aclara este dato que estábamos discutiendo tú y yo antes de empezar.
0: A ver.
2: Víctor Wembanyama estableció el récord histórico de más bloqueos en un solo partido de playoff de la NBA el 4 de mayo de 2026, registrando 12 tapones con los San Antonio Spurs contra Minnesota Timberwolves. Esta actuación histórica rompió la marca anterior de 10 bloqueos, que estuvo vigente durante décadas.
1: Yo decía que era Jaquín, pero no, mira.
2: Detalles del récord, playoffs. 1. Récord, 12 bloqueos.
0: Bien.
2: 2. Jugador,
1: Víctor
2: Wembanyama,
1: el de
2: San Antonio Spurs, VS Minnesota Timberwolves.
0: Lo sabemos.
2: 4 de mayo de 2026.
0: Fire, carajo.
2: Y 3, récord anterior, 10 bloqueos, compartido por Mark Eden, 1985.
0: Órale.
2: Hakeem Olajuwon, 1990.
1: No, pues ya tiene. Bynum.
0: Ya tenía un ratote.
1: Sí, era de Jaquín Olajuwon, pero era compartido. Eran de dos y de hace muchos.
0: Es que ayer Wemby rompió el récord de bloqueos en playoffs. 12 bloqueos también en un partido.
1: Me parece un 12 poco de
0: tapones.
1: Me parece un poco de trampa. Se pone de puntitas y toca el reloj. O sea, ni siquiera el aro toca el reloj sin problemas.
0: Pero, ¿sabes qué, dueño? Aún así perdieron, ¿eh? Esa sí debe estar cabroncísima. O sea, Timberwolves contra Spurs, yo creo que podría ser la mejor serie de estas semifinales de conferencia.
1: Ajá.
0: A ver qué tal le va hoy a los Lakers. La verdad no tengo mucha esperanza porque Oklahoma está perrísimo y los Lakers no están completos.
1: Sí.
0: Pero, a ver qué tal les va hoy.
1: Justo me voy contra Lakers, del otro lado van Detroit contra Cleveland.

0: También va a ser buena esa.
1: Y ya me decías, los Knicks 137-98 le ganaron a Filadelfia. Así los atropellaron.
0: Y ahí toda la pasarela de celebridades en el Madison Square Garden, mi dueño.
1: Ah, sí, no vi nada. ¿Por qué iban a la Met?
0: Es que, ¿sabes qué? Timothée Chalamet me cae a toda madre y me cae todavía más cabrón porque faltó precisamente a la Met Gala para irse a ver a los Knicks.
1: ¡No!
0: Es como de... ¡Claro! ¡Claro! O sea, ¿tienes a los Knicks en playoffs en el Madison Square Garden?
1: ¿Qué dice? Tengo mis prioridades.
0: ¿O tienes el Met Gala? Vete a ver el partido de los Knicks.
1: Prioridades
0: y
1: son prioridades.
0: Y se fue al partido de los Knicks. Por ahí había, pues, bueno, varias personalidades también. Como siempre en el Madison Square Garden, pero bien, 39 puntos de diferencia. ¿Sí? Muy bien, muy bien.
1: Y hay
0: la sección
1: punto,
0: que a todos les vale madres.
1: Hay otro punto muy importante. También no sé si ayer hubo cierto festejo, ¿verdad? Porque entiendo que hoy parece día libre en Estados Unidos porque allá creen que hoy se festeja, es la fiesta máxima de los mexicanos, ¿no?
0: Sí, hoy
1: no
0: sé si es nuestra día de independencia, sí, algo así. Sí, es como el día más importante para México, según los gringos. Pero es como de, amigos, llevamos décadas y décadas y décadas y décadas conviviendo el uno con el otro. Y en verdad todavía sigues pensando que el 5 de mayo es el mayor festejo de este país. Por favor, vete a tu país. No, no te vayas a tu país, no te vayas.
1: Pero no sé si hay ahí, pero igual sí está chido que haya algún jefe confundido y le ha dicho, sé que mañana es tu día libre, así que es la independencia.
0: Pero nada de día libre más que la SEP, ¿no, mi dueño?
1: Aquí sí, pero allá en Estados Unidos no sé si haya fiestas.
0: Nah, no creo que les den el día libre, la verdad.
1: ¿Y qué tal se ponga por allá?
0: O sea, así debe haber una que otra marca gringa por ahí tratando de festejar el 5 de mayo para los mexicanos y tratar de conectar con esa comunidad, pero no creo que lo logre.
1: Si aquí el pinche gringo se llena cuando son de elecciones allá.
0: Cuando es Thanksgiving, se llena, cabrón. Y es que pues la comida es muy rica en el pinche gringo, la verdad. La comida es muy rica.
1: Pues sí, deberían de aplicar la misma por allá. ¿Habrá alguien que dé pozole 2x1, pues margaritas, no sé, ha de haber alguna promoción por allá?
0: Si vas al pinche gringo el día de hoy, posiblemente vas a conseguir unas cuantas enchiladas de brisket, o yo qué sé.
1: Si usted anda por allá, a toda la banda que nos escucha en Oklahoma, sé que hay convoyentes en Los Ángeles y demás.
0: ¿Sabes que hay convoyentes en Oklahoma? Yo no tenía idea, mi dueño.
1: Un saludo, y si están escuchando, pues a ver, repórtense, a ver si hay algún tipo de festejo allá.
0: Convoyentes
1: Oklahoma,
0: de todo el mundo.
1: Mencianos.
0: Oye, pues a ver, gracias a todas las personas que nos están escribiendo a través del hashtag Corno del Alma. Son pocos mensajes, ¿sí, mi dueño?
1: Pues es que hoy es día de asueto.
0: Hoy sí la ciudad está más tranquila.
1: Está más,
0: ¿no?,
1: tranquilo, sí.
0: Sí, hoy la ciudad está más tranquila, según yo. Yo nada más tengo algo que preguntarles, amigos.
2: ¿Están cansados? ¿Están cansados? ¿Qué si están cansados?
0: Tal vez están cansados ya de este programa, ¿no, mi dueño?
1: Ay, ojalá que no, porque uno viene aquí temprano a echarle...
0: Uno hace el esfuerzo.
1: A echarle ganas para que se rían un ratito.
0: Mira, se me hace que se van a pellizcar esos Spurs. Estuvo bien chingo el partido y el zancudote Wemby no salió inspirado. Algo chido en la transmisión fue ver en las gradas al gran almirante Tim Robinson.
1: ¡Órale!
0: Y eso que echó la hueva porque al medio tiempo llevaba 11 bloqueos el güey. Buenos días. Sí, no fue uno de sus mejores días de Wemby ayer, la verdad. Se echó también como 11 puntos o algo así. Prueba número 2 del programa no es grabado. Calle 5, a lo mejor agarraron puente y no avisaron. El programa no es grabado. Estamos en vivo.
1: Levantando falso, no seas intrigoso, mano.
0: Buenos días, Cornerito. ¿Que se van a mudar los Lakers a la Ciudad de México? ¿Por qué están pintados todo amarillo y morado? Sí, es por eso. Porque los Lakers van a estar jugando en la Arena Ciudad de México, por supuesto.
1: No da el presupuesto para los vuelos.
0: Mira, más que con tu madrastra, está peor cuando sales a cuadro con la mamá de tu pareja. ¿Por qué? ¿Por qué?
1: Todo queda en familia, ¿por qué eres así?
0: Mira, excelente martes, Genetulia, el dueño de la alerta sísmica. Por cierto, ¿ya sabían que va a venir Korn?
1: ¿Qué? ¿Este año?
0: Viene Korn próximamente al Palacio de los Deportes. Alerta sísmica en mantenimiento para el simulacro de mañana. Me recordó al doctor Nick Riviera.
1: Ah, sí, mañana va a haber simulacro.
0: Inflamable significa flamable. ¿Pero qué país? ¿A qué hora va a ser el simulacro el día de mañana, mi dueño?
1: A las 11 a.m.
0: Chale, amo, ¿no tuviste infancia? De seguro estuviste en una escuela militar porque no corres, no gritas y no empujas. No, así debe ser siempre.
1: Ah, pero eso nada más es en los sismos.
0: ¿Qué pex con el amo que según a nada le entra, pero para todos los chismes de Ventaneando está siempre al día? Ubico al toque al tal Zurita, no mames. Saludos a los dos, saludos.
1: Bueno, pues.
0: Me mama que en 2026 Ventaneando sigue siendo referente de chismes.
1: Sí, sí, sí.
0: Ahí se nota ya la edad de algunos cuantos convoyentes, ¿no?
1: Aparte, son más o menos como los de la ley y el orden, ¿no? Van a seguir ahí toda la vida. O sea, generaciones pasan, uno se va a morir y se va a hacer momia y esos güeyes ahí siguen al aire.
0: Van a ser como Kiss.
1: Exacto.
0: O sea, ya no van a estar ellos, ya no van a estar ellos, pero algo harán con el maquillaje para que se parezcan a la señora Pati Chapoy y a Pedro Sola y demás.
1: Exacto, exacto.
0: Y a una gira, ¿no? También por toda la República. Saludos, gerencia y dueño. Se dice que el morro ese Zurita iba a construir un monorriel. No, es que güey. Neta, pinche gente no perdona nada en redes sociales. No perdona nada, güey.
1: Está
0: nada.
1: Chido.
0: Te digo, nada más defienden políticos.
1: Ajá.
0: Pero a los demás se les van encima.
1: Se les va la memoria, sí.
0: Acelera, que aceleres a Luis que dije de bolsillo, que le metas por dos, mi dueño.
1: Así, pero es que cuando no tenemos muchas notas es cuando más te tiene que sonar así despacito.
0: Mira, tus seguidores son de calidad, Aerto. Pues es que sí, mi dueño, tú te estabas quejando que no tienes los mismos seguidores que Juanpa Zurita o que Luisito Comunica y demás, pero aquí te dicen tus seguidores son de calidad.
1: No, se les agradece que estén ahí al pie. Muchas gracias, fuerte abrazo a todos.
0: Mira, buenos días, Corno, llamo a los temblores. Ahorita va a salir el típico pendejo, no te metas con mi partido político multimillonario. ¿Puede sonar Earthquake de Tyler, el creacionista? Claro que puede sonar, gracias por estar escribiendo. Yo estoy cansado algunas veces de las redes sociales de tanta defensa político, mi dueño. Se pelean los unos con los otros. Que si yo soy de este partido, que si yo soy del otro, pero que si tú, pero que si... Yo estoy hasta la madre de leer eso.
1: Pues sí, que sí, que si son inocentes, que sí, que no...
0: No mames, Gerencio, ayer me tocó mi primer sismo en el piso 34 de Torre M de Mítica y se siente así, de la verga.
1: No, cuidado.
0: Y eso que estuvo levesón, ¿no, mi dueño?
1: Estuvo leve, 5 algo, ¿no?
0: 5.6 según
1: bueno,
0: esto.
1: Bueno, en realidad estuvo fuerte, pero yo considero que para lo que estamos acostumbrados ya decimos, cualquier cosa.
0: También nos ponían prueba de que esto está grabado, no menciona la muerte de Lama Lamita Lamazón.
1: Falleció Lama.
0: Lo estamos
1: Lama.
0: Platicando, el dueño del universo y yo hace rato.
1: Sí,
0: oye, pero
1: lamentablemente falleció.
0: ¿Cuántos años tenía? No estaba tan grande,
1: falleció,
0: ¿no?
1: De 70 años.
0: ¿70 años?
1: Sí, sí, sí. Y bueno, obviamente pues ya salieron todos sus compañeros ahí en el canal donde trabajaba a dar sus palabras. A ninguno dice absolutamente nada malo, parece que era un gran compañero, una gran persona.
0: Nunca tuve la dicha de conocerlo.
1: Yo vi en los comentarios de todas esas publicaciones, lo que vi mucho es que a muchas personas él era un referente en el box.
0: Sí, cómo no.
1: Pero sobre todo eran recuerdos de estar viendo al señor Lama de hijos con papás. Entonces a muchos les dolió por esa.
0: Sí, teníamos ese recuerdo con los padres.
1: Sí, sí, sí.
0: Lo teníamos pensado para contratar y si nos echamos ese concurso de cachetadas, mi dueño. 7 puntos para el dueño del
1: universo. Exacto, sí.
0: 5 puntos para Perra de Cadena. O algo así decía. No, la verdad soy muy mal imitándolo, pero descanse en paz. No, güey, es una voz referente del box, ¿no, mi dueño?
1: Es una voz referente del box. Hay un comunicado que puso él en...
0: En redes sociales lo publicó.
1: No, no tuvo así que él, ¿verdad? Pero
0: sí, no, me imagino ya estaba programado.
1: Seguramente ya tenía algo así pensado. Te lo acabo de mandar. Y bueno, muy emotivo a mis queridos familiares, amigos, y a mí no me publicó.
0: No me llegó.
1: Acompañado a lo largo de mi vida. No, te lo mandé en nuestro WhatsApp.
0: Ya lo estoy viendo, No lo había leído. Hoy no me dirijo a ustedes como con un adiós, sino con un profundo y sincero hasta luego. México no fue solamente el lugar donde desarrollé mi pasión por el boxeo, fue el país que me abrió sus puertas cuando más lo necesitaba, que me brindó oportunidades y me dio un hogar durante más de 50 años y sobre todo un sentido de pertenencia que marcó mi vida para siempre. Desde mi llegada encontré en esta tierra generosa no solo un espacio para crecer, sino también afecto, respeto y una calidez humana que difícilmente se olvida. Cada experiencia, cada palabra compartida y cada momento vivido quedan guardados con gratitud en mi memoria. A mis familiares y amigos, gracias por acompañarme en este camino. Al público, gracias por escucharme cada sábado a través de su televisora favorita. Así como por confiar y por permitirme formar parte de sus vidas a través de mi voz y mi trabajo. Gracias a la televisora TV Azteca me llevo lo mejor de cada uno de ustedes. Su cariño, su apoyo y las enseñanzas que solo ustedes pueden ofrecer. Esto no es un final, sino una pausa en el camino, porque cuando los lazos son verdaderos, las despedidas no existen, solo los reencuentros. 10 puntos para todos ustedes. Oh,
1: qué
0: esa
1: cierre,
0: sí,
1: qué
0: esa
1: cierre.
0: Frase sí me llegó, sí, 10 sí. puntos para todos ustedes, atentamente, Don Ama.
1: Yo leí esa última, ese último renglón que dices en el metro y se me apachurró mi pechito.
0: No, dije, no lo había leído, mi dueño, pero 10 puntos para todos ustedes también, amigos, como oyentes.
1: Sí, y mira, ahora que dice en esos párrafos que menciona que muy agradecido con México por cómo lo recibió, yo no sabía que él era argentino.
0: Nació en Buenos Aires. Se le notaba. Güey, muy buen narrador boxeo, la verdad.
1: Y bueno, pues bueno, fuerte abrazo de su familia, si hay alguien escuchando.
0: Pues sí, malas noticias. Este mundo está repleto de malas noticias. Manden buenas vibras, perrillos. Tengo un chingo de trabajo y necesito terminar sí o sí hoy. Cosas de diseñadores. Buenas vibras para ti también.
1: Buenas vibras. Buenas vibras. Buenas para ti y para nosotros, para que la IA no nos quite la chamba.
0: Buenos días, coronavirus. La verdad sí estoy cansada. Me aplica a dormir, pero no descansé. Yo esta vez sí dormí y sí descansé. Yo me desperté más temprano de lo normal, pero sí descansé.
1: Yo apenas iba para arriba con mi desayuno tranquilamente y se me apareció mi jefe en la puerta. Nada más faltó el... ¿A dónde?
0: Sí.
1: Momentito, Sánchez. ¿A dónde?
0: Llegué acá a ustedes echando chisme y así de... ¿De quién están hablando? No. Sí. ¿No lo quieren compartir para el resto de la clase? Sí, es más o menos. Era cagante que te dijeran eso.
1: Sí.
0: Me perdí una semana del TT, ya pusiste la de Pumas de Trueno, muy buen disco en general. No, no lo hemos puesto. Gerencio dueño, Juan Pazuritándose para el próximo sismo. Güey, nos pusieron güero, dueño Lorenzo.
1: Ah.
0: Güero de ojo claro. No, mira, no, mira, no, nada más, ¿eh? Güero de ojo claro. Sí, serías ya un buen influencer, mi dueño.
1: Ahí estoy, mira, me parezco a Jake Paul.
0: ¿Yo?
1: A ver.
0: Güey, no,
1: sí somos ya.
0: Ahí estamos, Buenas, Genesio. A lo mejor voy a sonar muy güey, pero ayer viendo el partido me pregunté qué era Spurs y descubrí que son las espuelas de San Antonio y se me hizo súper teto. Y los Knicks se llaman así por Knickerbockers, que son pantalones.
1: Sí.
0: Bueno, todos los días se aprende algo, amigo. No habrían dicho lo del señor Lama Lamita. Ya empezó mi papá a decir, faltan otros dos, siempre se van de a tres.
1: No diga, no estés aquí de intrigoso echando la sal.
0: Por favor, no estén aquí echando la sal.
1: No.
0: Mira, decían, Tim Robinson no es función de las Torres Gemelas, David Robinson y Tim Duncan. No entendí, pero bueno. Yo regreso a trabajar después del puentecito. Es pesado volver a la normalidad. A ver, no nos quejamos para nada de los puentecitos. Al contrario, aquí los apoyamos siempre, ¿no, mi dueño? Pero regresar a la normalidad. O sea, sí es como un descanso, además, que cuesta trabajo recuperar el ritmo.
1: Sí, volver a poner la
0: alarma. Ayer yo estaba como zombie todo el día.
1: Sí, volver a poner la alarma es complicado.
0: Oye, ¿qué me estabas diciendo? Que hace algunos cuantos días Mario Delgado salió a decir que se podrían adelantar las vacaciones, ¿no?
1: Pero no fue hace unos días, fue ayer, ¿no? Se dijo como que está haciendo mucho calor, yo creo que ya vamos a pedir.
0: ¿Fue ayer?
1: A pedir las vacaciones, porque... Ah, no, tienes razón.
0: Fue hace unos días. Fue la semana pasada, si no me equivoco.
1: La Secretaría de Educación Pública evalúa posibles modificaciones al calendario.
0: Tuvo que pase, doña Universidad.
1: Ante las temperaturas en varias entidades de la... Eso sí ha pasado, sí. O sea, por el clima sí ha habido pausas en las clases. Pero aquí el siguiente renglón es importante. Y la realización del Mundial del Fútbol. O sea, como que el gobierno está diciendo, ya vamos, ya puros desmadres.
0: Sí, pues
1: no,
0: es que aboquémonos
1: al fútbol, güey. O sea, la educación que...
0: Mira, es que está leyendo aquí que dice, las autoridades escolares en México analizan la posibilidad de adelantar el cierre de ciclo escolar 2025-2026 para los alumnos de educación básica, tomando como factores la realización de la Copa del Mundo y las altas temperaturas registradas.
1: Eso sí.
0: El titular de la SEP, Mario Delgado, ha compartido que próximamente se reunirá con otros secretarios de educación de la República Mexicana para valorar esta posibilidad. Compartiendo aquí todos los detalles que se conocen al momento.
1: ¿Qué? ¿Otro viernes de consejo? A ver, aquí está. Aquí
0: a ver, ¿tienes
1: está
0: por ahí el audio?
1: A ver.
3: Próxima semana vamos a tener una reunión de todos los secretarios de educación, porque algunos de ellos han pedido modificaciones al calendario por el tema de clima, del calor y por otras circunstancias. Sí, también, por el Mundial y por otras, por varias circunstancias dependiendo del estado, ¿no? Por ejemplo, Jalisco se quiere ir a clases en línea, Nuevo León quiere hacer algo parecido, adelantar. Tienen ellos la posibilidad de modificar el calendario, pero vamos a tener una reunión para evaluarlo en conjunto. También estamos en diálogo con los maestros y las maestras. Ellos también nos han pedido la modificación del calendario escolar. Entonces tendríamos una respuesta la siguiente semana a partir de la evaluación de todos los secretarios.
0: La supuesta junta donde estarán viendo este acuerdo será pasado mañana, si no me equivoco.
1: Ah, bueno, pues a ver si nos mandan a todos a casa.
0: Están hablando de clases.
1: Se la están llevando recampechana. Estos ya como que ya no quieren saber nada. Aparte, desde que el ex líder dijo, ah, todos a prueba, no se preocupen, ya todo el mundo le vale tres pepinos. No, mira, son terribles.
0: De acuerdo al titular de la SEP, el próximo 7 de mayo habrá una reunión entre él y otros secretarios del país en el ámbito educativo para analizar modificaciones en el calendario escolar, principalmente por el desarrollo del mundial durante este verano y el calor registrado por los climas extremos en algunas zonas del país.
1: Eso sí les doy la razón. Ahí sí no pongo ni pío.
0: De igual manera, Delgado asegura que tendrá una reunión con la Secretaría de Gobernación para recibir un pliego petitorio de los maestros en la República Mexicana que exigen mejores condiciones laborales y modificaciones solicitadas para aplicarse en la agenda oficial educativa. Pues a ver qué tal.
1: Pues a ver qué tal.
0: Al menos para el próximo 7 de mayo.
1: Al menos esta vez lo hizo en la conferencia, en la mañanera, que luego también es ahí medio show, pero bueno. Al menos esta vez no salió en un TikTok haciéndose el chistoso, bailando y queriendo caerle bien a los jóvenes. Lo hizo medianamente formal.
0: Salió con cara de impresiones, así siempre. Pero hasta ahí, ¿no? Hasta ahí. Se adelanta el fin de clases por el Mundial 2026 y las altas temperaturas.
1: Ajá, sí.
0: Quédense durante este programa, durante toda la semana para saber qué es lo que pasa.
1: Por favor, aquí tenemos... Ahora, este canal ya nos quiere mandar a adelantar clases, ¿no? Que entre el clima y el mundial, Clarita Brugada igual, ya dijo, no, ya qué chingas van a andar haciendo en la ciudad.
0: Es el mundial, doña Lourdes.
1: Hacen que la ciudad se vea fea, por favor, quédense en su cantón, no salgan cuando estén los turistas. Si vienen turistas, escóndanse. Oye. Entonces sí, no tengo duda de que ya se la quieren llevar bien campechana.
0: Y el día de hoy sí es de...
2: ¡Están cansados! ¡Están cansados! ¡Que sí están cansados!
0: ¿Sabes qué? Pocos mensajes los estaba recibiendo a través del hashtag Corno del Alma.
1: Qué mala onda, uno viene.
0: Pocos mensajes. Porque,
1: aparte, y todavía nos acusan de que es grabado.
0: Sí. Yo solo entendí que nos metamos a nuestro cuarto para que no espantemos a las visitas. Es como si te vas aplicándolo.
1: Exacto, sí.
0: Bueno, mi corno, al menos el mesero boxeador se despidió, no que el hinche Leonardo Arriaga se fue sin dar las gracias cuando se largó de chavetero con el tío Richie. No sean así, por favor.
1: No tiene nada que ver. Uno falleció, ¿cuánto? Además. Un chiste de hace 10 años.
0: Pasó eso. Supérenlo. Ya. Supérenlo,
1: sí,
0: amigos.
1: Ya, suéltalo, brother. Ve a terapia.
0: Es más, te invito al programa, ¿eh? Y puedes entrar en el papel de él.
1: Exacto, sí.
0: Y aquí podemos llevar a cabo eso. ¿Estás de acuerdo?
1: Ay, te sientas a ver qué dices. Yo me largo.
0: No, doña Universo. No me dejes solo en eso.
1: Yo me voy a almorzar. No, se me hace justo esto.
0: Hay suficientes micrófonos en la cabina como para que te vayas. Pero bueno, sigan escribiendo, por favor, a través de este hashtag. Vamos con una rolita más. Este es un rolón de Jay-Z que se llama La La La. Excuse me again.

0: rolón es de Jay-Z. Se llama La La Lex, Hiss Me Again. En este corno del alma, gracias a todas las personas que se encuentran conectadas con nosotros. ¡Ay, güey!
1: ¡Wow, wow, wow!
0: ¡Ay, güey! A ver, ¿cuál era esa?
1: A ver.
0: Nadie va a saber, ¿eh?
2: La próxima semana vamos a tener...
0: ¿Qué es eso?
1: ¿Qué es eso? Discúlpame. Yo pensé que era de la misma rola, dije.
0: Ya, así de... sí, sonaba como una producción de Toy Selecta sí, o algo así, ¿no?
1: Exacto.
0: Ahorita ponemos esa. Rolón. Ya la he puesto, según yo. No, es la nueva de Beck. Red Lonesome. Buenísima. Oye, pero estaba viendo ahorita, pues bueno, obviamente es tendencia en redes sociales y todo este pedo de la Met Gala.
1: Ajá.
0: ¿Viste que Bad Bunny salió de viejito?
1: No, a ver.
0: Es que estaba viendo, Bad Bunny se envejeció con una peluca blanca, un bastón y un impresionante maquillaje facial.
1: Ya lo viste.
0: Y dice, este día de la Met Gala es el día perfecto para explorar y ser creativo, le dijo a Vogue. Y añadió que su atuendo tardó 53 años en armarse.
1: ¡Qué gracioso!
0: Mira, otros grandes nombres en la lista de invitados incluían a Bad Bunny, Kim Kardashian, A$AP Rocky, la diseñadora de moda Donatella Versace y Jenny Lisa de la banda de K-pop Blackpink. ¿Cuál fue la que salió con Anima en Coachella? Creo que fue Lisa, ¿no?
1: Ah, no tengo
0: idea. No la tenía ubicada y la verdad muy buena. La más famosa de las Kardashian, Kim, apareció en la noche de este lunes con una escena con una armadura corporal de bronce esculpido. Más o menos como las armaduras de los Caballeros del Zodíaco.
1: Nos ganó la idea. ¿Por qué? Siempre nos ha de pasar algo así, siempre pues, nos roban las ideas.
0: Porque tienen la lana para hacerlo. Como copresidentes honorarios Jeff Bezos y Larín Sánchez Bezos también asistieron al evento. Otras celebridades destacadas que se han saltado el evento de esta noche son Zendaya y su prometido Tom Holland. La actriz es conocida por lucir looks icónicos, pero esta noche su estilista Lou Roach asistió en solitario. Mira, Timothée Chalamet tampoco figuraba en la lista de asistentes. Oh, ¿acaso el actor se ha saltado a la Met Gala para asistir al partido de los New York Knicks de esa noche? Quizá lo veamos ahí. Su novia, la magnate de la belleza Kylie Jenner, sí acudió. Ahora, ¿cuál es la finalidad de la Met Gala? ¿Le puedes preguntar a Luis G.G. de bolsillo, por favor, cuál Met Gala, mi dueño?
1: A ver. La finalidad. A ver, ya les dejamos este carnal.
3: La Met Gala es un evento benéfico anual que sirve para recaudar fondos para el Costume Institute del Museo Metropolitano de Arte de Nueva York, único departamento del museo que se autofinancia. Considerada la noche más grande de la moda, marca la inauguración de la exposición anual de moda, siendo un punto de encuentro entre arte, cultura pop y celebridades.
1: Pues varo,
0: ahí está, doña Orso.
3: Objetivos principales de la Met Gala.
1: Pa' pronto.
3: 1. Recaudación de fondos. Es el evento benéfico más importante del Met, logrando cifras récord de más de 31 millones de dólares de dólares.
0: Ay, ahí está, doña. Mira, estaba viendo Katy Perry hizo una aparición inesperada. El nombre de Katy Perry no figuraba en la lista de asistentes a la gala de esa noche, pero apareció con su rostro completamente cubierto por una máscara que recuerda a un traje espacial. ¿Viste esa fotografía de Katy Perry?
1: No.
0: Imagínate que haya ido con Justin Trudeau y Justin Trudeau va así de blackface. Dice, Justin, por favor, no hagas eso otra vez.
1: A ver.
0: No hagas eso otra vez. Eso ya no se hace. Eso ya es considerado racismo, Justin.
1: Ya la vi. Pero, o sea, con esto van a pensar que sigo en el espacio exterior en la nave de Jeff.
0: Algo así, ¿no? Algo así, por ahí va.
1: Y
0: sí,
1: se puso
0: tú
1: fueras
0: invitado a la Met Gala. Ah, madre, es que estoy viendo Heidi Klum. Es famosa por sus disfraces de Halloween extravagantes y elaborados y parece haber llevado esa idea a la gala de Met de este año. ¿Qué disfraces, dueño? ¿Qué vestimentas? ¿Tú? ¿Cómo te irías a la Met Gala?
1: Ay, no sé qué. Con mi jersey de tigres, mira, más gala que eso, ¿qué? ¿Qué va a hacer Sabrina Carmen?
0: Ya, y sí, para que veas, sí, estaría invirtiendo por el jersey número 23 del GOAT, de Michael Jordan, ¿eh?
1: Ya está, mira Sabrina Carpenter, qué diferencia, cuánta elegancia, cuánto glamour.
0: Vi por ahí que sacaron, hablando de Sabrina Carpenter, la rolita de Madonna con Sabrina Carpenter. Ahorita la busco. Uño está buena, ¿eh?
1: Justo, lo que mencionas, con este atuendo que cubría parte de su cabeza, Madonna se integra al desfile. También anduvo por ahí, ¿no? Pues órale, sí están muy extravagantes ustedes, muchachos.
0: Sí, ¿eh? Sí están muy extravagantes por lo que estoy viendo.
1: Ah, pues yo me voy a vestir así como Bad Bunny para que me cedan el asiento en el metro y no me cobren en la entrada. Pues,
0: tal vez ya no necesitas tanto trabajo.
1: Tal vez. Ahí vamos, dale, la llevo.
0: Es de, oye, qué viejo te ves. No, amigo mío, estoy no en la Met Gala.
1: Sí.
0: Estoy en la Met Gala acá.
1: Exacto.
0: Es que estaba viendo precisamente esto de Madonna y Sabrina Carpenter, el vínculo que Madonna y Sabrina iniciaron en Coachella. No se ha quedado una anécdota festivalera. Ambas artistas acaban de publicar Bring Your Love, un dueto que funciona como nuevo adelanto de Confessions 2, el esperado regreso de Madonna a la pista de baile junto a Stuart Price, el productor que definió la era de Confessions on the Dance Floor. Este sencillo mantiene ese pulso electrónico elegante y directo que marcó su colaboración original y llega en un momento clave para ambas artistas, cada una desde un punto distinto de su trayectoria. Ay, no lo he escuchado, ¿eh?
1: ¿Y eso ya está en redes? O sea, ¿lo podemos escuchar?
0: Según yo, esa rolita ya está.
1: A ver, la estoy buscando.
0: Madonna con Sabrina Carpenter.
1: Ah, ¿qué tal?
0: Ya saben que aquí ponemos casi de todo. Bring Your Love, sí está, ¿eh?
1: Ah, bien,
0: sí,
1: ¿le damos las tres o qué?
0: A ver, estoy tratando de reproducir. A ver,
1: suene, ¿no?
0: Va. Corno del alma es el hashtag.

0: Ahí estuvo la nueva colaboración entre Madonna y Sabrina Carpenter, Bring Your Love. Qué buena es Madonna. Sabrina Carpenter no le ha entrado tanto, mi dueño.
1: Tengo que hacerlo,
0: pero Madonna... Ahí sí, ya todo tiene que estar pues, la reina del pop, ¿no?
1: No, es que pues Sabrina conocemos las populares. Digo, también no la escucho todo el tiempo. Conozco las que luego suenan aquí. Pero está buena esa rola que justo... No sé si coincidió con esta presentación, ¿no? Si era ahí plan con maña.
0: Seguro. No creas en las coincidencias, mi dueño.
1: Estaba todo planeado. Bueno, pues...
0: Mira, nos ponían que muchos no fueron a la Met Gala porque este año lo patrocinó Jeff Bezos. Y la gente dice que si puede pagar 10 millones de dólares por la gala, puede pagar sus impuestos. Salvajes pero certeros, ¿no?
1: Tómala.
0: O sea, mejor Timothée Chalamet que se vaya a ver a los Knicks. Pues tiene chance de estar en courtside, partido de playoffs, Madison Square Garden. ¿Por qué desaprovechar esa oportunidad? Está muy bien. Muy, muy bien.
1: Ahora, esto va a ayudar mucho en Halloween. ¿Cuántas personas no se van a disfrazar de Katy Perry con máscara? Como así nomás es. Se ponen una cazuela volteada y listo.
0: Insisto, la pareja de la persona disfrazada de Katy Perry va a aplicar un blackface. Como Justin Trudeau. Si no saben de lo que estoy hablando, todos saben, ¿no? Todos saben que Justin Trudeau alguna vez aplicó un blackface, ¿no? Equivocadamente.
1: Creo que eso
0: manchó mucho su carrera política por allá en Canadá.
1: Ese
0: acontecimiento. Pero tú lo puedes buscar, mi dueño. Ahí pones Trudeau Blackface y fácilmente lo vas a encontrar. A ver, nos estaban poniendo prueba número 3 de que el programa no es grabado. Repito, el programa no es grabado. ¿Cuál es la prueba?
1: No sé. Estamos leyendo aquí, brother. ¿Qué? Estamos hablando de un evento que pasó ayer en la... No debí buscar estas fotos.
0: Blackface de Justin Trudeau. Sí. ¿Quieres preguntarle a Luis G.G. cuáles son las consecuencias del blackface de Justin Trudeau?
1: A ver.
2: Durante la campaña de reelección del primer ministro de Canadá, Justin Trudeau, surgieron varias fotografías y un video antiguos en los que aparecía con la cara y las manos pintadas de oscuro. Técnicas conocidas como blackface o brownface, lo que provocó una importante controversia sobre racismo.
1: No, pues ahí está, sí, ahí está. Le...
0: Así que, Katy Perry iba ayer a Blackface. ¿Me puedes acompañar, cariño, por favor? No, ¿sabes qué? Mejor quédate. Mejor porque no te quedas en tu casa.
1: Y ya estoy listo.
0: A través de la televisión. No, pero es que este es el mejor atuendo. Y la verdad lo venía pensando desde hace ya varios años para estar ahí en la alfombra de la Met Gala. No, es que quédate. Está bien así.
1: Ya estoy listo, mi amor. Te espero en el carro. Voy calentando el carro. Yo me voy en Uber, güey. Así de. Yo te aviso. Ahorita vengo mejor. Ahorita sí, vengo. Sí, sí. Cuida a los niños. No sé, hay algo.
0: ¿De quién es disfrazado, Justin? De Jordan.
1: No, es que de Rey Mago de la Alameda. No, ya cállate, sí, cállate, güey. Ya no digas
0: creo
1: nada.
0: Que ya ni siquiera la Alameda aplica el blackface, ¿no? Porque ya saben que sí es algo racista por ahí, según.
1: Puede haber problemas, sí. No sé, hace mucho no voy, no quisiera caer en esas controversias, porque además se presta para cada estupidez que se dice.
0: Sí veo a alguno que otro politiquillo mexicano aplicando un blackface para Día de Reyes, ¿eh?
1: Sí,
0: pronto.
1: Monreal, ya es que es el que le encanta andarse haciendo el chistoso con todo.
0: Pues no sé quién, pero fácilmente pueden caer haciendo un blackface de, mira, ¿sabes qué? Vine a regalarle regalos a niños huérfanos disfrazados de Rey Mago para ganar votos. Corte A, viene Baltasar y con blackface.
1: Justo, acaban de regalar en el Senado mochilas con los libros de AMLO y el de Claudia Sheinbaum, ¿no?
0: Oye, qué regalazo.
1: Y aparte, creo que según la nota que vi, las mochilas están chidas, eran unas Vitorino.
0: Esas son cariñosas, ¿no?
1: Se les fue un varo ahí, sí. Esto pasó, esta nota yo la estaba leyendo ayer y yo dije... Han de ser mochilas como las que dio el Partido Verde en el Estado de México. Ahí, nada más con una escuadra ahí como de hule, ¿no?
0: Son como de 2,000 pesitos esas mochilas.
1: No mames, y la nota que vi sí decía que eran Vitorino, que sí, no son nada baratitas.
0: Mira, sí, estaba viendo acá. Morena repartió en su congreso mochilas por 4,575,000 pesos.
1: Están chidas. Nomás yo le pondría un parche ahí donde dice Morena y listo.
0: Pues seguro está... Retacado de Morena, mi
1: aparte,
0: bello.
1: Te aplicaron la de el iPod con el disco de YouTube, ¿no? Venían algo unos así, libros así, de hablas así, no mames, que la abrí y traía esta cosa.
0: Sí, que es de, tienes que escuchar mi disco a huevo. Oye, pero no me gusta YouTube y ¿sí? Me gusta, tienes que escuchar mi disco a huevo.
1: No, pues así, para emparejar la pata de la mesa, ya me dieron estos libros, ya ni modo. Y venían allí dentro del regalo.
0: Pero pues ahí está, lástima que no estás afiliado a Morena y
1: ya me hubiera llevado.
0: ¿Cuáles son las mochilas culeras? ¿Las del Partido Verde?
1: Pues sí. Tenían adentro un lápiz y una regla así del Partido Verde. Digo, funciona, ¿no? Para lo que
0: no,
1: son.
0: Pero las victorinas. Las victorinas son las victorinos.
1: Sí, sí.
0: Y de harto aguante, ¿eh? Mira, acá presente. Gracias, Abelardo. Saludos al dueño y a la gerencia. Vamos, Timberwolves. Qué paso el de los Timberwolves.
1: Saludos.
0: Que Anthony Edwards es uno de los mejores jugadores de la liga. La verdad, sí es una de las futuras caras de la NBA.
1: ¿Quién es el que juega con San Antonio? Que se me figura mucho a Ja Morant. Es su centro, ¿no? Digo, su...
0: ¿Te refieres a Stephen Castle, tal vez?
1: Creo que sí, también usa rastas. Se parece mucho físicamente.
0: Sí, sí, sí, es muy bueno.
1: También ese jugador, es también. Buenísimo. Es cabrón, parece que está haciendo buena mancuerna.
0: Ayer salió del partido por 6 faules. Es buenísimo. No, güey, esa serie, te juro, se va a poner ruda, mi dueño.
1: Y parece que se hace buen equipo con Wemby, ¿no? O sea, ya sí. Se huelen, ya sabe dónde está, aunque no
0: es
1: lo vea.
0: Es que es eso, es De'Aaron Fox, que es el point guard, Wemby y Stephen Castle hacen una combinación letal con los Spurs. Pero veamos qué pasa. Yo la verdad quedé sorprendido que ayer perdieron los Spurs con... contra los Timberwolves en casa, así que sorprendido. Pero pues a ver qué pasa. Es que perdón ustedes, es época mundialista y hay playoffs.
1: Por eso el gobierno dice ya.
0: ¿Rara vez hablamos de deportes? No, bueno, siempre hablamos de deportes.
1: Siempre.
0: Es que, güey, deportes parte de la vida, ¿qué te digo?
1: Pues sí, sí, sí, sí.
0: El deporte es parte de la vida, dueño universo. Y pues, año mundialista, ¿cómo es? Están viendo que el niño es chillón.
1: Año mundialista, inauguración en la Ciudad de México, en el Coloso de Santa Úrsula.
0: Exacto. Mira, buen día, morros. Acá es de San Luis Potosí, con la ansiedad por los boletos de A Perfect Circle, que suene Thinking of You, versión en vivo.
1: Sí.
0: ¿Usan a la venta los boletos de A Perfect Circle?
1: ¿Sí?
0: No sé si es hoy o mañana. Según yo, era el 6 de mayo, la venta de boletos de A Perfect Circle, pero quién sabe, tal vez tiene algún pase de fan.
1: Pues
0: algún privilegio estará gozando este amable convoyente.
1: Miércoles 6 de mayo a las 11, sí, tienes toda la razón.
0: Mira, me gustó que suene Hung Up de Madonna para el Master Combo. Aprueba la nueva canción para Marvel contra Capcom. Arriba Madonna y la Carpenter. Saludos, amigos. Saludos también para ti. Con esa rola ya me dieron ganas de ver Devil Wears Prada 2 otra vez y sentirme lo peor por traer mi camiseta de cuidado con el perro.
1: La camiseta que te dieron en cómics, brother, para que pintes la casa.
0: Y la mochila del Partido Verde, ¿no, mi dueño? O la de Morena. O la de Morena sí pasa por Devil Wears Prada. Una...
1: Es que no sé cómo se cataloga eso.
0: No, la verdad yo tampoco. Mira, veo a Samuel García haciendo un blackface fácil, güey.
1: Sí, exacto.
0: Fácil, Samuel García sería de los que así. ¿Sabes qué? Le voy a dar una sorpresa a todos los niños y a todas las niñas de este país. Y en este Día de Reyes, corte A, sale Samuel García así con blackface. Fácil, Samuel García podría caer en eso.
1: No, y aparte, imagínate, ya hablé. ¿Qué pasó, morros? Pónganse a galar. Le traje unos juguetes. Así más o menos.
0: Sí, sí, es de... Señor, por favor, deje de hablar de carnes asadas. nos estaban poniendo también por acá atrás que diga que va disfrazado de Al Johnson, el OG del blackface. Acá, presidente, saludos. 8 boletos para la premiere de la película de Los Gloriosos, gerente Corno. ¿Aprueba esa recomendación? Es que hay un documental del Club Universitario, ¿no, mi dueño? Que se estrenará pronto o ya se estrenó. Según yo, todavía no se estrena.
1: Ya.
0: Pero sí, Puma desde la cuna, una mirada interna de la vida del Club Universidad presenta un documental. Te traemos los nuevos detalles sobre la producción del equipo felino que se proyectará en cine. Tenemos que ir, dueño.
1: ¡Ay, oh, qué bonito! Vamos, sí. ¿De qué van a ser las palomeras? ¿Una pues, cabeza de Puma?
0: No sé, podría ser tal vez la cara de Joaquín Beltrán. No lo sé.
1: De Campos.
0: En el marco del inicio de la liguilla, Puma desde la cuna, una producción cinematográfica que retrata la vida interna del equipo universitario. Si no tiene nada que ver, el próximo fin de semana, adelante. El proyecto concebido desde inicios de año fue planeado con una fecha de lanzamiento en mayo, independientemente del contexto deportivo que atravesará el club. La producción se desarrolló en un periodo reducido derivado de los tiempos acordados desde febrero, lo que implicó un trabajo intensivo de grabación y postproducción para cumplir con la ventana de estreno. Es que todo está puesto, ¿no, mi dueño? Para que Pumas sea campeón. O sea, estrena documental en el cine. Primer lugar, partido empatado en liguilla. Ajá. Robo de 2 penales. No fue robo. Pero qué hueva que empaten con penales.
1: Jugador en la selección.
0: Exacto.
1: Ahora, me parece que le sucedió el mismo fenómeno que al chino, así de ya mete dos goles en un partido y ya el seleccionado que estábamos esperando y se lo van a llevar.
0: Mira, aquí estaba viendo la narrativa, no se concentra en una sola figura, sino que presenta distintas historias dentro del plantel. Aparecen escenas con jugadores como Keylor Navas. Dije Keylor Navas, me refiero Keylor Navas. Así como interacciones entre futbolistas consolidados y jóvenes de la cantera. También se incluyen momentos personales fuera de la cancha con el objetivo de mostrar el contexto humano detrás del rendimiento deportivo. ¿Qué va, mi dueño?
1: Ah, pues se va
0: ahí
1: a poner.
0: Está. Llevas los Kleenex porque vamos a berrear. Mira, el estreno ya está previsto antes del 20 de mayo en salas de Cinépolis. Con una distribución inicial estimada entre 120 y 150 complejos, la exhibición seguiría un esquema escalonado comenzando de jueves a domingo y ampliándose en función de la respuesta del público. ¿Cuántos videos vamos a estar viendo en redes sociales de La Goya en la sala de cine, ¿no?
1: Exacto. Sí, no, ya me imagino. Además, papá, yo quería ver Toy Story. Cállate, vamos a ver el documental de mis Pumas. Por favor, no estés intrigoso diciendo
0: y
1: cosas.
0: Y no se diga más.
1: Oye, lo de los útiles, ya miren, lo de los uniformes de escolar, lo agarré del fondo porque esto es más importante.
0: Familia, hoy vamos a ir al cine. No vamos a ir a ver Mario Bros. Vamos a ir a ver el documental de los Pumas. ¿Otra vez tus Pumas, papá? Y no se diga más.
1: Así mero. La tienen todo, ¿eh? Tienen la cama tendida para que sean campeones. A ver qué pasa. Solo te recuerdo que si le ganan al AME, pueden ir contra el Choricito a ver qué pasa ahí.
0: Y si le ganan al AME el lunes, pues estaríamos con el audio de...
1: Claro, sin duda.
0: El clásico, ¿no?
1: Sin duda. Pues
0: para ya recibir varias metas de madre.
1: Sin duda.
0: Mira, con este lanzamiento Pumas se suma a la tendencia de clubes que buscan documentar su identidad y procesos internos a través de producciones audiovisuales, ofreciendo a la audiencia una perspectiva más cercana y detallada del entorno futbolístico. ¿Cómo no te voy a querer, Doña Universo? ¿Así es como se llama el documental? No se llama así. Pero hubiera sido buen hombre, ¿no? ¿Cómo no te voy a querer el documental de Pumas? Ahí está.
1: Lo tenías
0: lo
1: todo.
0: Lo tenían.
1: Al contrario, se llama Por Más Que Nos Esforzamos.
0: Andas muy mamón el día de hoy.
1: No, la vemos cerca.
0: Andas muy mamón. Buenos días, mis estimados. Me encanta el marketing del dueño. Aprende algo, dinero. El de no me obliguen a robar, compren brownies.
1: Ah, sí, hay que ser creativo ahí con el Photoshop.
0: Dicen que Samuel García en el triste corno. Sí, ya se fue.
1: Ya, acaba de salir.
0: La del Cinépolis viendo cómo llega el amo a ver Devil Wears Prada vestido con sobreol redneck. Te ponen como Meryl Streep barriéndote. Bien. Dicen, señor Corno, quiero confirmar que los playoffs de esta temporada están muy cabrones. Sí, la verdad sí, ¿eh? La verdad sí, lástima de algunos cuantos jugadores que se han lesionado, pero ya tiene rato que los playoffs son de calidad en el básquetbol. Sí, amigo, sí, ya sabemos que te quedaste atorado en la década de los 90 de la NBA. Sí,
1: todo, mejor. Sí.
0: Pero véanla. Así se mantiene joven y vigente Madonna, robándole el colágeno a las estrellas del momento. Lo hizo con Britney, ahora con Sabrina la Carpintera. Buena rola. Muy buena rola la que acabamos de poner de Madonna y Sabrina la Carpintera, como mencionan. Una película de los Pumas, me lo pierdo sin falta. Está bien.
1: Pues sí, obviamente es para puros fans.
0: Nada, ¿sabes qué? Nosotros la vamos a conseguir, la vamos a pasar aquí de principio a fin.
1: Nada más en la plataforma.
0: Sí, Pumas queda campeón. Nada más el audio, lo vamos a pasar.
1: Pues sí, va a estar bien crudo mi corno si queda campeón, entonces no
0: vamos a grabar el programa. Ahí sí vamos a grabar el programa para que veas. Buenas, familias, se rifan siempre con sus programas. Larga vida al TK, pónganse niños góticos de Malcriada. Gracias por estar escuchando.
1: Muchas gracias.
0: Mira, como los Pumas no son capaces de darle un campeonato a su afición, le dan un documental para que recuerden en color a su último campeonato. No sean así, por favor.
1: Aparte, ¿qué va a decir? O sea, y la última vez que Pumas fue campeón y así una lista de cosas que todavía existían. Imagínate.
0: Eres todo mamón, dueño. No, muy mamón ya.
1: Yo, lo ideal sería que fueran campeón y sacaran el documental.
0: Pues sería para cerrar la temporada de broche oro, pero no creo que pase así. Ya lo estamos leyendo en esta nota, se va a estrenar antes del 20 de mayo y pues no sabemos qué va a pasar el domingo 10 de mayo en el Olímpico Universitario.
1: Verdad.
0: Todo está empatado.
1: Verdad.
0: No sabemos cuántos penales va a regalar el árbitro.
1: Ah, quién sabe quién
0: América.
1: Vaya a saltar.
0: Es que sí se prenden los americanistas cuando les dices que...
1: Ya les regalan.
0: Sí, güey, se prenden mucho. Yo estoy platicando con varios americanistas últimamente y están enojados porque la gente anda diciendo que les robaron. Uh-huh. Que nos robaron.
1: Sí, se enojan mucho y bueno, justo sigue lo de la discusión en la mesa para ver si pierden el juego ahí por esto de los cambios. Que estuvo ahí bastante
0: chueco.
1: No,
0: creo que ya nada más va a ser una multa, mi dueño.
1: ¿Ah, sí?
0: O sea, sí estaba chafa que Pumas estuviera pidiendo la victoria a través de la mesa, la verdad.
1: La neta, sí.
0: Sí estaba chafa. Sí es como de, no, queremos ver un pinche partido chingón de fútbol en Liguilla, en Olímpico Universitario el domingo. No queremos festejar a nuestras madres en casa. No queremos nada de eso. Queremos ver fútbol y todos. Queremos ver fútbol.
1: Queremos ver fútbol. Ah, pues bueno, todo mal. Había un comentador, no me acuerdo de dónde era, si era de Telemundo o algo así. Ajá. Que la temporada pasada había un jugador que era menor de edad y le metió gol a Tigres después de las 10 de la noche. Y entonces jugador andaba ahí con la controversia diciendo, oigan, esto fue ilegal porque este güey está trabajando, es menor de edad y trabaja después de las 10 de la noche. Y me acordé ahorita que decías, no, pues que ganen en la cancha. Derecho, les ganaron en la cancha, güey. Sí, ya sí. Cállate, no estés diciendo nada. Algo así están peleando los de Pumas con eso.
0: Mira, nos decía, no sé si has visto el Iztaparrastra y el Josué, sí, hacen bromas de whiteface imitando pochos visitando México. No lo he visto. Digo, sé quién es Iztaparrastra, por supuesto. Lo he recomendado aquí en este espacio, se me hace muy cagado. Mi corno, porque siempre que cuando ando en el norte del país y digo que soy de la Capirucha, los norteños arrean vacas, salen con sus mamás de escondan sus carteras, ya llegó el chilango tepiteño americanista, hincha raza, ni soy de Tepito y me caga el fut.
1: Pues es un estándar, es una manera de generalizar. Todos, pues bueno, tenemos automatizado generalizar. A veces no es tan bueno, ¿verdad? Pero bueno, pues a mí me pasaba mucho, yo iba mucho con mis amigos de Guadalajara y seguido me aplicaban eso.
0: Un documental de los Pumas en el cine, ojalá sea musicalizado por los argentinos amorosos. Me lo pierdo sin falta. ¿Te refieres a Catril y Paco Amoroso? Sacaron una colaboración con Robin. Muy buena, al rato la ponemos. Gracias por recordármelo. Muchas gracias por recordármelo. Pero son 9 minutos pasando la hora. Hacemos sonar las campanas de la discordia en este preciso instante. ¿Qué vamos a escuchar hoy, mi dueño?
1: Ah, bueno, creo que es el primer álbum de Chris Stapleton que salió en el 2015, es su aniversario. Esta rola se llama Parachute.

0: Yeeha.
1: Ah, qué buena rola. Es Parachute Day.
0: Elegante Yeeha.
1: Parachute de Chris Stapleton, del Traveler, que salió en el 2015. Hace 11 añitos. Sí, sí, sí.
0: Aniversario de lanzamiento del disco.
1: Sí, muy bien. Justo ahí estuvo.
0: Chris Stapleton. Ah, suena seguido en este programa. Nos gusta Chris Stapleton.
1: Es de los consentidos, sí.
0: Corno del alma, escriban por favor a través de este hashtag. Aprueban o reprueban la recomendación. Nunca dijimos por qué el hashtag es corno del alma, ¿verdad?
1: No.
0: Y traigo pegada la rola de banda MS. Quiero ser el amor de tu alma. Fue rolón. No sé, venía acá descansado, mi dueño, y hacia esta cabina cantando esa canción. Me encanta, soy muy fan de esa rola.
1: Órale, estoy viendo fotos de la banda MS. Son como 75 integrantes, o sea que hay de todo tipo de instrumentos, ¿o cómo?
0: Sí, son varios. A ver. Sí, son varios.
1: Miembros. No, hombre, es una lista, no.
0: Es que cómo no te va a gustar esta canción, amigo.
1: No, hombre.

0: pero es mía. Oye, pero somos varios integrantes. No, es mía, madre. Dije. Sí, es banda MS, pero es de Sergio Lizárraga. ¿Quieren estar aquí o no?
1: Yo le puse mi nombre, yo fui al Impi, ya se chingó de todos.
0: ¿Pero quién iba a pensar que iba a escribir algo tan bonito?
1: No, hombre, qué profundo, mi corazón.
0: ¿No llegó ese tono de mi dueño?
1: No, pues no.
0: No llegó ese tono.
1: Ni con Helio.
0: Tendría que aplicar el quiero ser. Sí, más como un cover tipo de Moenia. El amor de tu alma.
1: Es, más bien es como el bebé Suerox, pero ya mayorcito.
0: Exacto, exacto. Y si no les gusta esa canción, pueden escuchar un recalentado, amigos.
1: Ahorita
0: es más, deberíamos cerrar con eso. ¿Podríamos cerrar con eso el programa de hoy? Preguntan si la banda MS está en cabina. No, no está en cabina, soy yo. Soy Corno, no soy Sergio Lizárraga, soy yo.
1: Pero es que yo justo iba a decir, no está, no es... Y estaba buscando cuál de todos los miembros que cuál cantara.
0: No, pero ahora sí se notaba que Sergio Lizárraga no está en cabina, ¿no, mi dueño?
1: Pues sí,
0: No llegó ese tono, ¿qué te digo? No llegó ese tono. Saludos, gerente. Estamos sonando el jefazo Chris Stapleton. Ya deja la gerente. ¿El vocalista de la banda MS está en cabina? No.
1: ¿Pero cuál?
0: Claramente se vio que no. Aprueba la recomendación del dueño a las batallas grandes al ejército francés. 5 telegramas informando que las armas nacionales se cubrieron de gloria. Corren por mi cuenta.
1: Muy bien. Premio al tweet mejor redactado. Hoy te lo llevas.
0: Lo estuviste pensando. Estuviste preparando este tweet para justamente el 5 de mayo. Gracias. Y reprueba esa chingadera que es una rola que pondría Michael Knight si el Knight Rider se quedara sin gasolina y tuviera que irse a caballo. Ok. Reprueba la recomendación del dueño del brisket. Ya me da hueva mandar a CHSM a la Irto. Ganaste, dueño.
1: ¿Por qué?
0: Ganaste la batalla. Mira, te han mandado tanto ya que ya les da hueva y ya, entonces ahora sí. Eres el gran campeón.
1: Y aquí seguimos. Oye, tengo un mensaje importante. Dile a Corno que esa rola siempre la ponen en el Estadio de la América. ¿Por qué? ¿En qué situación?
0: No me acuerdo haberla escuchado. La escuché en el Estadio de los Diablos, en los Diablos Rojos de Béisbol.
1: Ah.
0: Pero en el Azteca no me acuerdo haberla escuchado.
1: Seguro.
0: ¿Cuánto feeling tiene esta rola, mi dueño?
1: ¿Cuánto feeling? ¿Quién era, Romeo Santos o quién estaba cantando? Es más o menos igual.
0: No sé. Dicen, ¿qué pasa, gerente? ¿Acaso quieres que agarre un 24? Apenas es martes, piedad, por favor. Horrible canción, dicen por acá, me la pierdo sin falta. Pero, ¿cuál?
1: ¿Cuál? ¿Cuál? Decídete.
0: Buenos días, banda. Esa es la canción del AME. Ya cámbiate a las poderosas para que dejes de llorarle a los Pumas, mi gerente. Abrazos. No.
1: ¿Ya ves?
0: No. Están muy confundidos. La canción del AME fue un plagio que lanzaron cuando el América cumplió 100 años. ¿Hecho por Matute?
1: Por Matute,
0: esa es la canción
1: sí,
0: de América, amigos.
1: El himno al Atlético.
0: No, esa es la canción de la América. Por favor, no pongan esto.
2: Quiero ser el amor de tu alma.
0: Sí, ¿eh?
1: Ay, no, qué terrible. Entonces la ponen en el estadio del AME.
0: Pues dicen, pero es que yo la escuché.
1: No entiendo en qué contexto le dicen quiero ser el amor de tu alma.
0: Pues el América, ¿no? Diciéndole a la afición.
1: Al
0: equipo, ya no sabemos.
1: No, ¿al macanazo? No.
0: Mira, nos decían Gerencio, ¿acaso el Gerencio es americanista de closet? Suena esa rola y siento que me robaron el celular.
1: Chinga.
0: Andan muy confundidos, amigos. Su canción es El Plagio de Matute. El Plagio de Matute. Buen día, Corno. Llamo a las bandas de 80 músicos. ¿Qué estamos escuchando? ¿Sonida Z o qué pex?
1: Aquí la Z, aquí una combinación del que nos dijo una grosería hace mucho. Que las beat.
3: Y esos que dicen, apaga la radio.
0: Mira, ya te están diciendo, escucha esto. Pon orden, Ayrton. Quita esa rola culera agropecuaria del gerente.
1: Ya ves.
0: ¿Qué les pasa?
1: Qué grosero.
0: Es un rolón.
1: Qué grosero. ¿No que era del AME?
0: Ya no sabemos ni de quién es, pero es un rolón, es un rolón. Gerente, quiero su bendición para este festival independiente que ando armando. Están cordialmente invitados. Si quieren caerle, están los viejos, ajá. Bandota, Niñas Cochinas.
1: Ajá. ¿Es una banda o nos Mengas. Está diciendo qué va a haber?
0: No, gracias por compartirlo por acá, Perra Brava. Dicen que esa banda está chida, nunca lo he escuchado.
1: Ah, chinga, pero sí se llama La Porra del Toluca, ¿no?
0: Sí.

0: chingaron el nombre
1: o
0: de la
1: prueba. Son los integrantes.
0: Se lo chingaron.
1: Dijeron, pues si los de banda MS son 85, pues nosotros también podemos.
0: Mira, Regina Orozco cubriendo la MS. Ah, no, es el gerente. Pues no, amigos. Efectivamente, le atinaron. Aquí está Regina Orozco con nosotros.
1: ¡Hola!
0: Entonces, no, Regina. Mis tímpanos.
1: Pues vas a romper las ventanas, espérate.
0: ¿Qué es eso? ¿La alerta sísmica? No, no, es Regina Orozco ensayando. No sean así. Por favor, no sean así. Hazte un combo con ese, la colaboración de Snoop Dogg. Ese me lo han mandado mucho. Es un meme de Kanye West, mi dueño, que dice: prohíben a Kanye West entrar al festival en Mollet en Sanborns. Podría ser. ¿Qué pasó, Ramero? Se entró la gacha recomendación de la ERTE de esa madre culera de la MS. Esto ya se convirtió en Banda Max desaprobada. ¿Sigue existiendo Banda Max, mi dueño?
1: Todavía, ¿sabes? Sí. Pues es un canal que te ponen así, vas llegando a la fonda y está Banda Max.
0: Muy bien.
1: Eso, o caso cerrado.
0: Voy a cerrar la encuesta en este preciso instante. Está arrojando un 98% de aprobación, 2% de desaprobación pasó. ¿Pero sabes por qué pasó, mi dueño? Muy chingón.
1: Nadie llega.
0: Ahora, ¿por qué sería esta el América si dice quiero ser el amor de tu alma, el calor de tu cama y sentir tus caricias?
1: No tengo idea. No, me estoy perdiendo ese contexto. ¿Por qué sería el América?
0: O sea, es decir, amigos aficionados, ¿ustedes quieren ser acariciados por los jugadores del América, acaso? ¿Quieren estar en la misma cama que los jugadores del América? Bueno, no tiene nada de malo, ¿eh? No tiene nada de malo. Nada más estoy tratando de entender el por qué supuestamente esta canción sería del América.
1: No tengo idea. No, digo, hace mucho no voy al estadio, no sé por qué surgió eso. Nosotros nos quedamos en que era este himno plagiado, ¿no? Este himno
0: sí, robado. Sí, por supuesto, de Matute.
1: Pues sí, del AME todo se roba.
0: Pero pues ahora los americanistas dicen que quieren estar en la cama de los jugadores.
1: Y okay. Luego dicen que ¿por qué los juzgan? Se robaron hasta el himno de otro equipo.
0: Está bien, digo, aquí no juzgamos. Al contrario, cada quien que haga de su vida lo que quiera, ¿no, mi dueño?
1: Pues sí, de su vida y sí, de sus copias.
0: Mira, las Águilas quisieron hacer apropiación cultural de una rola de un club español y ahora se quiere apropiar la música regional de Mazatlán. Es la que estamos diciendo, ¿no? La del plagio. Ajá. Imagínate que te dediquen mi mayor anhelo estando enamorado y luego te dediquen ya es muy tarde. Oh, que laqueo a los conmovientes mamadores. ¿Han visto el número de reproducciones de la MS en Spotify y YouTube? Seguramente son grandes.
1: Ah,
0: ¿no?
1: Seguramente hay millones de millones, pues... Suenan en todos lados, sí. También ya estuvieron en el Zócalo, ¿no? Tienen récord ahí, ¿no? A
0: ver. Seguro. No me sorprendería. El pinche Ayrton Mamador ya diciendo que si pasa Pumas va contra el Toluca y el Toluca todavía ni pasa. Es más, va perdiendo. Pinche mamón, te dicen así.
1: Le caló a hacer allá. Vas a ser de Pachuca, brother. Fuerte abrazo allá, Pastelatia.
0: Mira, es el nuevo himno de la América. Ya no te va a dejar entrar a CU, nos están diciendo por acá.
1: A ver, ahí te va este datazo de nuestro Luis que dije.
0: A ver.
2: La banda MS ofreció un histórico concierto gratuito en el Zócalo de la CDMX el 15 de septiembre de 2024 para celebrar las fiestas patrias. Ante más de 250,000 personas, la agrupación sinaloense...
1: Entonces, esto es lo que te decía, está Shakira, está banda MS...
0: Muy bien.
1: Y luego está 31 minutos en los récords de asistencia en el... En la plancha del Zócalo.
0: Pues órale.
1: Ahí está.
0: ¿Cómo no va a estar entre...?
1: ¿Cómo están todos en el Zócalo?
0: Oye, te salió igualito.
1: Así ha de cantar cuando saludo.
0: Sí, te salió igualito.
1: ¡Hola, mi familia! ¿Qué hay de comer?
0: Sería por acá.
1: Canta. Ahí está igualito.
0: Güey, ¿a ti si te llega a ver? ¿Puedes cantarla? Es que tú sigas al tono.
1: ¡Quiero ser! Sí. Como que me tengo que pellizcar una lonja, no sé, está complicado.
0: ¡Ve tú! No llego.
1: No, ni yo.
0: Pero bueno, ya me están diciendo, sí es de la América. Bueno,
1: ya me dijeron, sí.
0: Mejor que regrese Sam, decían. Gerente, pide a algún americanista te explique lo de esa canción, los partidos de la América, porque el confundido eres tú.
1: Pues es lo que estamos diciendo, yo no tengo idea por qué el corno está tratando de decir, no, espérense, ustedes tienen ese himno plagiado por Matute.
0: Explíquenle bien al gerente, ¿no ven que ya está bien a Irto? Esa rola la adoptó la porra de la América porque los jugadores la oyen en el vestidor.
1: ¿Ah,
0: es un rolón.
1: No.
0: Es un rolón. Dice, uy, si es del AME, mi estimado Corno. Nuevo himno de la América, mi mayor anhelo. A ver. Hay mucha gente confundida, dueño.
1: A ver.
0: O sea, esta canción no se hizo
1: para
0: el América.
1: Eso sí.
0: Entonces, es una canción del pueblo. No es del América. ¿Estás de acuerdo conmigo?
1: ¡Estoy de acuerdo! Sí, sí, sí, totalmente.
0: ¿Por qué?
1: ¡No sé! ¿Cómo va? ¡El amor de tu alma! Me siento como payasito feeling, del centro.
0: ¿Cuánto feeling? Sí le atinaste. Sí. Esta canción la van a traer en la cabeza todo el día.
1: Ay, es cansado cantar así, oye, con razón. Tremenda sí. Condición que tiene el vocalista.
0: Por supuesto. Pero bueno, vamos con algo más de música. Vamos a cerrar con esa rolita del programa de hoy.
1: Sí, una disculpa.
0: Sí te dije que Korn viene a la Ciudad de
1: no
0: México.
1: No sabíamos ese datazo y creo que ya es pronto, ¿no?
0: 19 de mayo, como lo dijimos hace algunos cuantos días. Y cada que se haga programa aquí, en el mes de mayo, de aquí al 19 de mayo, estaremos poniendo algo de Korn. Pero estoy viendo qué ponemos ahora, mi dueño. Que con esta rola están abriendo. Dije, es que con esta rola están abriendo.
1: Ajá.
0: Dije, ahí está. Y con esta abrieron la primera vez que vinieron a la Ciudad de México.

0: Esto va a estar sonando el 19 de mayo en el Palacio de los Deportes. Según esto, es la primera canción. Por lo menos así lo hicieron en Bogotá hace unos cuantos días. Que estuvieron en la primera fecha de su gira por Latinoamérica. Blind Corn en la señal en vivo con Boy. ¿Te sorprendió esta rola, mi dueño?
1: Sí, bien, sí, bastante bien.
0: ¿Cómo es? Are you ready?
1: Pues sí. ¿De otra manera iban a empezar?
0: Va a ser una locura ese concierto, ¿eh? Corro el alma, ese es el hashtag. Mira, nos decían un día fui a estadio y salieron dos de esos güeyes de la banda MS con su chamarra de la América y dijeron que era el nuevo himno. Pero bueno, pues es porque les llegaron al precio, más que nada, ¿no? O sea, Plastilina Mosh también hizo uno de sus éxitos como un anuncio de BBVA,
1: Banco,
0: ¿no?
1: De Bancomer,
0: sí, fue BBVA.
1: De Bancomer.
0: Pues les llegan al precio, por supuesto. Pues sí, ¿cuánto vas a pagar? Ah, millones. Sí, claro. Sí, es la canción de la América, por supuesto, lo que ustedes quieran.
1: Nosotros, pues aquí estúpidamente le llamamos a menos que...
0: Exacto,
1: porque
0: exacto.
1: Es una cosa que yo siempre les he dicho, todos tenemos algo de mercenarios, entonces obviamente si nos brillan los ojos con un maletín...
0: No, y pues, eso es cierto, obviamente. Eso es cierto. Esta rola de la banda MS sonaba antes en el estadio de los Diablos Rojos. O sea, sonó primero ahí.
1: Ajá.
0: Porque la gente realmente en el estadio de los Diablos Rojos de béisbol, la gente realmente la coreaba a todo pulmón.
1: Ya.
0: Y alguien de la América dijo, mira.
1: Oh, vaya.
0: Ah, mira cómo
1: idea.
0: Está conectando la gente con esta canción y con el estadio, el ambiente del estadio, lo bueno que se está poniendo, ¿no? Ah, mira, ¿por qué? Saque los billetes rápido. Es la canción de la América, dije. Es la canción de la América. ¿Sabes? Chance por eso la traigo pegada, mi dueño. Yo creo que sí la escuché sin querer en el Estadio Azteca y chance por eso la traigo pegada.
1: ¿Fue un mensaje subliminal?
0: Al fin la traigo pegada.
1: Y fue un mensaje subliminal. Muy bien.
0: Mira, che canción culera, la banda pesta porque toda la gente cree que a todos nos gusta y la oyen bien fuerte y encima creen que es romántica. Pues dinos, ¿qué canción dedicarías tú, amigo? Ah, ¿qué tal si sale con una sorpresa, mi dueño?
1: No tengo idea, la verdad es que yo no tenía idea de esa rol.
0: Mira, Gerencio, buen día. Lo que pasa es que para Pumas usó el color de tus ojos del MS, pero ya tiene un rato, fue con Lilini cuando le remontaron el 4-0 al Cruz Azul, tal vez por eso la confusión.
1: Sí, justo eso también me dijeron aquí, justo ese mensaje me dijeron que puede ser una confusión. Yo no tengo idea, ¿eh? O sea, también se pelean entre rolas, o sea, no solo se pelean en el campeonato, también se pelean rolas.
0: Sí. Ya al parecer. Dicen, exacto, Corno, es como decir que los robos de autopartes y los altos índices de prepa trunca son exclusivos de la América solo por su afición. No sean así, por favor.
1: Te digo que generalizar está feo. Wey, pero sí, en ese caso sí, se aplica.
0: Si pierde Pumas, me van a estar chingando cabrón el lunes. No va a venir el programa si pierde Pumas. No vamos
1: pues
0: a estar aquí, doño.
1: Básicamente sería aumentar los años de sequía que llevan, lamentablemente, güey, sí.
0: Voy a reportar enfermo. Voy a hablar, dueño del universo, ¿sabes qué?
1: Pero de coraje, chinga.
0: Creo que no la armo. Creo que no puedo ir a cabina. ¿Te echas el programa tú?
1: Te veo, pero en junio, a ver si ya puedo ir.
0: Sí, voy a estar huyendo, así es. Voy a estar huyendo, no les voy a dar la cara.
1: No. ¿Sabes qué pasa? No pierdas esperanza, porque es que, bueno, sí, la verdad es que los dos goles de Lame con los que remontaron, pues casi fueron de Pumas, ¿eh? Se los regalan. Pero tienes una esperanza porque Cota sigue en la portería. Muy así bien. Que lo de Pumas, lo único que tienen que hacer es tirarle. Seguramente va a haber algún rebote, se le va a ir uno.
0: Tiro lejano de Juninho. Pues sí. Minuto 4, golazo.
1: En eso la embarró Cota. O sea, los dos goles fueron de él prácticamente.
0: Mira, decían por acá, se cantaba como burla al azul por adueñarnos de su estadio y llenarlo más aún jugando de visita contra ellos, ya que el Cruz Azul la cantaba al medio tiempo.
1: Eso me suena
0: bueno,
1: más
0: Bueno, pues
1: más
0: de burla,
1: lógico.
0: Yo fui al Estadio Azteca y había más Puma que América, ¿eh?
1: Eso me suena más lógico. ¿Este domingo?
0: Sí, había más afición Puma que América. Te lo digo en serio. Si nos podemos robar campeonatos, partidos e himnos, pues también canciones culeras, decían por acá. si les pagaran millones, ¿hablarían bien del AVE, gerente? Claro.
1: Claro, equipazo de mis amores. Yo siempre lo he amado. Azul crema desde la cuna, diría de ese tipo de cosas.
0: ¿Y qué decir del dueño? Una persona
1: es ejemplar. Sí.
0: Una persona
1: todo
0: como nadie. ¿Eh?
1: El verdadero rey Midas. Todo lo que toca lo convierte en oro.
0: Alto, fornido, bien parecido.
1: Exactamente.
0: Y así estaríamos, ¿no, mi dueño?
1: Pero pues no ha caído.
0: Pero pues no ha caído.
1: No, entonces, ha caído el recurso, así que...
0: El América es una mierda. No ha caído. No, ya, por favor, ya. Gracias, gerente, por poner uno de los himnos del AME. Aprobada. El cast para la nueva película de Mis Pumas. Nos está diciendo Tom Holland como Alan Mosso. Chris Hemsworth como Leandro Augusto. ¿Te acuerdas de Leandro Augusto?
1: Sí.
0: Güey, jugadorazo, ¿no? Will Smith como Juninho. Vin Diesel como Darío Verón. dice, en el gerente defendiendo la música agropecuaria, dicen así, ¿eh? Como si fuera un político.
1: ¿Qué grosero?
0: No. Yo, por supuesto, que voy a poner a la banda MS por encima de cualquier político. No sean así.
1: Eso sí.
0: Por favor, no sean así.
1: Qué groseros. Además, ya quedamos eso de que generalizar es feo.
0: La risa de Airtus me da vida. A mí también me da vida la risa del dueño del universo.
1: Yo, además, eso es culpa de ustedes.
0: Dicen, neta. El Airtus pellizcándose uno como el Gober de Sinaloa para cantar así. ¿Te refieres a ex-Gober? Ex-Gober, sí, se pellizcó un huevo. Ay. ¿Qué video ese, no, dueño?
1: Ahorita
0: ¿Alguna vez hicimos un reel al respecto
1: ahí
0: de
1: está,
0: ese,
1: por ahí anda ese
0: machucón
1: video
0: de testículo?
1: De ese machucón justo que ahorita la están haciendo hasta lo imposible por esconderlo.
0: No sé si sea la canción de la América, pero devuélvanme mi cartera, decían por acá. ¿Sabes qué? Esto ya está descontrolando. Yo voy a mandar una
1: qué
0: canción.
1: Qué grosero,
0: ¿no? Sí, no, aquí no se puede
1: aquí,
0: hablar.
1: Aquí les dejamos con banda MS.
0: Quiero ser. No, ¿sabes qué? Salió nueva rola de Vince Staples. Se llama Blackberry Marmalade. Está bien fina, ¿eh? Gran regreso de Vince Staples. A ver qué les parece.

0: Ahí estuvo lo nuevo de Vince Staples. Se llama Blackberry Marmalade en la señal en vivo de Convoy. Corno el alma es el hashtag.
1: ¿Pusiste eso para quitar a banda MS, neta?
0: No. Vamos a cerrar con banda MS, Doña Universo. Sí, amigos, con la canción de la América.
1: Sí. No sabemos si es de la... Bueno, según la banda, si es que yo no sé, tengo mis dudas.
0: Oye, estaba viendo ahorita que se dio a conocer el lineup del festival Lost in City Limits.
1: A ver.
0: Que se llevará a cabo, o sea, son dos fines de semana ya. Se llevará a cabo del 2 al 4 de octubre y del 9 al 11 de octubre. De headliners están Charlie XCX.
1: ¡Wow! Sí.
0: Rufus Du Sol. Ajá. 21 Pilots, Lord. Skrillex en la primera semana, Kings of Leon en la segunda semana y The XX. Skrillex,
1: ¿por qué se llama como un dulce? Como gomitas mexicanas.
0: Sí, son como caramelos Skrillex.
1: Sí.
0: Tienes toda la razón. Pero qué bueno es Skrillex. Bueno, disfruto mucho el proyecto que hizo con Diplo que se llama Jack U. Hasta la fecha me sigo echando su disco enterito. Me encanta. Pero...
1: Steve Aoki. Es otra jonjolí, ¿verdad?
0: Ahí está Steve Aoki.
1: Donde le hablen.
0: Fiesta garantizada. Está Brandon Flowers también.
1: Rodrigo y Gabriela.
0: Ah, mira. Está Geese. Turnstile. Que Geese va a estar en el Metropolitan, si no me equivoco. Está The War on Drugs. Está bueno, Bunt. Está también Río Costa. Rebecca Black. En fin, se acaba de dar a conocer este lineup, pero los headliners con todo. Charlie XCX, Rufus Du Sol, 21 Pilots, uh-huh. Lord, Skrillex, Kings of Leon y The XX. Esto alimenta mucho el rumor de que The XX podría ser uno de los headliners del Corona Capital, ¿no? O sea, ya tomando a The XX como un headliner fuerte. También decían por ahí que Charlie XCX. Ya estaremos viendo.
1: Y este es octubre, o sea, sí les da la agenda.
0: Mira, gerente Corno Padrino, aliviéname por favor con San Bombazo de Kevis y Mikey. No sabes, me perdí el concierto de Kevis y Mikey el Día del Niño, 30 de abril. Estuvieron tocando en el Foro Puebla, uno de mis mejores amigos tuvo chance de ir.
1: Ajá. Y que estuvo cabrón
0: Kevis y Mikey.
1: Pues sí.
0: O sea, más o menos 1,000 personas eran en ese Foro Puebla, pero que el concierto estuvo rudísimo, Sí, la neta, la vez que los vimos en el Vive Latino, güey, garantía de show, los Kevis y Mikey. A ver si ahorita ponemos algo de ellos. Y pues además están bajo la mano de Toy Selecta. Se escucha luego lo en su sonido, ¿no? Que Toy Selecta va atrás de ellos.
1: También andan todo, ¿ah?
0: ¿Eh? Es fe en la humanidad restaurada, sí. Dirían algunos, ¿no? Mira, vamos a poner la que nos estaban pidiendo. Si ustedes fueron a este show, por favor, díganos qué tal.

0: cabrones suena, ¿no?
1: No, no, no. Que espere la demanda. O sea, el carnal este que alguna vez aventó la frase de te metiste con el tigre equivocado.
2: Ahora está, que le da un golpe a la cajuela del coche.
1: Que
2: ¿no?
1: le pega a la cajuela de puñetazo, mierda. Que aparte, siempre va a ser hijo, un güey de la isla, ¿no? Rapado, con barba y se hace ahí el.
2: No.
1: Yo, y yo me he peleado con 10 güeyes al mismo tiempo sí, y no sabes no, con quién no, te no. metes. En cuanto escuche que está aquí sampleado, los va a demandar a todos.
2: Es buena manera de darle una bofetada con guante blanco.
1: Ándale, tome, sígale.
2: Sampleándolo, sampleándole su frase épica. se lo toparán en la calle y le dirán así de, uy, el tigre equivocado. Uy, no, no, no, estudiaste para allá, pásate del otro lado de la calle porque pero, ahí viene el tigre equivocado.
1: Como los rapados, todos somos iguales, a cualquiera.
2: Si es un,
1: no,
2: si es
1: güey, yo no soy imbécil.
2: Oye, pero mira, aquí sampleando Cypress Hill, según yo, también ahí traen
1: control
2: machete.
1: Sí.
2: Y pues bueno,
1: todo
2: está mano. Con ellos. San Bombazo, nombre de la canción. No puede ser que no te guste Kevin. Y que no lo digo, no me refiero a ti, Edwin. Ajá. Eso me refiero así. Te estoy hablando
1: me
2: a
1: gusta,
2: ti,
1: bueno,
2: a ti, querido. Como oye, no puede ser que no te guste Kevin Mikey.
1: No lo quito. Tengo un amigo que le gustan mucho y se vivo comparte videos y en verdad son unos rifados.
2: De Kevin Mikey, güey, en vivo son cabroncísimos. Cabroncísimos. O sea, tiene una energía. Mi mamá que lo único que quieren es salir en un FIFA. O sea, que sus rolas, que una de sus rolas salga en un, bueno, ahora FC.
1: Objetivo de vida, metas, ¿no? Cada quien tiene sus metas. No,
2: bueno,
1: claras.
2: Es que sí es un logro de vida, por supuesto. Si te dedicas a la música y sales en un FIFA, por supuesto que es un logro de vida. Pero, a ver.
3: Con el tigre equivocado, pendejo de
2: mierda. Este sampleo. Güey, cada vez me caen mejor. Ahí va, ahí va.
3: Te metiste con el tigre equivocado, pendejo de mierda.
1: No, está rifadísimo. Es un rifado.
2: Son grandes.
1: Está increíble, sí.
2: Me encanta. Gran manera de samplear a ese pelón enojado. No,
1: ahora le van a pedir fotos en la calle. ¡Eh, güey! ¡Tú eres el del sample! Sí. ¡Claro!
2: ¡Tú eres el de la canción San Bombazo!
1: Exacto. Una foto, por favor.
2: Te metiste con el tigre equivocado,
1: puñetazo,
2: pendejo de mierda.
1: Puñetazo al cofre más cercano que tenga por ahí y vámonos. ¿Cómo
3: te metiste con el tigre equivocado, pendejo de mierda?
1: No, mami, qué bien lo haces, está increíble.
2: Gigantes los que dicen, sí. Mikey. Gigantes. Nos están diciendo que pusiéramos We're All Made of Stars de Moby, nomás porque sí. Rolón, sí es rolón. Gerencio, estuvo súper chingón el concierto de Kevin y Mikey, de verdad. Esos chamacos lo van a romper. Master combo con pipiripipi, a mi hijo de 14 años le maman. Kevin y Mikey quieren ser la copia chafa de Beastie Boys. Pues más bien es como una influencia de los Beastie Boys, ¿no? O sea, sí es una influencia, hasta ellos lo han dicho, pero así como copia chafa no se me hace.
1: No, no, seguramente ya hubiéramos dicho. Mira, los que quieren ser son los que andan copiando himnos. ¡Oh, qué la chica!
2: Qué buenos son los Kevin y Mikey, mi corno, no como los sobrehablados de los olorosos y Paco Marranoso.
1: También son bien rifados.
2: Son rifados. No mames, corno, recibir lana para hablar bien de la mierdica sería como recibir lana de la Unión Tepito o de Telerrisa, o sería al revés. Bueno, para pronto es lo mismo. Posdata, deja de poner tu música de agropecuarios y ganaderos del norte. Saludos, Mixteca, saludos.
1: No, pues saludos, güey. Gracias,
2: gracias por disfrutar del programa.
1: Qué buena vibra. Aquí sí casi nos aplica la de la señora que le pusieron la araña, ¿no? Por no ponerle sí. Precios. Y además que Dios me los bendiga, se los multiplique.
2: Exacto.
1: Posdata, pinches putos.
2: Cuando me lleguen ese tipo de comentarios.
1: Te metiste con el tigre equivocado, pendejo de mierda.
2: Es que, güey, qué frase es la del tigre equivocado.
1: Frase, y qué gran sampleo se rifaron. No, o sea, no, obviamente, pues aquí con micrófonos cerrados escuchando la rola. En cuanto lo escuchamos, sí. Nos reímos, los dos nos encantó. Es por eso, güey, lo pusimos otra vez.
2: Imagínate al tigre equivocado escuchando esta rola.
1: Se va a arder, le va a arder hasta los pulmones.
2: Y así de, ay, no, otra vez va a golpear la cajuela.
1: Sí. Su familia así. Ay, oye, va a bajar tu papá y le va a pegar a la mesa. Chingado.
2: Se metieron con el tigre equivocado, pendejos de mierda.
1: Vamos, qué frase es ahí. No, ya no hay que decir nada. Según día nos va a encontrar a nosotros y le va a pegar a lo primero que vea.
2: Así que, si ustedes nos están criticando ahorita, doña Versa, un día que nos agarren nuestros 5 minutos.
1: Te metiste con el tigre equivocado, pendejo de mierda.
2: Nos estaban diciendo, justo entre los muchos de los empleos que maneja esa rola, Kibis y Mikey, está uno de A Blinded Corn en la base de la rola. Esos chavillos la siguen rompiendo, cabrón. También me hubiera gustado verlos. La base de Korn, no he escuchado esa. ¿Esa es la canción que acabas de poner? No, pero esa es de Cypress Hill, ¿no? Es We Ain't Going Out Like That.
1: Ah, madre, esa rola. No sé.
2: Pero Korn tiene también por ahí pues más bien unas bases muy parecidas a Cypress Hill. Pues es que es influencia directa a Cypress Hill, a Korn, al new metal en general. Qué chida música, nadie pinches nunca. Hasta mi esposa dijo, ¿qué chingados es eso? ahorita ponemos Quiero Ser el Amor. Para que se la dediques.
1: O lo que puedes hacer es acércate al carro más cercano y dile a tu esposa, te metiste con el tigre equivocado, car.
2: Exacto.
1: Así apretando los dientes.
2: ¿Qué? ¿Estás criticando mi plataforma favorita?
1: Te metiste con el tigre equivocado.
2: Así, pero mañana podremos ser el tigre equivocado.
1: No, mami, nos va a linchar ese güey. Es capaz de buscarnos y de venir a presumirnos con cuántos güeyes se ha peleado.
2: Creo que reapareció el tigre equivocado, ¿no? Hace algunas cuantas semanas. No me acuerdo qué estaba haciendo, pero por ahí vi un video que reapareció el tigre equivocado. Ahora sin enojarse. qué diversión. Ya casi nos tenemos que despedir, maldita sea. ¿Sí nos vamos a despedir con Mayor Anhelo?
1: Por favor, sí.
2: Es una rolita de casi 4 minutos. Ahorita la ponemos. Nos estaban poniendo, el triste coro no salió sampleado en la rola de Kevins y Mikes.
1: ¿Qué?
2: Podríamos pedirles que nos amplíen, por favor. Me mama Kevins y Mikey. A mí también me mama. Nos están diciendo que suene Bangarang de Skrillex. Por favor, que tengan buen peor día de la semana. Buen peor día de la semana también para ti. Nos están pidiendo que nos despidiéramos con Backstreet Freestyle de Kendrick Lamar Mota.
1: Ah, hace mucho
2: no sé más.
1: Pero no, vamos a poner a la banda MSMS.
2: Buenos días, Gerencio y Master. Ayer regresé de Puente y no sé si hablaron 30 mil minutos en el Zócalo. Yo lo vi por televisión y recordé una canción que tenía años de no escucharla y que le dedicaría a Bad Bunny. Objeción denegada.
1: Ya, Papuqui, ya lo platicamos
2: sí,
1: ayer.
2: Platicando ayer. Rífate el recalentado, amigo.
1: Rífate el recalentado, mi rey santo. Uy, qué bueno que llegaste bien.
2: Pero bueno, nos tenemos que despedir, lamentablemente. Vámonos. Y gracias a todas las personas que estuvieron escuchando este programa. Gracias a todas las personas que estuvieron conectadas a esta señal de convoy en vivo. También gracias a todas las personas que nos escuchan en recalentado. No nos vamos a poner como el tigre equivocado jamás
1: no,
2: con ustedes.
1: No podría.
2: Jamás podríamos aplicar esa frase emblemática.
1: Y esperamos que ustedes con nosotros tampoco, por eso, ¿eh?
2: Ay, yo creo que hay algunos cuantos comediantes allá afuera que sí se podrían poner pues como sí, el tigre equivocado, mira.
1: Te la pasas burlante de Pumas y del AME, pues seguramente más de uno nos quiere poner unas cachetadas.
2: Sí, sí habrían algunos que otros tigres equivocados por ahí, pero... Y confundidos, además de equivocados, confundidos, pero aquí nada más venimos a pasarla bien, ¿no?
1: Pues sí, eso sí.
2: Estaremos de vuelta el día de mañana en punto a las 7 de la mañana, miércoles limbo de la semana. Y mañana ya regresan a clases, ahora sí. Después
1: mañana,
2: del puente,
1: mañana va a estar rudo, sí.
2: De jueves a martes se aventaron.
1: Ni modo.
2: Ah, está bien, se van a corta también. Pero pues nos vamos, excelente. Martes, peor día de la semana a todos. Sí, nos vamos a despedir con esta, ¿no?
1: Ya, ponle, dale.
2: Es un rolón. En verdad es un rolón.

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18: Así es, ya estamos aquí en vivo y en directo desde la cabina de Convoy. Saludo con mucho cariño a mi compañero y amigo Javier Ramírez, el Cha. ¿Cómo estás, Cha?
19: Buenos días, querido Raúl David Vázquez, Rulo. Bien, ¿y tú? Que como que eres Rulo, pero no el Rulo en cierto, o sea, el Rulo, ¿no?
18: Sí, sí, sí, tú sí eres el Cha.
19: Y me gustaría que fuera Cha solito, sin él.
18: Todo el mundo dice, ahí está el Cha.
19: Sí, y cuando me anuncian en lugares así, tenemos tal evento, el Cha.
18: Pero ¿sabes por qué es? Por tu culpa.
19: ¿Por qué?
18: Porque tú pusiste en todas las
19: redes el Cha. Cha,
18: ya se te quedó. Tú solito cavaste tu apodo.
19: Y fíjate que he pensado que hubiera puesto el Cha en lugar del tal Cha. Pero como hay muchos chinos que tienen primer nombre Cha o último, ¿no? O apellido Cha.
18: Le has puesto Cha oficial. Ya ves que luego,
19: Cha personal. The real Cha.
20: Sunny,

0: Ahí está Sony, así está la mañana, ¿no? Sony.
1: Sí, cómo no. Oye, esta historia más tiene esta canción tiene una historia muy oscura.
0: A ver.
1: Pues resulta ser, supongo que esta es la versión original, ¿no? La de Bobby Hebb, uh-huh. Porque hay muchísimas versiones.
0: Sí.
1: Él y su hermano son hijos de dos músicos ciegos. O sea, su papá y su mamá eran ciegos. Órale. Y los dos eran músicos. Entonces él y su hermano empezaron a cantar y a hacer música desde muy chiquitos, desde que tenían 3 y 6 años, una cosa así. Y en alguna ocasión, el hermano mayor de Bobby, Harold, fue apuñalado afuera de un club de Nashville. Entonces, pues él fue un shock durísimo para él. Y por eso escribió esta canción que dijo, güey, o me voy al diablo, me voy a esa espiral sin fondo, o tengo una disposición más amable ante la vida, más alegre, más soleada. Y fue que escribe esta canción, Sunny.
0: Pues muy buena.
1: ¿Qué tal, no?
0: Sí.
1: Es un himno, es un rolón. Temazo. Es un temazo.
0: Necesitamos un hashtag para el programa.
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1: poderoso 3.
0: O sea, ayer fue 4.
1: Ajá.
0: Por
1: el 4 de mayo, Star Wars Day, etcétera, etcétera.
0: 3 por continuarle.
1: Ajá.
0: Poderoso 3, ok.
1: Poderoso 3.
0: Muy bien.
1: Con número. Poderoso 3.
0: Ahí los leemos.
1: Sí, señor.
0: O sea, con número, no con letra.
1: No.
0: Ojo.
1: No.
0: Es el...
1: La palabra poderoso y el número 3.
0: Ok.
1: Ajá.
0: Poderoso 3.
1: Sí, señor.
0: Este es Joe Strummer. Redemption Song del maestro Bob Marley.
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0: Wow.
1: Qué rolón, ¿no?
0: Sí.
1: Qué bien la graba Joe Strummer. Un órgano.
0: Y guitarra.
1: Y guitarra y ya.
0: ¿Sí?
1: Y su voz.
0: Y su voz.
1: Muy importante. Él era más grande que el resto de The Clash.
0: Ah, sí, por mucho.
1: Sí, ya venía de otra banda de los 101, creo.
0: No sé.
1: Sí, y lo veían como, ay, este ruco. Pero seguro tenía el 22 y los demás 19, ya sabes, algo así.
0: O sea,
1: así.
0: Una diferencia de 3, 5 años, nada.
1: Sí. Bueno, llegaron tres tweets ya. El de John Elpo, que
0: pues
1: manda saludos.
0: Es poderoso, 3, ya.
1: Por eso 3. Dice, empezando el día, solita empleado que no escucha a Bjork en horario laboral. ¿Sabes qué? No nos gusta que nos repriman. Uh-huh. La neta.
0: No, nada.
1: Entonces.
0: Muy bien. Perfecto.
1: ¿No?
0: Excelente.
1: No nos van a decir qué escuchar y qué no escuchar. ¿A qué horas, Micha? ¿Por
0: jamás.
1: ¿Qué? ¿Qué se creen?
0: ¿A razón de qué?
1: ¿A propósito de qué?

0: Ahí está Bjork con un temazo que se llama It's So So Quiet. Ya empiezan a llegar algunos tweets, Micha.
1: Ahí van.
0: No son muchos.
1: Ahí van.
0: Saludos a Eddie Valencia, dice saludos Fabs, ella. Kratos, ¿cuál es el próximo disco club? Ahorita lo platicamos. Uh-huh. Ingeniero Vegeta, me pregunto qué pérdida ha sido más dura para Ruleiro. ¿Su WhatsApp o cuando chafió su disco duro con toda la música de los dioses? Las dos han sido duras. ¿Y también sabes cuál otra? Cuando me robaron el teléfono, no tenía archivadas mis fotos.
1: ¡Ay, qué coraje!
0: Perdí años y años y años de fotos.
1: Es horrible, o sea, eso.
0: Solo, pues, fíjate, muchas fotos chidas están en mi WhatsApp. Y otras están en mi Instagram.
1: Conversaciones, mensajes de
0: pero
1: voz.
0: Sí, eso es en el WhatsApp. Pero en cuanto a fotos, nada más.
1: Híjole.
0: También perdí. O sea, ya uno se acostumbra a las pérdidas.
1: ¿Sí? A mí me pasó con una compu que perdí como 5 años de fotos, que estaban guardadas todos en esa computadora, y algo pasó que todas las fotos se fueron al demonio.
0: Se borraron.
1: Todas.
0: ¿Algo pasó o algo hiciste?
1: No, algo pasó. Es una compu vieja que pues ya estaba vieja, y yo confiaba que es el tipo de cosas que siempre iban a estar ahí, y resulta que un día dije, ay, voy a buscar fotos de... Ya no había.
0: ¿De veras?
1: Te lo juro.
0: Y nadie pudo hacer nada.
1: No, entonces desde entonces lo que hago es que cada año, ish, imprimo. Entonces tengo cajas con fotografías como debe ser.
0: Ya.
1: Porque si no, se te van. Adiós, igual.
0: Ay,
1: del WhatsApp.
0: ¡Qué buen presupuesto!
1: Pues sí es caro, pero vale la pena. Claro. Porque pues a fin de cuentas es tu vida, hermano.
0: No, pues yo como iba a imaginar que eran tan totalitarios los de WhatsApp.
1: No, o sea, y tan frágil, porque ahorita te pones a ver, realmente nada es tuyo.
0: Nada, todo, o sea, pertenece a ellos. Todo pertenece a ellos.
1: Según eso estamos documentadísimos y todo, pero al rato te cierran Instagram. A rato te cierran Facebook o te dicen ya no puedes entrar, y ya todo lo que tenías ahí almacenado,
0: sí,
1: bye.
0: Sí.
1: Entonces, compañeros, compañeras, les aconsejo que impriman. Caro, sí, vale la pena, sí, y mucho.
0: Charles Pin nos escribe en este poderoso 3, celebramos la tenue voz de Bjork. Yo no sé si la voz de Bjork...
1: En esta rola cero tenue, ¿no?
0: Ninguna, ¿no?
1: No manches.
0: José lo dice, buenos días, Po de Banda. Fabián Jiménez manda saludos. Inge Acólito, años sin escuchar esa rola de Bjork, era otro momento. Saludos, muchachos, si nos pide algo de The

0: Cure.
1: Ajá. Alcohólito. Ah, que...
0: Me gusta, dice, that's not my name, que hagan lo que alguien les dice que hagan. Que no hagan lo que alguien les dice que hagan.
1: Obvio.
0: Somos rebeldes. Seco deja propinita.
1: Gracias, se agradece.
0: Gracias, Dear Marie. Justo lo que se necesita para empezar el martes de forma más digna. Uh-huh. A Bjork. Uh-huh. El Arthur también la celebra. Dan dice que se puso a bailar. Oscar, que qué chula rola de Bjork. Súbele a Irto, dice Sofi. Bueno, pues muchas gracias a los que escriben, a George Lucas, en
1: Kratos Metal,
0: Arqui Convoyente.
1: Sí.
0: Y saludos desde PDC. ¿Qué es PDC?
1: Perra de Cadena, es lo único que yo sepa, no, que sea PDC.
0: Pues es un lugar.
1: Playa del Carmen.
0: ¿Ves? Es un lugar, y Chad dice, es un personaje.
1: Ay. Pensé primero en mis amigos.
0: Ay, ay, ay. Oye, bueno. Nos piden mucha música, pero vamos a poner. Esta nos gustó, ¿no, mi chat?
1: ¿Cómo no? Bastante. Ese camino.

0: Ahí está el Dr. Schenck acompañando a Hello Seahorse.
1: Sí, ahora se llama la canción.
0: Sí, de su del último disco de Hello Seahorse. Se llama
1: Montaña.
0: Montaña.
1: Muy bueno.
0: Oye,
1: sí, está chido.
0: Gracias a toda la gente. Mil historias de gente que ha perdido fotos en un USB.
1: Sí, es horrible, es horrible. Por eso impriman.
0: Alguien dice, para eso hay truquitos. Saludos desde Querétaro.
1: Para eso hay truquitos de recuperar las fotos. Puta, ojalá. Ahí pues, tengo todavía esa compu. Y fueron años bien chidos de mi vida.
0: Yo tengo unas compus ahí viejas que también tienen un chorro de cosas guardadas. Híjole. Me da esta cosa prenderlas.
1: A mí también.
0: Y tengo los cargadores viejos. ¿Te acuerdas los que eran como redondos?
1: Sí,
0: que
1: claro.
0: Se enrollaba el cable.
1: Sí, por supuesto, por supuesto.
0: Alrededor de ellos.
1: No, yo tengo Zips, tengo SideQuest, tengo las cosas para leerlos. O sea, si los logro prender va a ser como, ¿te acuerdas en las películas viejas del Planeta de los Simios que en el futuro encuentran una computadora y la prenden? Y lo primero que sale, este es un mensaje para todas las personas que vean esto en el futuro. Tengan cuidado, los simios están tomando conciencia. Así se va a hacer mi compu.
0: Ángel Díaz nos escribe para preguntarnos si va a haber gritante mundialista.
1: ¿Te cortó un poquito la transmisión? Bueno, ya lo dijiste. No lo repitas.
0: Quise transmitirles mi pensamiento. Quise hacer un momento telepático aquí en...
1: ¿De tensión radiofónica?
0: Sí, pero no lo... Vamos con música,
1: sí,
0: Micha.
1: A mí sí me tensó, ¿eh?
0: Sí.
1: A mí sí.
0: Esta es de los Talking Heads.

0: Qué rolón de los Talking Heads, ¿no?
1: Qué bonita.
0: Ahora ahí te va una de Ringo, John, Paul y George.
1: Anda, pues, el cuarteto de Liverpool.
0: Me gusta mucho esta. Oh,
1: ¿cómo no? De mis pavos de los Beatles.
0: Ese es John, ¿no?
1: Sí, claro.
0: Muy simpático. No como Paul.
1: Simpaticísimo.
0: No como Paul.

0: Ah, qué chulada de canción, ¿no?
1: ¿Cómo no?
0: Ahí viene la mejor parte.
1: Fíjate que esta canción es dura de tocar porque el tempo está cambiando constantemente. O sea, está en 4/4, que es el que conocemos clásico de canción de rock, pop, pero luego se va a 3/4, que es vals, en los coros. Entonces tienes que contar hasta 6, 5, 6, 1. Y luego en otra se va a 2/4. Entonces, para Ringo, cuando estaban grabando, era de ay, ay, ay, ya. Entonces Paul le tenía que hacer como ceñitas con la cabeza para decirle aquí, aquí, aquí, aquí cambias. Entonces está bien chido.
0: Qué grueso.
1: Sí. O sea,
0: así hay mucha música. O mucha. Sea, que ayer, por ejemplo, ayer que fuimos a una fiesta de nuestros amigos de Ben and Frank, de Star Wars, ¿no?
1: Sí.
0: Y yo era el DJ.
1: Sí.
0: Y estaba poniendo pura música.
1: DJ estelar, me atrevo a decir. DJ, ¿eh?
0: Sí, pues porque era Star Wars. Pero me pidieron que fuera como de música de la época, 77, 76, por ahí, ¿no?
1: Como After Party de cuando fue la premiere de la primera película.
0: Era la idea.
1: Y sí.
0: Y pues mucha música disco, mucho funk, ¿no? Por ahí.
1: Sí.
0: Pero también es difícil luego mezclar porque van cambiando los tempos. O sea, de repente se aceleran, se frenan.
1: Sí, porque grabaron sin clic.
0: Sí, sí, sí.
1: Por
0: sí.
1: Ejemplo, Ice Heart of Glass o Rapture, no me acuerdo cuál de esas dos canciones de Blondie. Hay una parte donde se van a 5/4, que es una medida
0: de tiempo. Es un cambio de ritmo, ¿no? Pero no, ahí no es, o sea, yo lo que digo es que aceleran.
1: Sí, se aceleran y se van. No, pero
0: tú
1: fíjate,
0: dices que cambian la
1: y ni cuenta te das. Es Heart of Glass. In between. Tada, tada, tada, tada, tada, pum, cae otra vez. Y es 1, 2, 3, 4, 5, 1.
0: Pero es como un puente nada más.
1: Sí, pero es básicamente.
0: No cambia la canción en general.
1: Pero acuérdate que esta canción le decían ellos The Disco Song. Y el disco, para todas las personas que decían, ay, que muera el disco, hay que quemar los discos de música disco, tiene unas cosas musicales bien padres, impresionantes, nomás que pues como no era rock.
0: Y además, le daba música, le daba voz a comunidades latinas, negras, homosexuales.
1: Exactamente, claro.
0: Y eso para mucha gente era motivo suficiente para odiar la música disco.
1: Quemar los discos, justamente.
0: Bueno, ¿tú te acuerdas de Mike Piazza, mi querido?
1: ¿A irte?
2: Sí, señor, jugador de Rangers, si no me equivoco.
0: No, ¿sí?
1: No sé.
0: También de Nueva York, ¿no? De los Yankees. Piazza, New York catcher. Belly Sebastian.

0: Nos vemos el estatus en una hora, pero la del Metropolitan, porque va a estar Belly Sebastián 2 y 13 presentando dos discos. El If You're Feeling Sinister, que es el primero. Si no, no, es el
1: no primero es el 12.
0: El Tiger Milk, que es el Tiger primero. Milk. Y luego el segundo disco.
1: Sinister.
0: Me encanta ese disco.
1: Sí, cómo no. Pues y, 2 y 13 de mayo en el Teatro Metropolitan. Ahí van a estar los Belly Sebastián.
0: Belly Sebastián, rock para gente que usamos lentes.
1: Yo la única vez que he visto a Belly Sebastián, abrí diciendo, gracias por estar aquí, perdón, llegué un poco tarde, vengo de la iglesia.
0: Y fue en el Salón 21, ¿no?
1: No, fue un festival en Estados Unidos, no me acuerdo, andábamos de gira y dijimos, vamos a verlos y fue así, ay, Dios santo. Digo, cada quien.
0: Oye, a ver, otra rola así
1: órale,
0: bonita.
1: Órale, va, dale.
0: The greatest, dice Cat Power.
1: ¿Cómo no?
0: Rolón, ¿no?
1: Uf.

0: Qué rolón, ¿no? The Greatest, the Cat Power.
1: Sí. Y este es Shark Smile de Big Thief. También un rolón, ¿no, mi chaval?
0: No, cómo no, qué bandota. Increíble. Aquí somos muy fans.
1: Muy fans.
2: Muy fans. Sí. Poderoso 3 es el hashtag. Ya no estás en todo el programa hablando como bebé.

0: Qué buena, ¿no?
1: Qué buena. Shark Smile de Big Thief. Rolón. Espérate, chef.
0: Esta para mi compañero.
1: Oiga.
0: A man needs to be told.
1: Y la neta sí, ¿eh? Opa. Los Charlatans. En poderoso.

0: Y en esa, ¿qué tal cambia el compás? Duro, ¿no?
1: Ah, no me fijé.
0: Oye, ya me regañaron como 20 personas.
1: Ya
0: porque,
1: vi.
0: Porque empieza a jugar en los Mets, no en los Yankees. Bueno, lo mismo. No, es que no es lo mismo. No
1: es de Nueva York, es de Nueva York.
0: El otro día leía que el equipo que peor rinde para ser aficionado son los Mets.
1: Sí.
0: O sea, es el equipo que más dolor le causa a sus aficionados. Sí. Los Mets en Nueva York. De todos los deportes gringos, güey.
1: Ah, de
0: digo,
1: plano.
0: Obviamente aquí tenemos el Mazatlán, el Morelia, que desapareció.
1: El Cruz Azul, ¿no?
0: El Cruz Azul.
1: Sufre mucho sus fans.
0: Ya fue campeón.
1: Pues sí, pero siempre como esta sufridera.
0: Apenas en la pandemia.
1: Ajá. Los Cachorros en el BASE también,
0: ya
1: ¿no? Que estuvieron bajo la maldición, pero hace apenas
2: los Atléticos,
1: tres años.
2: Puede ser, hasta tuvieron que cambiar de ciudad. Pero se fueron a Las Vegas.
0: Pero sí han sido campeones. O sea, a mí me tocó ver a los
2: pero se fueron ya porque nadie los iba a ver prácticamente.
0: Los Mets, ¿cuándo fueron campeones la última vez? En 80 y algo, ¿no? La vez de Bill Buckner, ¿no?
2: Pero haces un caso como el del Cruz Azul, ¿no? Preparan a sus aficionados para la frustración.
1: Los grumean. Les hacen grooming.
0: Es usted paciente, pásele a comprar su camiseta azul con una cruz al frente.
1: A ver, según yo, los Mets, 69 y 86. Han ganado esas dos series mundiales.
0: O sea, nada.
1: Nada.
0: A ver.
1: En el 69, 4-1 contra los Orioles de Baltimore. Y en el 86, güey. O sea, más de 40 años. 40 años. Contra los Boston Red Sox, 4-3. Y ya. O sea, hace 40 años que los Mets no son ganadores de una serie mundial.
0: Sí, ¿hace cuánto?
1: 40.
0: Y yo vi esa serie mundial.
1: Imagínate.
0: Porque iban, ya estaba Boston a punto de ganar y fue una pifia.
1: Qué
0: de
1: onda,
0: Bill Buckner,
1: ¿no?
0: Sí. Pero mira, ya le pregunté a la inteligencia artificial.
1: Y los Cachorros de Chicago, la última vez fue en 1908.
0: Ajá.
1: Contra los Tigres de Detroit. Imagínate qué viejo es esto.
0: Ah, mira.
1: Y en 2016, o sea, ya también 10 años, contra los Guardianes de Cleveland.
0: Mira, ya salió.
1: Después de la maldición.
0: Ya salió, ya
1: de la cabra.
0: Ya me dijo la inteligencia artificial cómo está la onda.
1: ¿Qué?
0: El equipo más sufrido para aficionados de Estados Unidos. Los Cafés de Cleveland.
1: Ajá.
0: No han ganado un Super. Nunca han ido al Super Bowl. Han tenido una racha de 17 temporadas seguidas sin playoffs. Madres, ¿no? En 2017 terminaron 0-16, que es el peor récord posible. En 2017 también. O sea, sumando sus resultados de dos años, fueron. Un ganado, 31 perdidos.
1: Uh-huh.
0: Los Leones de Detroit nunca han llegado al Super Bowl. Es la única franquicia, además de los Cafés de Cleveland, en 0-16. Y tienen 60 años sin ganar un campeonato.
1: 60
0: tercer
1: años.
0: Tercer lugar. Los Cachorros de Chicago.
1: Los
0: estuvieron
1: cachorros,
0: 108
1: digo,
0: años,
1: güey.
0: 108 años sin ganar.
1: Por la maldición de la cabra.
0: Sí, pues sí. Los Sacramento Kings. Es el equipo con la racha de ausencias de playoffs más larga de la NBA activa. 17 temporadas consecutivas sin ir a los playoffs. Los Guardianes de Cleveland, cancelan los Indios.
1: Uh-huh.
0: Tiene récord de más años sin campeonatos en béisbol reciente desde el 48. Y curiosamente, en la Serie Mundial de 2016, los Cachorros le ganaron a los Indios. Bueno, eran los Indios de Cleveland todavía,
2: sí,
0: ¿no?
2: Sí, sí. Creo que sí te eran todavía. Creo que
0: todavía no eran los Guardianes.
2: Y ahí tiene que ver este mundo ñoño.
1: ¿Por qué?
2: Porque según lo que sale en Star Wars, en el almanaque es que iban a ganar en el 2015, pero hubo un año de huelga y
0: es
2: ganaron.
0: Back to the Future.
1: No, en Back to the Future.
2: Sí, discúlpame.
0: Star Wars es otra. No hay béisbol de Star Wars. Ahí juegan Sarlacc.
2: Confundí los universos, lo siento. Y sale que iban a ganar en el 2015, pero por el año de la huelga ganaron en el 2016. O sea, más o menos la atinaba Marty McFly ahí con su almanaque.
1: Qué grueso.
2: Sí,
0: mira, qué grueso. Ahora, hablando de los Mets han sufrido 14 rachas de 10 o más derrotas consecutivas en 65. O sea, 14 veces han perdido 10 partidos seguidos. Que del béisbol es muchísimo en sus 65 años de historias. Solo han ganado 2 series mundiales. Y hoy están jugando horrible.
1: Tras.
0: Pero bueno. El peor son los Cafés de Cleveland, el peor equipo de los deportes gringos.
1: Qué fuerte, ¿no?
0: El Cruz Azul por lo menos llega a finales, las pierde. Y luego hay unas que gana, pero llega. El Atlas,
1: pues sí,
0: el Atlas que
1: sí,
0: tenía
1: sí.
0: Tanto sin ganar fue bicampeón hace poco. O sea, no hay
1: sí,
0: nada.
1: Sí, sí, sí. Han habido atisbos a la gloria. La han saboreado. En cambio, los cafés, por ejemplo, pues no, los cachorros desde hace ciento y cacho años. Sí, sí, chale. Sí. Ya habíamos comentado, ¿no? Que los cafés de Cleveland se llaman así por su fundador, Paul Brown. Ok, sí, porque es un nombre raro, ¿no?
0: Sí, porque mejor te pones un color más bonito, ¿no? Los rosas de Cleveland.
1: Pues los naranjas, los morados, para empezar, todos los cascos son naranjas de los cafés, ¿no? Sí. Según yo.
0: Pero pensarían que eres la fruta y no el color.
1: Pues sí. Ahora, el color naranja es por la fruta.

0: Ahí está The Cure con Let's Go to Bed, sonando aquí en Poderoso.
1: Qué rolón.
0: Estamos platicando el Chayo fuera del aire, que nunca salió, no ha salido el avance de los Avengers, ¿no?
1: Todavía no.
0: Salió en la Comic Con.
1: Ajá.
0: Y todo el mundo te cuenta lo que se vio.
1: Lo que se vio, y algunos medio filmaron y se han hecho leaks, pero. Ajá. También ya con la inteligencia artificial yo no confío. Hasta que no salga el oficial. O sea, lo que se puede ver, por ejemplo, en el que es más popular es Thor. Con Mr. Fantastic, o sea, Pedro Pascal, y en eso llega Steve Rogers. Ey, y agarra el martillo de Thor así como, ¿qué onda? Y se lo avienta como para ver si sigue siendo worthy. Algunas escenas de Doctor Doom también luchando contra Thor y ya.
0: Órale.
1: Stop,
0: no sabemos.
1: Stop the count,
0: no
1: o sabemos, sea, párale de contar.
0: Y no sabemos por qué el Doctor Doom es tan poderoso, ¿no? Dicen que más que Thanos. O sea, ¿por qué? ¿De dónde?
1: Soy... En los cómics lo que pasa es que el Doctor Doom es un hombre normal como tú y yo, pero un mega genio nivel Reed Richards, pero además le mete a la magia negra. Ajá. Entonces, pues
0: pero
1: hay
0: también
1: que ver.
0: La Bruja Escarlata, o sea.
1: Pero la Bruja Escarlata sí es una mutante. El Doctor Doom no.
0: Nada más.
1: Es hijo, en los cómics sacrifica, es hijo de una.
0: Sacrifica gitana. Gallinas y la chingada.
1: Sí, sí, sí, sí. Fue a sacar a su mamá del. Fue a sacar a su mamá del infierno y regresó.
0: De que pone un espejito fuera de su casa. Y...
1: Limoncitos en la puerta. Ya sabes, esas cosas.
0: Ah, mi chat.
1: Entonces, pues
0: ya
1: no sabemos.
0: Ya que salga el avance, ¿no?
1: Ya.
0: ¿Sí sacrifica gallinas? ¿En serio?
1: Pues sí le mete a la magia negra fuerte. Y es como tecnomago.
0: Tecnomago.
1: Sí.
0: El DJ tecnomago.
1: Tecnomagia.
0: Es tecnomago DJ.
1: Esta noche, tecnomagia.
0: Para que se pongan románticos, muchachos. Something about those.

0: Punk.
1: Daft Punk.
0: Daft Punk.
1: Sonando aquí en Poderoso. ¿Cuándo son las 10:08 en la Ciudad de México?
0: Ya tú.
1: Vamos a una pausa, ¿no?
0: Órale.
1: Y volvemos, no se vayan, sigan en Poderoso.
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Robot 95 sonando aquí en Se Habla Español, por todo lo que vendrá en el futuro para ellos en esta parte musical. Y hoy empezamos con un grupo diferente, ¿no? Entre Manu, luego Nos Unimos con Tino, luego Robot 95. Hoy empezamos con como con Mood Mueve Cabecita. A ver qué más tenemos en este mood de las cosas que han estado saliendo. Me gusta como darle la vuelta y empezar a veces diferente. Yo traigo varias cosas diferentes, pero a ver, dejen veo por acá qué traemos en o que no hayamos estrenado que traiga todo este mismo como feeling, este mood. A ver, letras chiquitas de Sabino sí lo tocamos, ¿verdad? Sí lo tocamos ya hace algunos programas. Es que me estoy yendo para atrás para ver, a veces no podemos poner todo lo que quisiéramos por el mismo tiempo delimitado en el que vivimos. Pero sí, había ahí como varias cosas. A ver, me estoy yendo ya un poquito más para atrás en lo que ha salido en este 2026, que ya estamos quinto mes, ¿eh? Quinto mes previo mundial, que es una de las cosas que platicaba yo en estos últimos días. ¿Se detendrá la producción musical? Es decir, la producción musical obviamente no, pero sí el buscar el espacio para tener la atención durante lo que sucederá entre el 11 de junio y el 19 de julio. Para muchas cosas sí, o sea, conozco mucha gente que está decidiendo no hacer ciertas cosas por no pegar o no entrometerse en los tiempos y la atención del mundial. Hay otros que, digo, la semana pasada lo platicábamos aquí, esto que será esta situación de Gol de Oro, nos marcaba y nos ponía mucho lo que esto implicaría en el sentido de algún tipo de shows, pero hay otros que lo están diciendo que no. No sé si en la parte de decisión de vamos a lanzar esto se esté también tomando en cuenta el paremos, esperemos que la fiebre mundialista y todo lo que eso significa, ¿no? Vaya a pasar. Habrá que ver, vamos a ver. En otros años, pues sí se han adecuado cuando, pues como de una u otra manera, no dependía de o sea, que no era tan cercano. Ahora que es tan cercano, por lo menos el primer, ¿qué serán? ¿Las primeras tres semanas? No, como dos semanas, ¿no? Son como dos semanas y media de partidos aquí en México. Pues habrá que ver si se modifica, si hay lanzamientos, si no, aquí estaremos muy, pero muy, pero muy, muy, muy, muy, muy pendientes. Vamos entonces con más música y me quiero ir entonces, si ya no teníamos ahí como cosas por lanzar, vamos a una de esas viejitas pero bonitas que gustan, que hacen sonreír y que en muchos casos traen buenos recuerdos. Regresemos al año 2020. 12 de febrero del 2020, para ser exactos. Se oía que iba a venir algo llamado pandemia, pero todavía no.

El Sabino junto con Vanessa Zamora sonando esta canción llamada No Hello aquí a través de Convoy. La canción es viejita, como decíamos. Esto salió el 12 de febrero antes que siquiera, o sea, ya sabíamos que en Wuhan pasaba algo, pero todavía no era tan inminente. Hasta un mes después de esto fue cuando se nos vino encima todo. Era otro mundo. Otro mundo. Bueno, pero regresemos al mundo que tenemos el día de hoy, y ya que pusimos esta colaboración y que vamos en un mood diferente e increciendo, Monsieur Periné está de regreso. Lanzó un disco que se llama Instrucciones para ser feliz. Esto salió el pasado 30 de abril, Día del Niño, en México, en el resto de Latinoamérica no lo es. Y presentaron este nuevo disco, un trabajo en el que regresa Monsieur Periné y hay participaciones, ahí les dan. Miren, y en esta apertura, un poco de hacia dónde abrieron los espectros esta banda que pues ya tenía un rato sin estar presentando música. Lo anterior que había presentado antes de estas instrucciones para ser feliz, venía así como disco completo que nos habían regalado ellos. Fue el Bolero Apocalíptico en el 2023. Habían pasado 3 años desde una larga duración que fue presentado. Y en este, miren, incluye a PJ Sinzuela, a Bebo Dumont, a Carlos Vives, incluye también a Piso 21, proyectos por demás diferentes, a Hosman, a Bejuco, un disco de 19 tracks, una presentación de 19 tracks, muchos de ellos ya habían salido y habían sido presentados antes, y pues nos da mucho gusto el regreso de Monsieur Periné, que en este inter, vaya que TikTok hizo es uno de esos grandes ejemplos de TikTok ayudando a llegar a públicos que no habían llegado antes Monsieur Periné. Pues de las instrucciones para ser feliz, track número 13. La canción se llama Natural y es la colaboración que tienen con Rawayana. Hablaba el fin de semana con un colombiano de el impacto de Rawayana en México.

Así se llama la canción, Natural. Música nueva de Mencía Periné junto con Raguayana. Pues era lógico que si hacías esta combinación de ambos ibas a tener un resultado como este, ¿no? Era muy, muy, muy, muy, muy, muy lógico. Bueno, pues vamos a nosotros seguir. Y ya que andamos con ritmos de este tipo, caribeños, sonoros, hay una colaboración que salió este pasado 28 de abril en una licencia que presenta Matador Records. Y es una canción que incluye estos tres mundos. El Instituto Mexicano del Sonido, Camilo Lara, con Natalia Lafourcade. Entre las primeras cosas que salen después de este retiro momentáneo de Natalia, salió lo de Julieta y salió esta. Y es una canción firmada por David Byrne, el icónico líder de Talking Heads, que además anunció que viene el tour Who is the Sky, y que ya se acabó la fecha del 4 de septiembre. Ya salió una nueva fecha para el Teatro Metropolitan, 5 de septiembre. La vez pasada que había venido, me parece que habían sido tres fechas en aquella ocasión, en este montaje que acaba de ser presentado en Coachella. Montaje con un escenario totalmente limpio, con coreografías. La primera versión de estos shows fueron presentadas hace algunos años y es, pues más que un concierto, es toda una experiencia, valga la redundancia, que el marketing le encanta esa palabra de vengan a la experiencia. Pero esto sí lo es, ¿no? Es una experiencia artística de la cual eres parte. Y bueno, pues la preventa fue hace algunos días, se acabó lo primero y vendrá la nueva fecha, que no sé si ya se habrá acabado, porque salió hace 4 días, también la segunda fecha. No sé, no estoy buscando información a ver si ya se acabó. Pero bueno, David Byrne junto con Natalia y el Instituto Mexicano del Sonido presentaron esto que se llama ¿Cuál es la razón? Cumbia. Aquí está.

Ahí tenemos a David Byrne junto con Natalia Lafourcade y con el Instituto Mexicano del Sonido Música, nuevecita que salió y que vamos a ver hasta dónde llega y si es algo de lo que presenta David Byrne el próximo mes de septiembre, que esté de regreso en nuestro país. Si se quieren dar como una idea y todavía están dudando lo del boleto, que creo que a esas alturas ya alguien que quiera ver a David Byrne no debería tener ninguna. Ya hay antecedentes directos, pero busquen parte de lo que fue el show en Coachella. Brutal. El mapping, este escenario, esta caja que cobra vida y que con ella pues, todos los músicos, bailarines, voces que se integran a esto, se lo hacen de manera brutal, brutal, brutal, brutal. Pero bueno, pues vamos a... a seguir. El fin de semana se llevó a cabo la versión en México de el Sonorama, este festival que se hace tanto en México como en España. Se hizo en el Estadio Fray Nano, estuvieron presentándose Vigo, Las Dianas, Javi Robles, Glotón, Totra Bonita, Mabu, La Moda, Despistados y Odiseo. Fue lo que se presentó. Y terminando el show, en las cuentas oficiales de El Sonorama se hizo ya un avance de lo que será el cartel del 2027. Dice este posteo que se llevó a cabo: muy pronto compartiremos la fecha y el precio de lanzamiento de los boletos Early Bird, pero lo que les podemos decir es que nos vemos en 2027. Y lo que hicieron en el adelanto, en este primer avance de cartel, estuvo e incluyeron, ahí les va, a Oslo Obis, a Merino, Comandante Twin, Ángel Stanich, Mikel Erentzun, el mítico Mikel Erentzun, y a unos... Es que las dos bandas, ¿no? O sea, no puedo decir quién es este... quién me gusta más, pero... Pues las voy a poner a los dos, con dos grandes canciones. Esto es número uno... Viene de regreso hasta el 2027 y al Festival Sonorama. Estará de regreso en México la Casa Azul, lo cual nos emociona y nos emociona mucho con este clasicazo, ¿no?

La revolución sexual, allí escuchamos a la Casa Azul y es momento de poner algo de Mikel, que insisto, esto es el anuncio para el 2027 de este festival que decidieron una vez acabado anunciar parte del cartel. Todavía falta mucho por anunciar y anunciar el lugar y anunciar la fecha y anunciar los precios y todo, pero me resulta interesante y aprovechando pues que vendrá Mikel, y que además en sus shows hace tanto la parte de la historia de un candú como la propia, voy a poner algo de la propia y uno de sus éxitos más importantes como personaje. Esto fue grabado en directo en 2023 y creo que no necesita ni presentación, ¿no? Clasicazo instantáneo. Es Mikel Erentzun. 27 viene al Sonorama.

Ahí estuvo Mikel Erentzun sonando aquí en Se Habla Español, una clásica, clásica, clásica, clásica, que les presentamos esta mañanita. Bueno, ya nos falta mucho y todavía tengo un par de canciones y la agenda y varias cosas que presentar, así que me voy rápido, rápido, rápido. Ya se vienen los shows de Jumbo, y siguen presentando lo que es este nuevo momento y pues sí hay que decirlo tal cual, ¿no? Nueva faceta. Próximo 16 de mayo. 16 de mayo estará en el Teatro Metropolitan presentando música nueva. Y el fin de semana, Jumbo nos presentó una nueva canción, parte de este disco que estarán presentando. Insisto, será como un abrir la puerta a un nuevo momento. Y presentaron esta canción que se llama Te Extrañaré, una colaboración que hicieron con Jimena Sariñana y que no queríamos dejar de presentarles esta semana. Así que próximo 16 de mayo, Teatro Metropolitan, esta nueva etapa de Jumbo.

Ahí tuvimos a Jumbo con Jiménez Ariñana. La canción se llama Te extrañaré. Bueno, a ver qué tenemos esta semana. Semana también, pues, de varias cosas. Después de que tuvimos un fin de semana largo, que para algunos sigue. Bueno, pues, ¿qué habrá en este resto de días? Pues ya empieza lo de BTS, lo cual la locura estará llevándose. Pero, pues, en otro lado, tendremos a Crudo Means Raw en el Foro Niebla, The Bouncing Souls con The Messengers en el Foro Alicia. Esto será el 7 de mayo. El 8 está Winona Riders en el Foro Puebla. El día 9, sábado 9, estará Devan Hanover en el Pabellón Oeste. En el Gato Calavera, pero no sé si todavía el Gato Calavera sigue. Estoy revisando aquí esta lista, porque había visto que había habido algún tema. Pero bueno, estarán Margaritas Podridas en el Focus Room. Margaritas que estuvieron presentados este fin de semana también en La Marqueta, el día domingo. Felicidades a Elis Paprika por este gran trabajo de Now Girls Rule, que siempre, siempre, siempre está puesto. Y el domingo, que el festejo de Día de la Madre. ¿Qué esquizofrénico puede ser, llegar a ser? Estará por un lado, bueno, la ciudad seguramente llena por Día de la Madre, pero estará también el BTS World Tour en el GNP y Megadeth. De esas cosas que la IA no puede superar. Tener en el Día de la Madre a Megadeth y a BTS en la misma ciudad, qué cosa. Qué cosa de esas cosas maravillosas. Pues esto será parte de lo que sucede ya para la semana que entra. Bueno, pues lo de Belén Sebastián. Estará lo de Guillotina también. Ya platicaremos de lo de Guillotina. Que a mí personalmente me emociona. La Versuí también viene la semana que entra. Jumbo. Buen fin de semana el siguiente. Caifanes también está la semana que entra. La semana que entra hay mucha cosa que ver, hacer y de la cual estar pendiente. Pero por lo pronto, vamos entonces, pues ya me quedan dos canciones y una dura 2:50, así que, ¿qué podemos poner? Otra estreno, pero tiene que ser estreno cortite, porque si no, no nos va a dar tiempo. Bien, podemos poner esta, que es una colaboración que presentaron desde este dueto argentino formado por Carlos y Pablo Sildenberg, que son gemelos y que desde el 2007 están haciendo música, y que para esta nueva entrega presentaron esta canción con Jay de la Cueva, que fue grabada en alguno de los viajes a Argentina. Me parece que con Molotov iba cuando grabó esto.

Desde el 2007 han hecho música en la Argentina y han empezado esta expansión por todos lados. Se llaman Inmigrantes y tienen esta nueva canción con Jay de la Cueva, que seguramente estarán presentando y estarán haciendo varias cosas con nuestro país en los próximos meses. Y de esta manera decimos, se acabó el 5 de mayo. Muchísimas gracias a todos los que estuvieron ahí pendientes y escribiendo el hashtag Se Habla Español. Estaremos contestando todos y cada uno de los mensajitos. Gracias a Irto. Gracias, gracias, gracias. Gracias a Eric Vázquez, también en la asistencia de este programa. Pero sobre todo gracias a ustedes que semana a semana ponen atención a lo que no nada más en este programa decimos, sino prácticamente en todos los que participamos en esta plataforma de contenidos sonoros conocida como Convoy. Se van a quedar en el resto de la programación de Convoy. Y si no, nos encontramos en el vasto mundo del recalentado. Este universo que cada vez presenta más y más posibilidades sonoras, grandes guiones, grandes producciones. Y bueno, pues un gusto que también encuentren este cachito dedicado a lo que sucede en el mundo donde se habla español, en la parte de música alternativa. Y nos vamos a despedir con un lanzamiento que en el Vive Latino me encontré a Rata de Austin, que fue a tocar en aquella ocasión con Los Viejos. Y platicando con él, me decía que venía este nuevo disco previo a una gira por Europa, una gira por Estados Unidos, donde la banda sigue mostrando, sobre todo en Estados Unidos, van a estar como en toda la escena de post-punk, haciendo apariciones en diferentes festivales, y que venía este nuevo disco, que es el resultado, que más de novedad, de vivencias como muy personales, y que todo el disco de una u otra manera habla sobre algo que enfrentamos todos de muchas maneras, que son los duelos, y desde diferentes visiones. Empezamos con esta que se llama, que es el número 171, y una serie de simbolismos que no tengo claro, pero que ellos describieron el momento de presentar esta canción de la siguiente manera. Dice: ¿alguna vez has sentido que despiertas a la vida, que de pronto, de la nada, todo tiene sentido? Para esto, para nosotros, esto es 171, o sea, o si se describe así: en el instante que se el vacío sobre el cual está contenido cada cosa. En el duelo, cuando la ausencia de repente se siente como presencia. En el amor, cuando ves a alguien de verdad por primera vez. En una idea que es una idea que aparece de la nada. En el coraje, cuando el miedo se disuelve solo. En la primer bocanada de aire, cuando despiertas a la vida. El vacío no es ausencia, es donde todo comienza. Y de esta manera nos despedimos. Nuevo momento de Austin TV, nuevo momento de esta banda que vaya que sabe vender y generar y hacer que todos de una o de otra manera nos sintamos como parte de este momento, de este pues, ¿cómo decirlo? De este todo, ¿no? De que en Rizoma lo decían y en estos momentos lo hacían sentir. Pues aquí está. 171, y me imagino que se dice, o sea. Gracias y hasta la otra semana.

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3: Bienvenidos a este programa. Yo soy Sucio. Voy a estar con ustedes una hora. Hoy se conmemora el aniversario de la Batalla de Puebla. Fue en 1862. El ejército mexicano, liderado por el general Ignacio Zaragoza, derrotó a las tropas francesas. Fecha de orgullo nacional. No hay clases, mucha gente no trabajó, pero aquí estamos. Esto se llama El fin del mundo. Skeeter Davis.

The End of the World. Imagínense desde cuándo le están cantando canciones al fin del mundo y no se acaba. Esto es Peggy Lee y se llama I Go to Sleep.

0: I Go To Sleep es de Peggy Lee. La siguiente, Love Me, de Temps. Comuníquense conmigo a través del Twitter o el Instagram, SucioWSYOH, o por telepatía.
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0: como Chencho Corleone y Peso Pluma.
1: Rompiendo el vago.
0: Esta es para Nancy Zeta, que dice: gracias al general Zaragoza, hoy descansando. Es martes y es tumbado.
2: Dice,
0: ¿por qué te das de
2: mí? Si la saben, la cantan, compadre, si no, se la disfrutan junto conmigo, porque me la ando pasando bien, perro, mi viejo. Ay, nomás, a que vayan y digan, viejo.

al Arthur. Oigan, sí, ¿qué onda con lo de Poderoso? Yo estoy tristísima. Se terminan las transmisiones de Poderoso. El fin de una era. The Shark Eats Ice. Avísenme cómo se sienten acerca de lo de Poderoso, por favor.

de Sharkey Eyes. La siguiente es de Central Cee y Ice Spice. Se llama Eat It First.

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Ay, Lordi, Charlie XCX. Lordi estuvo en México el viernes pasado, creo.

Atomic es de Blondie. La siguiente, Dancing with Myself, dice el Punky. Todavía ni se acaba Poderoso y ya lo extraño. Ay, ay, ay, Alonso H. Dice que estas noticias solo se sobrellevan en estado de ebriedad.

Yo ya me voy. Muchísimas gracias por escuchar este programa. No estén tristes. Estoy con ustedes, con lo de poderoso. Saludos a la doñita Pedra, a la lechuga, King Sock, María, Leo, el Inge. Gracias a Irtobain.

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0: Where is my mind? Pixies, la escuchamos a través de Convoy FM, Convoy en Chilango. 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Y bueno, pues empezamos un nuevo episodio de Convoy FM, que es este enlace simultáneo que hacemos con Chilango Radio 105.3 en un día especial, en un martes, en un Taco Tuesday. En un Taco Tuesday 5 de mayo del año 2026. Es 5 de mayo, 5 de mayo. Así que deberíamos de celebrar como lo hacen los gringos en esta fecha importante para México, pero no tan importante como lo es para los gringos. Sí o no, Piri, sí, echa esos mariachis, por favor, échalos. ¡Vámonos! Así es, porque el 5 de mayo es una gran fiesta. Nada más que no es nuestra fiesta, pero no importa, porque la fiesta de los vecinos también puede ser nuestra fiesta. Porque al final, el 5 de mayo dice más sobre Estados Unidos que sobre México. Habla sobre cómo en Estados Unidos construyen símbolos, cómo empaquetan culturas ajenas y cómo una fecha como esta puede transformarse en otra cosa completamente distinta. Algo que, la verdad, insisto, se aleja un poco de nosotros, porque tiene más que ver con tacos de picadillo con queso amarillo en tostadas dobladas que con unas enmoladas, que con unas enfrijoladas, que con un chile en nogada o cualquier cosa que pueda ser considerada gastronomía mexicana. Es otra cosa, la verdad. Porque con el tiempo, esta fecha fue creciendo en Estados Unidos y ahora, pues, tiene que ver con una cuestión mercadotécnica, tiene que ver con la industria del entretenimiento, tiene que ver con, pues, también una idea muy estereotipada de lo mexicano, ¿no? Es como si hubieran tomado algunos pedazos de la cultura mexicana, algunos aspectos muy superficiales, como si los hubieran metido no en un molcajete, pero sí en una licuadora, y el resultado fuera, pues, una fiesta que tiene más que ver con el consumo que con la memoria, que con la Batalla de Puebla de 1862, cuando el ejército mexicano, mal armado y en desventaja, le ganó a las tropas francesas. Ahora todos sabemos que a los gringos no le caen bien nada a los franceses. Depende del momento histórico, depende de si se suman a alguna de sus intervenciones militares, pero cuando no, pues son el enemigo. Cuando se sumaron a la guerra en Irak, pues inventaron las Freedom Fries, o al revés, la verdad ya no lo recuerdo, pero para eso tenemos en cabina a ni más ni menos que Nico Ruiz. Bienvenido, Nico Ruiz, cuyo puesto dentro de Convoy sigue sin ser definido.
1: Hey, hey, hey. ¿Cómo están? ¿Cómo están? Qué gusto. PDC, qué gusto, Layo. ¿Cómo va todo?
0: Bien, bien. ¿Cuál es tu job title en Convoy?
1: Ha ido cambiando. En un momento fui perseguidor de patas, como Tarantino.
2: Como Tarantino.
1: En un momento compartí un título de jefe de contenidos con PDC. En algún momento fui...
0: No, no compartiste ese título con PDC.
1: O nos lo fuimos turnando. En un momento fui ayudante de un administrador. En algún momento fui conserje, velador.
2: Abogado.
1: De hecho, sí, yo sigo representando a varias personas de aquí.
0: Pero siempre investigador, guionista, periodista.
1: Eso.
0: Además de crítico de cine, pensador. Bienvenido a Convoy FM. Aunque ya has participado con nosotros, ya has estado con nosotros en algunas transmisiones. Pero no sé por qué siento que este es más oficial que otras apariciones de Nico Ruiz en este programa. ¿Por qué será? ¿Por qué 5 de mayo?
2: Porque atrás está Vicente Fernández y porque antes que todo eso, Layo, Nico es mexicano, che.
1: Aquí el único que porta mexicano. Bigote como los gringos quieren.
2: Eso.
0: Bien mexicano, bien, bien estereotipado.
2: Celebremos la idea de los mexicanos que tienen los gringos.
1: Con un bigote y un zarape, PDC.
0: Así es, con chimichangas.
1: Con chimichangas.
0: Sí, la verdad, yo nunca he comido chimichangas. Es un platillo norteño, ¿no?
1: No tengo idea.
2: Sí, es norteño.
1: Sé que lo come Deadpool, pero nada más.
0: Margaritas.
1: Claro. Sí, son chidas.
0: Las margaritas.
2: ¿Qué más
0: hay? Yo una vez fui al bar donde supuestamente se inventó la margarita. Sí, la margarita.
2: En Tijuana, ¿no?
1: En TJ, ¿no?
0: Sí,
1: ajá,
0: sí. No. Se supone que es en el Kentucky de Ciudad Juárez, ¿no? Ahí se inventó. Sí. Es uno de esos bares donde hay un mijitorio así en la barra.
2: Órale.
0: Pero sí, muy visible.
1: Claro.
0: Grandote.
1: Claro.
0: Y todavía utilizable, digamos.
2: Diablos.
1: Diablos.
0: Ese es el Kentucky de Ciudad Juárez. a donde por supuesto fui con Osvaldo Zavala, en la única visita que he hecho a Ciudad Juárez. Ciudad interesante, Ciudad Juárez, como le dicen, Ciudad Juárez, como alguna vez escuché una reportera mencionando el nombre de la ciudad cuando decían que era la más peligrosa del mundo. The most dangerous city in the world, Ciudad Juárez. Ciudad Juárez, esa misma persona es la que celebra el 5 de mayo, como lo vamos a celebrar el día de hoy, si no, Petey fucking Z.
2: ¡Viva México, cuarones!
0: ¿Y eso de dónde salió, Petey?
2: Pues,
0: ¿de dónde sacas eso?
2: Antes te decía, ¿no? ¿Mucho?
0: ¡Viva México, cuarón! ¡Ah, no, ya me acordé! Eso fue parte de una... Y Nico no me dejará mentir. Fue parte de una campaña mercadotécnica que promovía la entrega de los Oscar cuando Cuarón era el favorito.
2: Ah, supongo que claro.
1: Con Roma. Por Roma, ¿no? Sí, que fue cuando la campaña mediática mercadológica para el Oscar costó más que el presupuesto de la película.
0: Exactamente, costó, si mal no recuerdo, 30 millones de dólares, mientras que la película costó entre 14 y 15.
1: Exacto, o sea, como el doble. Bueno, le sirvió, ¿no?
0: Alguien me dijo, un actor... Me platicó que uno de los eventos que hicieron para promover la película con los miembros de la academia incluía una proyección privada en la que te recibían dos anfitrionas. Angelina Jolie y Charlize Theron.
2: Órale.
0: Con chocolatito oaxaqueño caliente.
1: ¡Wow!
2: No, pues...
0: ¿Será cierto o es mito?
2: Impuestos bien pagados, ¿no?
1: Sí, Angelina Jolie ahí espumándote el chocolate.
0: ¿Será cierto o es mito? Digo mito. No, quién sabe. No sabemos. Sebastián Clavería dice, buenas tardes, Olayo y Felipe y Nico Ruiz. Dice, esa canción de Pixies me hace recordar a amigos de la carrera en Fesco Autitlán en remotos años 2005. Es un gusto escucharlos. Y a Nico Ruiz, que no tenía el gusto de conocerlo. Bueno, pues ahí está.
1: Saludos.
0: Conózcanse. Jueguen. ¿Qué más? Dicen, las Freedom Fries, cuando Francia no le entró a la guerra contra el terrorismo y decidieron que French Fries ya no era un nombre digno para las papas a la francesa, exactamente. Y es muy curioso cómo en el restaurante Klein's, ahí en Masaryk, en Polanco, el ticket decía Freedom Fries, güey.
2: Yeah.
0: Por cierto.
1: Qué migajeros.
0: Dato interesante, a mí me gusta mucho el Klein's, sobre todo el sándwich. Ajá. Y así decía, el sándwich trae papas y decía Freedom Fries.
2: Y el aguilito.
0: Bueno, Francisco Arango dice, buenas tardes al mejor trío. Sí, porque ahora no está Pablo Duarte. Está mejorado aún. No es cierto, Pablo Duarte. Oh, saludos donde quiera que te encuentres, en la playa, disfrutando de tus vacaciones. Sí, lo saludamos.
1: Al máster.
0: Pero seguimos siendo un trío. Uh-huh. Ahora con invitado especial, invitado de lujo. Miguelito dice, ya hablen del elefante en el cuarto. ¿Qué onda con el fin de Poderoso? Ok, vamos a hablar de eso. No es ningún elefante. No. Sería un elefante si estuviéramos como evitando el tema, pero no, para nada. Esto es algo que, bueno, a nivel interno llevamos platicando pues desde hace algún tiempo, digamos. Es algo que pues tenía que pasar. Y vamos a hablar de eso más adelante. ¿Les parece bien, compañeros?
2: A mí me parece delicioso.
1: Perfecto.
0: Ah, delicioso.
2: Sí, deliciosa la idea.
0: Exquisito.
1: Exquisita la idea. Elefante.
2: Exquisito.
0: Elefante. Así es, porque odio esta frase, y ajá, lo platicábamos ayer, Piris y yo. No sé tú qué piensas de esta frase, Nico, pero se vienen cositas.
2: ¡Ay, hijo!
1: Es terrible. Y además yo no puedo despegar, lo siento, mi cerebro, de la única acepción de cositas como un viejo y lejano crush de hace muchos años. En Canal 5.
0: No. ¡Cositas! Que ahí sigue, ¿eh? Nada más ya es una señora ya. Ya es abuela.
1: Creo que siempre fue una señora.
2: Ah, no. ¿Señora encubierto?
1: Sí.
0: ¿Tú crees? No.
1: Hacía manualidades.
0: Sí, pero nos gustaba, ¿no? Al igual que Cynthia Clitbo.
2: De hecho, Cositas estuvo con Alex Fernández hace poco.
1: ¿Ah, sí?
2: Haciendo cositas, sí.
1: Wow.
0: Mi hija veía Cositas en YouTube. Ahora es YouTuber.
1: ¡Qué maravilla!
0: Sí, sigue vigente. Sí, la que ya es otra cosa es Cynthia Clitbo, que presentaba caricaturas.

0: Bueno, compañeros, ¿puedo compartir algunos de los nombres que se pusieron sobre la mesa, que aparecieron en el pizarrón para el nuevo programa matutino de Convoy? ¿Están listos?
1: Claro.
0: Que quede claro,
2: saca la vergüenza.
0: Yo no estuve en esa junta,
2: Lavándose las manos,
0: No, me encanta. Por eso es. Voy a leer los mejores, ¿ok? No voy a leer todos.
1: Ok.
0: Bueno, por supuesto que Mega está cavernoso.
2: Que nos dijeron
0: ¿cómo
2: que,
0: es que esto
2: era demasiado sexual. Todos
0: ¿cómo
2: espantaron.
0: Es que esto acabó en la lista? ¿Por qué no hubo una depuración?
2: Hubo un momento en donde dijimos, si no anotamos todo, se nos puede escapar algo maravilloso. Y por eso quedó un camino bastante pantanoso, bastante terrible.
0: Es divertidísimo esto. Es divertidísimo. O sea, ¿en qué momento pensaron que el nombre Carcamán era una buena idea?
1: Ese no fui yo.
2: Ese fui yo, la verdad. Tengo que confesar que cuando Rulo escuchó eso, me dijo, ah, no te manches.
1: Le dio reflujo.
2: Sí, hecho, le dio reflujo. Sí.
0: ¿En qué momento les pareció que es buena idea como nombre para un programa primetime flagship en Convoy, programa estelar, el nombre Cromañón?
1: No me lo dijiste.
2: Ese también fui yo. Varios de esos, los más terribles, los añadí así, undercover.
0: Los dinosaurios. El Dino Show. El Dino Show.
1: El Dino Show está increíble. Ese fue mío.
2: Ese fue de Piris.
0: Dino Show. Más bien, ese es para Convoy Kids. Deberíamos hacer un programa infantil así de dinosaurios que se llame El Dino Show.
2: El
0: Clicks Dino Modernos. ¿Qué? ¿Clicks Modernos?
1: Ajá.
0: Mala vida.
2: Alguien estaba viendo su Spotify mientras elegía nombres.
1: Ajá.
0: ¿A quién se le hizo cagado ponerle a lo bastardo? Así.
1: Ese está chido. Ese no me acuerdo bien, quién lo propuso, pero.
0: ¿Quién le puso? Bastardo. Baby Boss.
1: ¿Yo? Ese fui yo.
2: Ese sí nos volamos dos ranchos.
0: ¿En qué momento dijeron el nuevo programa matutino de Convoy se va a llamar Baby Boss?
1: Está buenísimo, ¿no?
2: No sé, vimos, sí, había algo ahí.
1: Es que yo le iba a poner a mi banda, de los nuevos nombres que tenía para mi banda, uno era Rey Bebé y el otro era el Rey Bebé Rata.
2: Que son dos grandes nombres. Además, Rey Bebé, lo que comentábamos con PDC, porque nos pusimos a intelectualizarlo todo, aunque no hubiera razón, es que si hay reyes bebé. Hay reyes que nacen siendo reyes, ¿no?
1: O sea, emperadores, faraones, sí, claro.
2: En cambio, el rey jefe es más complicado.
1: Sí.
2: Siendo un puesto no otorgado por el privilegio de nacer en una familia real.
0: Sí, podría tener todo o nada. Bienvenidos al nuevo episodio de Todo o Nada. Casi nada. XXL. Ese está bueno, ¿eh?
1: XL.
0: Muchachón. Muchacho. Acuariano. Master Plan. Mastermind. El nuevo programa de IXA, Mastermind. Master Plan. ¿Qué pasó, Master?
1: ¿Qué pasó, Master? Ese es un poquito por Pablo Duarte.
0: ¿Qué pasó? ¿Cómo está? ¿Qué pasó? Ya llegó el Master. ¿Cómo estás, Master? Ese también. ¡Cobra! ¡Esto es Cobra! Acá en Turbo 94.7 empieza Cobra, el programa matutino de Turbo. ¡Campeón! ¡Ey, campeón! ¡Esto es campeón!
1: Campeón está bueno. Ya nos estás quemando muchos nombres que podrían ser,
2: sí, podrían ser así.
1: Podcast para Convoy.
2: ¿Qué pasó, mi tigre?
0: Ninguno de estos creo que sería, la verdad. Aunque sé que varios de estos te gustarían mucho a Rulo.
1: Sí.
0: Ninguno de estos.
1: ¿Baby Boss no te gustó?
0: ¡Baby Boss! No, la verdad es que ya creo que ya hay uno ganador prácticamente, ¿no? Hay un virtual ganador.
1: Sí.
0: Hay un nombre electo.
1: Del que podemos hablar más adelante. Claro que sí.
0: No, mucho más adelante. No, pues esto lo anunciará la gente involucrada directamente al programa. Pero la verdad es que no me resistí a compartir esa divertidísima lista que hicieron en la mañana Rulo, PDC, Nico Ruiz. Me parece que Corno también estuvo presente en la junta.
1: Sí,
2: sí es, así es.
1: Corno sí no dijo nada tonto como nosotros.
2: No,
1: los que sacaron los nombres idiotas fuimos Nico y yo.
2: Somos responsables, sí.
0: Bueno, en algún momento, José Enrique Fernández, Marcelo Lara, Julio Martínez, Rulo y un servidor consultamos un diccionario completo para encontrar.

0: encontrar el nombre reactor. Así fue. En un diccionario.
1: Oye, llegaron hasta la R.
2: Empezaron de la Z,
0: Pidi. Larga historia. Ah, okay. La verdad es que es una larga historia esa. Pero así fue. Aquí no recurrieron a un diccionario. Sofi dice: está cool el Dino Show.
1: ¿Ves?
2: Ahí está.
0: Jazz dice: siento que lo discutiremos más tarde. Se parece a ese momento en el que las empresas tienen reuniones con la persona y les avisan que habrá recorte de personal. ¿Qué más? Dice Marco: tienes de aquí al 24 de este mes para convencerme de quedarme, Olayo. Porque ese día se renueva o se cancela la suscripción. Mira nada más, amenazas. Esto es una amenaza existencial, Marco. Y pone Olayo con mayúsculas, o sea, me está regañando acá. Mi padre o tutor.
1: El reloj está corriendo, Olayo.
2: Como tu abogado, Olayo, te diría que te protejas.
0: Ay. Oliver dice: la noticia de Poderoso en la mañana es muy triste. Hagan algo, hagan algo. Saludos. Richard dice: me gusta que las cosas sean así. Ayer celebraron el 4 de mayo y hoy el 5 de mayo. Bueno, es que ayer, may the 4th be with you.
1: Claro.
0: ¿Qué más dicen? 14 dice: hoy no escuché Poderoso, me voy ahorita mismo al recalentado. ¿Cómo que se termina? Sí, escucha los últimos 20 minutos y ya después vienes acá. Y seguimos hablando del tema. Ah, no, espérate, ¿sabes qué? No,
1: exacto.
0: Tenemos el audio.
1: Todavía no.
0: Ah, ¿no está listo nuestro audio?
1: No está listo.
0: ¿Cómo que no está listo? PDC, what the fuck, PDC.
1: Estaba editando.
0: No me hagas quedar mal, PDC.
1: Había muchas cosas que
0: bueno, muy bien, vamos con más música y en un momento vamos a escuchar exactamente lo que se dijo al respecto en Poderoso en esta transmisión, así que no tienen que escuchar el recalentado y pueden quedarse en este programa. Y seguiremos platicando con Petey Fucking Z y con nuestro invitado especial del día de hoy, que es Nico Ruiz. Como ustedes saben, este no es un programa de entrevistas, no es un programa de revista, no es un programa de variedad, prácticamente no hacemos entrevistas. Tenemos invitados de personas vinculadas directa o indirectamente a Convoy. En este caso, Nico Ruiz ya es un colaborador íntimo de Convoy y, por supuesto, va a estar apareciendo en programas y está aquí con nosotros. Gracias, Nico, por darte el tiempo de platicar.
2: Ah, mucha felicidad celebrar con ustedes el Cinco de Mayo.
0: Que, por supuesto, vamos a hablar con Nico Ruiz sobre nuestro tema favorito más adelante, que es, por supuesto, el cine. Eso. Así es. El cine infinito, como diría nuestro amigo Noriega. ¿No es así?
2: Así es.
0: El cine que es infinito. El infinito universo del cine. Entonces vamos con más música que sigue Petey Fucking Z.
1: Pues podemos quedarnos con el tucanazo, compadre, o podemos irnos a La Bamba de los Lobos.
0: Claro, porque vamos a escuchar canciones mexicanas según los gringos, ¿no?
2: Claro.
0: Porque La Bamba seguramente es una de las canciones mexicanas más gringas que existen.
2: Menos
0: por
2: mexicanas.
0: Más que sea una canción folclórica mexicana, veracruzana, que todos amamos, la verdad es que ha sido parcialmente cooptada por los gringos. Y hay que reconocer que una de las mejores versiones es la de Los Lobos, que aquí está, de la película de 1987, La Bamba. Esto es La Bamba en Convoy FM en este 5 de mayo, Taco Tuesday.

0: Se llama Tequila y es de The Cramps. Y es una de esas canciones mexigringas que ellos desde luego asocian mucho con nosotros. Vamos a ver qué más nos comentan en el hashtag Convoy en Chilango. Gracias a todos los que se están reportando. Gracias a todos que dicen por aquí. ¿Qué más? Dice, viejo ranchero, no hay pero que valga. Todo mundo se está yendo de Convoy y no se ve nada a la vista de programas nuevos. Tal vez también sea hora de que me tomen descanso pronto. Está bien, viejo ranchero. Está bien. Es importante despejarse, desintoxicarse. Yo haría exactamente lo mismo, viejo ranchero. Vas a regresar. Todos van a regresar. Siempre regresan. Siempre regresan. Como dice la mamá del protagonista de Almost Famous. He'll come back. He always come back. ¿Qué más dicen? Hageta Senin dice, propongo una canción de una banda de covers que se llama Los Pink Cheese Gringos. Seguramente es una de las canciones que nos podría haber aparecido en esos playlists de México según Estados Unidos, ¿no? México según los gringos.
1: Totalmente.
0: Ese es como un libro que podría haber publicado, podría haber editado Rius, ¿no? Así, México según los gringos.
2: Sí, sí.
0: Lástima
2: sí,
0: que ya no vive con nosotros.
2: Lo hubiera hecho muy bien. También sabía utilizar bien esos estereotipos para caricaturizar.
0: Muy bueno, la verdad.
2: Muy bueno, tremendo.
0: Pero, bueno, Pirisí, ¿ya tenemos ese audio listo?
1: No.
0: ¿Por qué, Pirisí? ¿Dónde está esa producción?
1: Porque estaba poniendo canciones muy cortas mexicanas y...
0: Sí.
1: Pero okay. Ahorita lo encuentro, discúlpenme.
0: Bueno, ¿puedes poner otra canción?
1: Sí, claro, podemos poner incluso un par de canciones.
0: También... Bueno, escuchemos un par de canciones.
1: Este es You Can't Say No in Acapulco.

Se llama El Baile y el Salón, conocida por todos ustedes, Café Tacuba. La escuchamos en Convoy FM, Convoy en Chilango, el día de hoy, martes 5 de

0: Mayo. Taco Tuesday. 5:46 PM, tiempo del centro de México, tiempo de la capital de la República Mexicana, desde donde transmite Convoy, desde donde transmite Chilango Radio 105.3 en la Ciudad de México. Y bueno, como lo comentamos hace un momento y como varios lo están comentando en redes sociales, hoy en la mañana, hacia el final de la transmisión del programa matutino de Convoy Poderoso, Rulo y el Cha, los locutores titulares, hicieron un anuncio. Fue un anuncio de despedida y un anuncio de que viene algo más. Así que en este programa, en Convoy FM, vamos a transmitir ese comentario que hicieron el día de hoy. Aquí va.
1: Pues ya llegamos con las noticias del mundo, de México, etcétera, etcétera. Pero nosotros tenemos una noticia agridulce, una noticia muy importante para nosotros y pues sentimos que también para todos ustedes, querida Convoyiza. Así como en el año 2017, para ser exactos, el 4 de diciembre hubo un primer poderoso, este viernes hay un último poderoso.
2: Así es.
1: El programa termina. El programa termina bien para mí, termina bien para mi querido Rulo.
2: Sí.
1: Termina bien para Convoy, pero pues el programa, así como tuvo un principio, tiene un final. Y lo más importante de todo esto, querido Rulo, querido Ayrto también, que ha sido una parte muy importante de este programa, creo que es el agradecimiento. Primero, Olayo, por invitarnos a esta plataforma hace casi 10 años, por haber confiado en nosotros, este par de viejos locos. Y iniciamos transmisiones en vivo de esta plataforma que va a seguir tú seguirás en este horario.
2: Sí, yo me voy a quedar.
1: Ajá. Yo voy a hacer otras cosas aquí en la plataforma, ya veremos qué.
2: Vamos a buscar otras personas con quien hacerlo y hacer otro programa diferente. Uh-huh. Y tú te dedicarás más a la música, ¿no?
1: Un rato voy a dedicarme a la música, que es algo que también quiero hacer, que hace muchos años. No es la causa del final, para nada. Más bien esto es en reacción a ser músico nada más, a ser creador, ¿no? A dedicarme a pensar tonteras, y ya sea que las escribamos, que las hagamos música, que las dibujemos, no sabemos. Pero creo que, como decía, lo más importante de todo esto es pues el agradecimiento de mi parte
2: y
1: hacia ti, Rulo.
2: Hacia ti.
1: A Olayo, a la plataforma, y sobre todo a ustedes, convoyentes, que han estado, como decía Cerati, desde el principio hasta ahora. Hay muchos convoyentes nuevos de este programa, mucho convoyente poderoso que les agradecemos. A todas las personas que nos escucharon, aunque sea por 30 segundos nada más. A todas esas personas que nos llevan escuchando toda la vida en vivo, en podcast, en la mañana, en la noche, aquí en México, en Estados Unidos, en todo el mundo, porque es un programa que se escucha en todos lados.
2: De todo el mundo, Sudamérica.
1: Agradecemos a todas las personas también que nos encontramos en los lugares que dicen, soy convoyente.
2: En Europa.
1: Exactamente.
2: En Oriente.
1: Así es.
2: Sí, no, ha sido un viajezote este programa. La verdad es que no fue fácil tomar esta decisión. Se tomó pues entre todos, ¿no?
1: Sí.
2: No hay una razón.
1: No.
2: En particular, simplemente es un ciclo que se cierra y se abren otros, ¿no?
1: Así es.
2: Yo seguiré por aquí en este horario, en algunas semanas volveremos con un proyecto nuevo. Uh-huh. El viernes es el último programa.
1: Por eso el 4, 3, mañana 2, 1 y el viernes adiós, 0. Poderoso.
2: Bueno, pues dicho todo esto,
1: agradecer, y agradecer, espérate,
2: así, mira.
1: Es que hay muchas personas a las que agradecer, obviamente a toda la convoyiza que están suscritos, que nos escriben, que nos tuvieron tantas mañanas en los primeros lugares, en las tendencias, al menos en esa red tóxica que es el Twitter, el X ahora, pero también ha habido muchos colaboradores en este programa, muchos, Paquito de Pablo, nuestra querida Bego, Momo, Arturo, la gente que nos acompañó cuando tú y yo no podíamos venir, pues que nos hacían paro de venir, el Patas, el Rojo, Edgar,
2: Marcelo,
1: Tatiana, la doctora Leos, que incluso un día que no pudimos venir ni tú ni yo fue que salió No Controles, tanta gente que no voy a dar nombres porque seguramente se nos va a ir alguien y no
2: ya
1: queremos
2: dice,
1: que
2: ¿cómo
1: eso pase?
2: Que no vas a dar nombres, ya dicen como 20.
1: Faltan más porque son 10 años, Rulo, de estar aquí todos
2: ¿neta?
1: Los
2: no,
1: días.
2: No, menos, poquito menos, ¿no?
1: Pues casi 10.
2: 10, 9 y cacho, madre santa.
1: Marzo del 17, te digo.
2: Y Nada, pues sí, está.
1: A todos los artistas que vinieron, a todos los escritores, a todos los cineastas, a todos los músicos, a todos los diseñadores, a todas las personas que tenían eventos, que confiaron en nosotros para difundirlos, a todos los artistas internacionales también que dijeron, sí, voy a Poderoso. Lol Tolhurs, por ejemplo, Ana Torroja, por ejemplo, ¿no? O sea, tantos momentos tan chidos.
2: Yo me acuerdo de muchísimos.
1: Sí, claro.
2: Que hemos entrevistado aquí. Chasito. Pues a ver qué nos depara.
1: Pues mira, la plataforma sigue.
2: Y las ganas de hacer cosas siguen. Totalmente.
1: Tú lo tienes muy claro, yo todavía no lo tengo tan claro, pero vaya, aquí vamos a estar porque pues Convoy es parte de nuestra vida. Sentimos que también es parte de su vida. Y con nuestra me refiero a la de la convoyiza que está escuchando y a nosotros. Entonces, pues nada, tío, lo más importante de todo esto es agradecer. Agradecer muchísimo. Sí. Por haber estado con nosotros todos los días.
2: Y por la compañía, mucha gente dice, es que por Dios es parte de mi vida, también de la nuestra, sí, y también estar cerca de ustedes y esta relación casi horizontal que hemos desarrollado con nuestro público, pues es muy importante, es...
1: Tóxica a veces.
2: Puede ser tóxica, puede ser dura, pero también es hermosa. Y pues, ¿qué te parece una de Babasónicos para redondear el momento?
1: Ay, me encanta.
3: No, pues. Bueno, pues ahí está. Eso fue lo que comentaron nuestros compañeros Rulo y el Che para anunciar el fin de este programa poderoso. Poderoso que pues se realizó durante casi 9 años. Y es que hay programas que nacen para acompañar, hay otros que nacen para entretener, otros que nacen para informar, y hay algunos. Muy pocos que terminen haciendo pues todo y con una identidad muy clara. Y ese es el caso de Poderoso. Fue uno de esos espacios raros donde la música, el sentido del humor, a veces bobo, a veces sofisticado, y bueno, la química entre estas dos personalidades distintas, en ocasiones antagónicas u opuestas, pues se volvieron algo más grande que la suma de sus partes. Como bien lo mencionó el Che, arrancó el 4 de diciembre de 2017, se aventaron casi 9 años, y pues no parecía necesariamente el inicio de algo que iba a durar tanto. No porque el programa no fuera bueno, todo lo contrario, de hecho, el más popular de Convoy en vivo, sino más bien porque este tipo de programas no suelen durar tanto, sobre todo con la misma configuración. Para quienes escuchaban Radio Activo, el Mañanero no duró tanto, después se convirtió en Finísimo y luego... en otra estación se convirtió en El Fin del Mundo, y así distintos nombres iban mutando. Pero en este caso, Poderoso poco a poco fue encontrando su forma, su tono, su ritmo, pues como pasa con las cosas vivas, ¿no? Yo siempre he sentido que la radio es líquida, es fluida, es mutante, es cambiante, y pues Poderoso fue creciendo sin prisa, sin fórmulas prefabricadas, y pues con una mezcla de intuición, de terquedad, de necedad y de la libertad, que pues, según yo es lo que mejor define Convoy. Nunca le hemos impuesto nada a ninguno de los locutores, a ninguno de los comunicadores involucrados, ni siquiera censuramos a una persona que en su momento hacía comentarios bastante problemáticos relacionados con COVID. Esa es una de las razones por las que creamos Convoy, para que hubiera libertad absoluta, ¿no? O cuasi absoluta, absolutistas de la libertad de expresión, como presumía ser Elon Musk, pero por supuesto que aquí guardamos toda la distancia. Pero en el centro de todo lo que pasaba en Poderoso estaba pues esa dinámica de dos voces diferentes, como lo mencionamos, incluso opuestas en muchos sentidos, pero profundamente complementarias. A veces parecía que no había química, pero en realidad se complementaban como los grandes duetos del entretenimiento. Ahí estaba parte de esa magia, ese juego constante de estilos, gustos, formas de ver el mundo, actitudes ante la vida, etcétera. Esa tensión ligera que nunca se rompía y que de alguna manera construía, porque pues justo ahí en esa diferencia se encontraba ese equilibrio y también la diversión, ¿eh? También la diversión, cosas que a veces se ventilaban, que podían incluso ser incómodas, pero que eran parte de la diversión de Poderoso. Ese espacio que servía, pues sí, también como punto de partida para algo más amplio, ¿no? Para, para información, un programa también con mucho rango, un programa que no era de entrevistas, tampoco era un programa de revista, pero que sí se permitía entrevistar a mucha gente. Tenemos ahí en Convoy una larga lista de entrevistas poderosas, como las llamamos. Es un larguísimo archivo de conversaciones que tuvieron Rulo y el Cha con distintas personalidades. Un programa muy musical, un programa que no se tomaba demasiado en serio, pero que al mismo tiempo pues sí tenía una identidad muy clara. Pero bueno, todo lo que está vivo también cambia, y todo lo que no cambia, pues estanca. Esa es la verdad. El ser humano tiene una necesidad constante de mutación. Y si no cambias, si no hay mutación, si no hay transformación, si no hay evolución, retrocedes. Entonces, pues es inevitable el cambio, y es necesario y es importante saber cerrar ciclos. Insisto, no por desgaste, sino por evolución. Porque no sirve de nada quedarte en tu zona de confort. Es como el programa que yo hacía antes. Digo, para quien nos está escuchando en Chilango Radio, quizá no sabe de lo que estoy hablando, pero en Convoy yo tenía un programa llamado ¿Qué pasó, Layo? Y muy sinceramente, lo que estamos haciendo hoy me gusta mucho más, y siento que funciona con el público mucho mejor que lo que teníamos antes. Y de eso se trata. No por despreciar lo que teníamos, pero sí por intentar cambiar. Renovarse o morir, como dicen. Es una realidad creativa. Es entender que incluso lo que funciona, pues lo que queremos, con lo que nos sentimos cómodos, a veces tiene que transformarse para seguir teniendo sentido. Entonces sí, este viernes 8 de mayo, poderoso, en Convoy, llega a su fin. Pues sí, un cierre consciente. Porque al final, ambos personajes, tanto Rulo como el Cha, van a continuar en Convoy. Como llevamos años haciendo eso. Yo conozco a Rulo desde el camión de la escuela. Imagínense eso. Desde que su hermano chico, José Jorge, me buleaba en el camión de la escuela, como buleaba a todos los chiquitos, ¿no? Y luego, pues, la primera vez que tomé un micrófono en Radioactivo, ya estaba Rulo ahí. Entonces, Rulo debe llevar al aire como 32 años, yo llevo 31 años. Llevamos, pues sí, décadas en esto. Y el Cha también, el Cha se incorporó con nosotros, pues en la segunda mitad de los 90, por ahí de 1997 aproximadamente. Y bueno, también es, además de ser músico, por supuesto, un animal radiofónico. Fue tan orgánico, digamos, tan natural su incorporación, que fluyó muchísimo, y hasta el día de hoy sigue haciendo entretenimiento en audio con nosotros, así que seguirá haciéndolo. Eso es lo que platicamos, y hará cosas interesantes que yo creo que muchos de ustedes van a disfrutar en la plataforma, en Convoy. Entonces, pues queda la memoria de todo lo que pasó al aire. Quedan todavía estos últimos programas que, por supuesto, no nos vamos a perder. Queda la música, las risas, los momentos espontáneos, los contrastes, la incomodidad que a veces generaban esos güeyes. Y queda, pues sí, esa química irrepetible. Esperemos que Ruidín no se aparezca por ahí, ¿verdad, Pirisí?
4: Ahí anda.
3: Ruidín, cómo da lata.
4: Ahí anda este cabrón.
3: En los mejores momentos, Ruidín. Pero bueno, queda todo eso, ¿no? La certeza de que lo que viene no sería posible sin lo que ya fue. Además, eso es importante. Al final de eso se trata, insisto, de moverse, de no repetirse, de no quedarse cómodo en lo conocido, ¿no? Y de entender que, pues, cada cierre, aunque sea un cliché, por algo los clichés son clichés, pero cada cierre, pues, también abre una puerta. Y, pues sí, poderoso termina, pero Convoy sigue. Y, pues, lo que viene, si algo ha demostrado Convoy durante todo este camino, es que, pues, será distinto, y esperemos que ustedes lo consideren algo especial. Hace poco, una persona nos escribió en X, en Twitter, diciendo que su hijo le preguntó: papá, ¿por qué los programas de radio se acaban y Convoy es infinito? Y me gustó muchísimo. O sea, de verdad me gustó mucho esa frase. Los programas de radio se acaban porque son momentos, porque dependen de una etapa, de una energía específica, de una combinación de personas, de ideas, de ganas. Son como canciones, ¿no? Empiezan, crecen, llegan a un punto y terminan. Tienen una estructura, una estructura lógica, digamos, y justo por eso funcionan. Bueno, las canciones pop, ¿no? Vamos a hablar de canciones convencionales. Tienen un principio y un final que les da sentido, porque viven en el tiempo. Pero Convoy no es un programa. Convoy es, tiene un programa en la frecuencia modulada, ¿no? Convoy FM, Convoy en Chilango. Pero Convoy es otra cosa. La plataforma Convoy es otra cosa. Es un flujo. Es una idea en movimiento. Un espacio que no depende de un